0: Muy buenos días, señoras y señores. Bienvenidos a una misión de 90 minutos. Nuestro encuentro aquí en Libre de la 1200 en AM. Empezábamos el programa con la voz del doctor Ayala en esta singular versión suya de Rogeyata Che Morena en el inicio de nuestro encuentro matutino aquí en Libre. Doc Ayala, como se lo conocía, era un médico que se dedicaba a cantar y a interpretar las canciones nuestras y de otras partes del mundo con un particular estilo. En estos días se lo recordaba y también nosotros lo hacíamos esta mañana al inicio de nuestro encuentro matutino en una jornada, yo diría, fresca al comienzo de la mañana y posteriormente un tiempo más cálido con posibilidades incluso de lluvia para mañana día domingo. La selección paraguaya parte con rumbo a California esta noche. Ayer se despidió con una goleada ante un pequeño equipo de fútbol de Nicaragua, al que derrotó 4-0, pero que en el juego lesionó a Enciso, cuya situación no se conoce, pero algunos ya especulan de que no estará listo para el primer partido que se disputará frente a Estados Unidos justo dentro de menos de una semana. El partido contra Estados Unidos se hace el viernes a las 10 de la noche. El día viernes es feriado nacional. La firma de la paz del Chaco y la finalización del conflicto entre Paraguay y Bolivia. Como todas las mañanas también, saludamos a los que nos siguen a través de Facebook Live, a los que lo hacen a través de emisoras del interior, canales de televisión y el diario El Independiente. En este clásico comentario de inicio de programa de 90 minutos, aquí en el comentario de fin de semana.
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0: Las internas de los partidos políticos se han convertido en mecanismos que han buscado seleccionar al mejor posicionado dentro de estas agrupaciones políticas para dirimir posteriormente en elecciones nacionales. Este domingo se convocan los liberales y los colorados en un ambiente que ha tenido tonalidades completamente distintas a las ya conocidas. El candidato del Partido Colorado para Asunción es un outsider que viene de haber desempeñado labores en el Comité Olímpico Paraguayo y que le han colocado del ánimo de derrotar a un veterano de líderes políticas como Arnaldo Samaniego, cuyo padre había sido presidente de seccional colorada en Asunción durante mucho tiempo, la hermana presidenta del Partido Colorado y él ya intendente de Asunción, derrotado en su intento reeleccionario frente a Mario Ferreiro. Para muchos es una prueba para ver el grado de inserción aún del dinero de Cartes en las actividades políticas.

0: críticas. Para los opositores, la búsqueda de reencauzar esta agrupación política centenaria hacia modelos de gestión y de reflejo de la actividad partidaria en la vida cotidiana. Samaniego es el senador en este momento y dice que buscará arrebatarle a Pérez la posibilidad de enfrentar a Soledad Núñez en las próximas elecciones, ya que ella será la candidata de los partidos de oposición unidos en Asunción. Será una de las más importantes batallas, además de que en otras ciudades como Ciudad del Este, Encarnación, Villarrica y otros sitios donde hay una gran representación política, también se miden fuerzas y el grado de adhesión o de rechazo al actual gobierno. Es una especie de elecciones de mitad de mandato, las elecciones municipales, donde también se evalúan el nivel de aceptación o de rechazo que tiene un determinado gobierno, una determinada administración. Muchas cuestiones que tienen que ver con el futuro candidato oficialista surgirá de las elecciones del día de mañana, de ahí su trascendencia e importancia. Veremos el tamaño de la muestra también en términos electorales. Las internas partidarias no suelen convocar a gran cantidad de prosélitos. Nunca han pasado de un 35-38%, que es lo que se espera que acontezca en las elecciones de este domingo. Veremos cómo se decanta la política, pero indudablemente ella ya ha cambiado de manera profunda en sus formas.
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0: Y como todas las mañanas también tenemos un tema de actualidad. Dicen que ya está el fallo de la Corte en el caso de Katia González, quien había recurrido a la máxima instancia judicial en torno a su despojo de curul de forma ilegal que había acontecido en febrero del año 2024. Han pasado más de 2 años y se dice que ya hay un fallo. ¿Cómo creen ustedes que fallará la Corte en el caso de Katia González? Es nuestro tema de esta mañana. Usted puede participar con nosotros, nuestro canal de comunicación 0971-291933 para salir al aire, y también nuestro canal de participación en el sondeo en Twitter con 4 opciones. ¿Cómo fallará la Corte en el caso de Katia González? ¿A favor suya o en contra de ella? 2 opciones se tiene allí. No hay empates. 9 miembros de Corte. Ese es nuestro tema de conversación de esta mañana, aquí en 90 Minutos, aquí en Libre, donde vive la palabra.
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1: Siete con 45 en nuestra mañana. ¿Cómo creen ustedes que fallará la Corte Suprema de Justicia en el caso de Katia González? En contra suya dice un 75%, en favor de ella un 25%. Esto se dará a conocer próximamente, dicen que ya están los 9 votos, solamente hace falta difundirlos. Al principio, cuando creo que tenía información Bachi Núñez que el fallo le sería adverso, había dicho que no obedecería esa decisión de la Corte. Posteriormente, donde los votos probablemente fueron en la dirección que él pretendía, cambió su postura y afirmó de que va a obedecer lo que la Corte le diga. Evidentemente, nuestra justicia no se destaca por su capacidad de responder cuando de actores políticos se trata, para que enderezcan sus decisiones a la justicia y no a los intereses políticos circunstanciales. Esto es lo que surge también de este caso, que reitero, no tendría que haber sido muy complicado. Se necesitaban 30 votos para sacarla, es lo que habían dicho los propios encargados de juzgarla. Cuando vieron que no tenían los 30 votos, cambiaron de nuevo la fórmula y dijeron, no, con 23 es suficiente. Se habían opuesto a esa cantidad, muchos de ellos, Dionisio Amarilla, por citar simplemente alguno, que había sido despojado de su curul con 23 votos, había dicho no, necesitamos 30 votos para que alguien salga del Senado. Cuando cambiaron eso, que fue el último día de sesiones del 2023, estaba vigente la normativa que requerían en total 30 votos. Cuando vieron que no podían alcanzar, volvieron al modelo de los 23 votos que ellos mismos se habían encargado de anular. Solo por ese tema de carácter formal ya tendría la Corte que haber anulado la decisión que tomaron los senadores en esa ocasión y en esa oportunidad. ¿Cómo fallará la Corte en el caso Katia González? Nuestro tema de esta mañana. Usted puede participar con nosotros 0971-2919-33. Y ya abrió el paraguas Katia González, que le aseguró que le llegó la información de que por mayoría la Corte estará rechazando la acción de inconstitucionalidad promovida contra su pérdida de investidura. Dijo que ya es prácticamente un hecho y resaltó que será la confirmación de un atropello y la demostración de cómo el poder maneja la justicia. La ex parlamentaria manifestó este viernes que maneja información sobre una inminente resolución de la Corte que confirmaría su pérdida de investidura mediante el rechazo de la acción de inconstitucionalidad promovida tras su expulsión en el Senado. Va a salir hoy o el lunes, pero es un hecho prácticamente, afirmó. Sostuvo que el caso trasciende su situación particular, dado que el eventual fallo marcará un precedente negativo para todos los ciudadanos. Esta sentencia, lejos de representar solamente una acción de inconstitucionalidad de una afectada en particular, marca un precedente nefasto para nuestro país. Hoy estamos todos inseguros que nuestros derechos, que nuestras libertades, que nuestras garantías están en peligro. La ex senadora cuestionó a la Corte Suprema y afirmó que el fallo, evidenciaría una falta de independencia frente a sectores políticos. A partir de ahora creo que se marca un antes y un después del sometimiento de una Corte que no tiene el coraje, que no tiene la valentía de fallar más allá de las presiones políticas. Indicó que si se confirma que uno de los ministros modificó su postura inicial dentro del proceso, la situación sería sumamente grave. Con este fallo significa que hay un cheque en blanco para hacer exactamente lo que quieren desde las mayorías y eso es intolerable dentro de una república. Katia González señaló que ni ella ni su equipo jurídico recibieron

0: aún una comunicación oficial sobre la resolución judicial. Sin embargo, indicó que según la información que maneja, la sentencia podría darse a conocer en las próximas horas. Sostuvo que además que el rechazo a su acción confirmaría lo que considera un manejo político de las instituciones. Es la confirmación no solamente de un atropello, sino de cómo maneja el poder la clase política, específicamente el cartismo. También señaló que la resolución tendría implicancias más amplias que su caso particular y advirtió sobre posibles efectos para distintos sectores de la sociedad. No solamente están en peligro los políticos, están en peligro los periodistas, los medios de comunicación, las empresas. Ante este posible rechazo, la ex senadora aseguró que continuará impulsando acciones para cuestionar su pérdida de investidura. Nosotros vamos a seguir, afirmó. Indicó que considera una obligación continuar con el proceso por la institucionalidad democrática y por las futuras generaciones que deseen participar en política. Esta es la crónica que trae el diario ABC acerca de la posible situación de rechazo a la acción de inconstitucionalidad que presentó Katia González sobre su ilegal expulsión de la Cámara Alta.
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0: Siete con 52 en la mañana de Libre. En realidad mucho no se espera de esta corte que tiene una mayoría bastante disciplinada al poder político. No sería para mí una sorpresa que fallara en contra, pero reitero, simplemente confirmaría lo que la ciudadanía en general tiene en torno de percepción sobre el comportamiento de nuestra justicia. Esta semana, algunos gestos que algunos podrían tomar como esperanzadores se dieron con la selección de algunos nuevos magistrados. El fiscal Cantero, de infausta memoria, por su paso por la magistratura, por el Ministerio Público, metido en varios casos sospechosos de comportamiento favorable al poder político, no ha sido elegido, por ejemplo. Y algunos dijeron, bueno, esa es una muy buena noticia, demuestra que todavía se pueden cambiar cosas. Pero reitero, son pequeñas cuestiones que inmediatamente quedan disipadas como esperanzas cuando se tratan de casos en donde debería la Corte Suprema de Justicia mostrar independencia, fortaleza y autonomía. Cuando de eso se trata, las cosas ya no son iguales a la cuestión de decirle, por ejemplo, al poder político no le podemos nombrar a este fiscal Aldo Cantero, de quien dijeron canta 50, como afirmando con eso de que hay que darle 50 millones de guaraníes para que sus resoluciones salgan en favor del que paga. También algunas magistradas que estaban envueltos en el caso de la mafia de los pagarés, que caraduramente también quería continuar en el cargo de jueza, no fue confirmada. Pero reitero, son pequeños gestos en términos de justicia que aparentemente quieren dar una idea de que las cosas cambian cuando en realidad no cambian como debiera cambiarse. Un oyente nuestro mexicano también

0: Y Raúl Contreras Bustamante dice: mucho derecho y poca justicia. A lo largo de los últimos años, en México se han venido haciendo reformas constitucionales y legales que, en teoría, aspiran a mejorar la impartición de justicia del país. Se adoptó un sistema penal acusatorio, se transfirió a la competencia del Poder Judicial la materia laboral, se demolieron los poderes judiciales federales y de las entidades federativas para que los nuevos juzgadores fueran electos de manera popular, y se aprobó un nuevo Código Nacional de Procedimientos Civiles y Familiares. Desde la academia se ha insistido mucho sobre la imperiosa necesidad de mejorar nuestro sistema de impartición de justicia en materia familiar y civil. Si juntáramos en un solo saco todos los juicios que están siendo tramitados, de orden federal y local y de todas las especialidades, 40% son de carácter familiar y 30% del orden civil. El porcentaje restante se integra por los otros ámbitos: penal, laboral, administrativo, fiscal, amparos, etc. El 15 de septiembre del 2017 se publicó una reforma constitucional para facultar al Congreso a expedir una legislación única en materia procesal civil y familiar. Se dispuso que se debería expedir este nuevo marco en un plazo de 180 días. Sin embargo, fue hasta el 7 de junio del 2023 en que se expidió el nuevo código, casi 6 años de retraso. Para que las entidades federativas pudieran hacer los ajustes necesarios, se determinó que la entrada en vigor sería gradual, pero fijando como plazo improrrogable el 1 de abril del 27. Aunque en su momento el horizonte parecía lejano, estamos a 11 meses de que se cumpla el término. A la fecha el panorama es desolador. Solo Chihuahua, Baja California y Querétaro han comenzado a implementar el nuevo código y las 29 entidades restantes se encuentran navegando en la incertidumbre de la transición, la prórroga o la franca parálisis. La Ciudad de México, que era quien encabezaba las acciones, acaba de decidir postergar su implementación plena hasta el último día del plazo. Esta inoperancia no solo afecta a los tribunales, sino que arrastra consigo a instituciones clave como al notariado. Y es que el nuevo código eleva a los notarios al rango de auxiliares de la Administración de Justicia, otorgándoles la tarea de ayudar a despresurizar los saturados juzgados mediante la tramitación de asuntos no contenciosos, desde divorcios bilaterales y sucesiones hasta la designación de apoyos para personas con discapacidad, bajo el nuevo paradigma de capacidad jurídica plena. Es previsible que la falta de implementación de este importante instrumento legal se deba a varios aspectos. En primer lugar, la falta de asignaciones presupuestarias, porque la infraestructura necesaria para su operación requiere una fuerte inversión. Y la segunda, la parálisis que ocasionó la reforma judicial, que pone entredicho a quién se debe capacitar: a los juzgadores que al perder una elección dejarán el cargo. Ante esta realidad, para que el notariado pueda comenzar a ejercer sus funciones, se requerirá que los congresos locales expidan las adecuaciones para que armonicen sus códigos civiles y leyes del notariado a la mayor brevedad posible. Porque si en verdad la preocupación del gobierno es mejorar la impartición de justicia, se debió comenzar por las materias familiar y civil, que son las que más impactan en los ciudadanos. Es decir, nuestro tejido social está fracturado, ya que los juzgados del país están atestados de conflictos litigiosos entre familiares, ex socios, vecinos y ex amigos. Como corolario, la frase de Cicerón: sumus ius, suma iniura, mucho derecho, ninguna justicia. Opinión del jurista mexicano Raúl Contreras Bustamante sobre la situación de la justicia en México, los cambios que han hecho y lo poco que se avanzó. Katia González, ¿su caso será favorable o en contra suya? 75% dice en contra suya, 25% en favor de ella. Vamos a la actualización internacional de la hora.
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2: Comienza el flash informativo de Radio Francia Internacional. En los controles nos acompaña Pilar Pérez. Hoy es sábado 6 de junio, mediodía en París, y estas son las noticias.

0: del mundo en 3 minutos.
1: Andreína Flores.
0: Irán lanzó hoy una nueva batería de misiles contra Bahrein y Kuwait después de que Estados Unidos anunciara ataques contra instalaciones de radares de la República Islámica. La Cancillería del Reino de Bahrein, donde se encuentra la quinta flota de Estados Unidos, afirmó que ambos países del Golfo interceptaron 7 misiles disparados por Irán. Irán acusó también hoy a Estados Unidos de trato discriminatorio después de que varios miembros de la delegación iraní no obtuvieran visados para viajar al Mundial de Fútbol que comienza el 11 de junio. La embajada de Irán en Turquía, donde se encuentra la selección de fútbol iraní, publicó un comunicado en el que exige respuestas a Estados Unidos por denegación de visas a una gran parte del personal directivo y técnico de la delegación. El Papa León aterrizó esta mañana en Madrid, primera parada de una visita de 7 días a España, incluyendo la inauguración de la Basílica de la Sagrada Familia en Barcelona. En Madrid, el pontífice fue recibido por el rey Felipe VI, la reina Leticia, y también tiene previsto un encuentro con el presidente del gobierno, Pedro Sánchez. Así comentaba el Papa su visita durante el vuelo a Madrid.
2: Personalmente estoy muy contento de realizar este viaje, que he venido muchas veces a España, pero la primera es en esta misión, que en cada puerto, digamos, donde vamos a llegar, tiene un sentido particular, sea Madrid, Barcelona, las Canarias, pero todo para vivir la fe y para anunciar este mensaje del amor de Dios, de la caridad, del respeto por cada ser humano.
0: En Francia, la ex primera dama Bernadette Chirac, viuda del ex presidente Jacques Chirac, falleció hoy a los 93 años. La señora Chirac era una figura muy querida por los franceses de toda tendencia política. El presidente Macron ofreció unas palabras en su memoria calificándola de dama de gran corazón que ha marcado la historia de Francia. Y en Roland Garros, el Abierto de Tenis de París, se disputa hoy la final femenina entre la polaca Maya Swalinska, número 114 del mundo, y la rusa Mirra Andreeva, octava del ranking. Los ojos están puestos sobre todo en la polaca, que se convirtió en la primera mujer en llegar a la final de Roland Garros desde las rondas previas de clasificación. Así ponemos punto final a este flash informativo de Radio Francia Internacional. Pilar Pérez en los controles y ante los micrófonos, Andreína Flores. Merci beaucoup. Au revoir.
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8:03 en la mañana de Libre, mañana de 90 minutos, nuestro encuentro de fin de semana aquí en la 1200 en AM. Hoy, ¿cómo fallará la corte en el caso de Katia González? Betty Núñez dice con astucia. 0971-29-1933, nuestro canal de comunicación para salir al aire y también para comentarios que quieran hacer a través del WhatsApp. Ayer olvidé un comentario de un oyente sobre el tema que nos convocó en la conversación de Contrapoder en el día de ayer. Y este oyente siempre tiene el tiempo para reflexionar y dice, el tema de ayer era acerca de qué país ha sido el más generoso con el Paraguay y por qué. Y Luis Jara nos escribió ayer, no leí esto, lo hago hoy, dice, muy buen tema el que se trató ayer, es motivo siempre de discusiones con algunos amigos con respecto a esto. Yo sostengo que la Argentina, como país a lo largo del tiempo, posterior a la Guerra Grande,

0: fue el más generoso. Recibió a miles, millones de nuestros compatriotas, los acogió y atendió con todos los beneficios sociales que ese país ofrece a su población. Muchas familias pudieron levantarse y fortalecerse con la ayuda de familiares que emigraron, más aún luego de la Revolución del 47. Y ni qué decir en la época de la dictadura de Stroessner, donde tantos grandes artistas encontraron refugio y pudieron consagrarse. No niego que varios otros países nos dieron una mano enorme en diferentes aspectos de nuestra historia, como los Estados Unidos de América, por ejemplo, en el caso del Laudo Hayes, país con el que estoy eternamente agradecido también por haberle brindado un espacio digno de trabajo a mi amado padre. Dice Luis Jara sobre este tema. Hay varios artistas y apunta muy bien. Mauricio Cardoso Campo escribió una canción a Buenos Aires. Buenos Aires Salud se denomina la canción y es una dedicatoria que hizo a la capital de la Argentina, que en ese tiempo, como hasta ahora, pero en ese tiempo mucho más, acogía a una gran población de nuestro país. Cardoso Campo había sido enviado hacia ese territorio y luego había retornado a cambio de escribirle una canción laudatoria al tirano Stroessner. Cardoso Campo era amigo del general Marcial Samaniego, ministro de defensa de Stroessner durante mucho tiempo. Tengo una persona en línea. Buenos días.
1: Buen día, doctor.
0: ¿Cómo le va? ¿Cómo ve este tema de la Corte y Katia González? ¿En qué dirección cree usted que va a fallar?
1: Y no podemos sorprendernos más de nada ya a esta altura del campeonato, como se dice, hablando en términos deportivos, ¿no? Es más que evidente que los tres poderes del Estado están absolutamente copado por la misma tonalidad, el mismo movimiento que manipula desde hace un tiempo todo el quehacer de la política y la economía a nivel nacional, ¿no? Uh-huh. Entonces, y pienso también que esta, justamente hablando de temas políticos, ¿verdad? Estas elecciones que se van a ser el parámetro, como se dice, el termómetro de este elemento que se está utilizando, que es la urna electrónica. Como tú dijiste ahí en el comentario, hay mucha apatía, tanto en las campañas, y probablemente eso se vea reflejado en la participación de estas internas y la justa del electoral de las elecciones de las municipales, ¿no?
0: Dicen que aquellos que quieren matar la democracia también la matan de esta manera. La van dejando sin entusiasmo, sin ganas de participar. Ahora hay un debate en torno a un bolígrafo que dice que graba lo que marcás, y que eso está vendiéndose en grandes cantidades, de manera tal que el que pagó por el voto tenga la certeza que el que cobró va a votar en esa dirección. O sea, todo enderezado para que la gente tuviera muy escaso entusiasmo en lo político.
1: Así mismo, y bueno, uno de los elementos más que confirma como tú dices, esa apatía, ¿verdad? Y tiene que servir de lección, justamente este proceso, y tomar a toro por las astas, porque no podemos continuar. La base de todo sistema democrático es justamente la participación activa, como está plasmada en nuestra Constitución Nacional, del ciudadano. Y es la base de representativa y constitucional del Estado de Derecho, ¿no? No podemos poner, como se dice, de esta forma, arriesgar lo que tanto nos costó, que es el crecimiento de este modelo democrático desde 1989, ¿no?
0: Y la única manera de cambio que tiene el ciudadano son las elecciones, y yo creo que ahora le están aplicando una inyección de apatía para que

0: Así
1: para
0: mismo.
1: que no se vaya a votar y para que no crea más en el sistema. Se le está matando a la democracia de inanición.
0: Yo pienso que justamente no, creo que en la semana, uno de estas participaciones que suelen tener tus oyentes, justamente dijeron que no sea un efecto rebote este tema de la famosa urna electrónica, en que el ciudadano diga, bueno, este elemento luego es contrario a la honestidad y a las intenciones sanas de la democracia. Entonces, ¿para qué vamos a ir a participar si la maquinita esta ya tiene todo programado, a quién va a ganar, el porcentaje y todo? Por ello quiero nomás hacer énfasis sobre ese punto, y justamente con referencia a nuestro tema actual tan deportivo, doctor, yo que de nuestra selección, etcétera, y el compromiso a nivel mundial, yo no sé qué garantía va a tener esta organización con relación al boicot de Rusia, ¿verdad? Porque eso también se había estudiado, ¿verdad? Y pienso que es el momento en que estas 48 selecciones, ¿verdad?, representadas por los diferentes países, teníamos que, es una prueba de fuego, doctor, para evaluar la situación actual de esta nación que está violentando todos los tratados y todo el régimen jurídico a nivel internacional. He visto que por esta carta de constitución de la ONU, como ser, por ser miembro permanente, no puede ser destituido con su membresía. Pero eso se debería estudiar seriamente, en el sentido de que está violentando un tratado que ellos mismos firmaron, y es notable cómo nadie se acuerda o no hace muy público, tanto a nivel internacional como nacional, la firma del memorándum de 1994 de Budapest, ¿verdad? Donde Rusia se comprometió a reconocer la independencia y la soberanía de Ucrania con la condición de la devolución del arsenal nuclear. Esa era designado por Inglaterra, Estados Unidos y Rusia.
1: Sí,
0: Entonces, ese podría ser el
1: eso le recordaron también los ucranianos en varias oportunidades. Y en esta visita a las repúblicas bálticas, la gran oportunidad que creo que Ucrania perdió fue no haber entrado a la OTAN cuando entraron las otras tres repúblicas que eran parte de la Unión Soviética y que encontraron un mecanismo de protección. Ucrania creyó ingenuamente que devolviendo los arsenales nucleares a Rusia, Rusia nunca los invadiría. Y ese fue un error. En la visita que hice a Estonia, Letonia y a Lituania, estos tres países astutamente fueron parte inmediata de la OTAN, con lo cual ya tienen una protección de que cuando si los ataca Rusia, es como si atacara a todos los países integrantes del bloque. Y Ucrania no se plegó a eso y perdió su oportunidad.
0: Tengo entendido que había un problema interno también ahí en Ucrania. Parece que el gobierno era un poco reacio y tendía.
1: No,
0: Sí.
1: había un problema, había un problema también de crisis de gobernabilidad interna y tenían un gobierno que era pro-Rusia y un grupo de oposición que era anti. Y en ese momento estaba gobernando el sector prorruso.
0: Sí. Y bueno,
1: Y
0: y ahí
1: ahí
0: está la respuesta.
1: perdieron la oportunidad.
0: Así mismo, pero como estamos alegando, yo pienso que ese es un punto clave de argumentación jurídica, la violación a un tratado internacional, y otro tema también que tiene que ver con
1: Pero
0: la gobernabilidad.
1: le digo allí, si Estados Unidos no cree en eso y forma una Junta de la Paz para bypasearle a Naciones Unidas, para ningunearla, para decir, mirá, no importa, vos no hacés absolutamente nada, así que yo voy a crear una Junta de la Paz, integrado entre otros por el presidente de Paraguay, y vamos a hacer nosotros la paz. Nunca se reunieron, nunca hicieron la paz. ¿Qué van a ir a Naciones Unidas ahora? Hace poco creo que escuché que el secretario de Estado Marco Rubio habló de que

0: Naciones Unidas debería intervenir. ¿Cómo si ellos mismos se encargaron de debilitarla?
1: Y sí, justamente, acá todas las cartas se tendrían que haber jugado justamente con el modelo político jurídico de las Naciones Unidas.
0: Totalmente,
1: Inclusive,
0: totalmente de acuerdo, pero eso no lo hicieron y ahora es bastante tarde para eso. No sé cómo lo van a hacer porque ahora están entredicho que Naciones Unidas y otras organizaciones similares continúen vigentes o habría que cerrarlas.
1: y bueno, yo pienso que esta organización mundial en el área deportiva va a servir como parámetro, como se dice, un punto de inflexión para analizar seriamente, porque si hay incidentes, una jornada de paz deportiva donde se busca justamente la hermandad y entre todos los pueblos, si sucede algo, un altercado grave, un boicot de esta nación, pienso que se tendría que tomar, ya
0: No,
1: nomás, como se dice, buscar los mecanismos jurídicos de cualquier forma como para suspender o sancionar. Y como tú dices, estas potencias son las responsables: Estados Unidos, Inglaterra y Francia, los tres miembros con sistema democrático, ¿verdad? Son los responsables directos de que esto se vaya a otro tema y empiece el problema nuclear. Ellos son los directamente responsables, los que tendrían que tener como voz y voto ahí en el Consejo de Seguridad, ¿verdad? Buscar el mecanismo legal, porque acá no hay cinco países que son los dueños del mundo. No, por favor. Acá ellos son los responsables directos, que como tienen el modelo democrático, tienen gente independiente que pueda analizar jurídicamente, que se vea la forma de suspender o expulsar a esta nación. Está poniendo en zozobra la vida, no solamente de Europa o de Asia, de la vida de toda la humanidad. Sabemos bien que si se empieza a utilizar elementos nucleares, no vamos a quedar, nadie nos vamos a quedarnos con vida. Es algo muy grave y, como dijimos en algún momento, la solución ya no es más bélica, militar. La ojiva nuclear no es la solución, no es el problema. Este tema tiene que verse en el aspecto exclusivamente político, ¿verdad? Entonces, si corre el riesgo la humanidad a culpa de una nación que invade a otra nación soberana, que encima firmó un tratado para reconocerle independientemente y aún así viola, yo pienso que la humanidad está en el límite, estamos todos en el límite, ¿no? Y ahora en este mundial, ¿verdad? Que esperemos que no pase nada grave, ¿verdad? Tiene que ser el punto, pienso, de inflexión y tomar ya algo, realmente el toro por la asta, como decimos, no podemos continuar así, suben los combustibles, justamente por culpa de esa invasión. Te recordarás que empezaron a subir todos los combustibles, como un productor mundial de petróleo. Entonces nos perjudica todo, no podemos decir, no, ese es un problema ya del Oriente y no nos va a afectar a nosotros. No, nos cagó la vida desde hace 4 años, ¿no?
0: Es cierto, totalmente cierto, estoy completamente de acuerdo. Veo que también las cosas en lo deportivo no están bien. El equipo de fútbol iraní, por ejemplo, no tiene, juega en Los Ángeles y en Seattle y no tiene aún visa para ingresar a territorio americano.
1: Y bueno, ahí entra el tema político, se mezcla todo. Nosotros queríamos aprovechar también para felicitarte por los 61 aniversarios de la Televisión Nacional.
0: Así es, hubo una presentación de un libro en la feria, muy, muy emotivo todo. Sigue 60 años. E hizo un excelente discurso Bernardo Neri Farina, retratando lo que era el Paraguay en esa época y lo difícil que era pensar en abrir un canal de televisión en un país extraordinariamente pobre. Comprarse un televisor salía 4 salarios mensuales como promedio.
1: No, no quiero que piensen que estoy del también, o sea, que soy del viejazo, no, no me acuerdo de
0: Bueno,
1: la Philly con blanco y negro de 24 pulgadas.
0: sí, totalmente. Aquello,
1: Era la polla de la casa, era, ¿verdad?
0: claro, y yo siempre cuento la historia del combinado. Eso combinaba televisor con aparato para escuchar discos.

0: Y el que tenía
1: Así que está
0: demostraba claro. ser alguien con mucho dinero, tener un combinado en la sala era un signo de riqueza.
1: Sí, y que tanta alegría nos trajo también otro.
0: Sí, sí, sí, sí. Las historias que se dieron en esa época, indudablemente. Gracias, de verdad. Bueno, en definitiva, entonces, mirando en proyección lo de Katia González, para usted es muy claro, será un fallo en contra.
1: Ya, sea lo que fuere el resultado, no nos va a sorprender, ¿verdad? Es uno de los tres poderes que están copados por este modelo nefasto que tenemos, ¿no?
0: Gracias a usted por su intervención esta mañana.
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0: Ocho con 23 en la mañana de Libre. Les hablaba de Cardoso Campo y Buenos Aires como imán atractivo para los miles de inmigrantes paraguayos. Esta es la canción de Mauricio Cardoso Campo que le canta a Buenos Aires.

0: 8:26, Buenos Aires, salud, el tema que compartíamos esta mañana en versión de Ricardo Flecha. Sobre el tema, ¿cómo creen ustedes que fallará la Corte Suprema en el caso Katia González? 80% dice en contra suya, 20% en favor de ella. El hermano de Katia González, Robert Marcial González, es su abogado y fue consultado por la prensa acerca de estos momentos anteriores a la sentencia. Esto fue lo que dijo.
1: Respecto a la decisión de la Corte en el caso Katia.
2: Todavía no, Santiago. La verdad es que desde ayer se instaló la idea de que ya están los 9 votos y de que el fallo estaría siendo pasado en limpio, estaría siendo transcripto. Y es todo lo que yo tengo. No pasé hoy por tribunales, así es que la información que manejo es la que te acabo de señalar.
1: ¿Cuál va a ser el proceso cuando se notifique?
2: Para recordar, este es un caso donde se pidió el control de constitucionalidad de la decisión tomada por el Senado, por la cual se le destituyó a Katia del Parlamento. A través de una acción de inconstitucionalidad, el profesor Juan Carlos Mendonca y yo le pedimos a la Corte solamente una cosa, que revise si el Senado se rigió por las reglas de juego establecidas para validar su decisión. Si admite la inconstitucionalidad, que es lo que debería pasar porque es el caso más sencillo del constitucionalismo de los últimos 30 años, es solamente pedir que se controle si se cumplió o no se cumplieron o no las reglas de juego que el propio Senado tenía establecido. El efecto de la decisión sería retrotraer las cosas al estado en el que se encontraban antes de la resolución reputada inconstitucional. Y ese estado es Katia, senadora proclamada sentada en su banca. En consecuencia, bastaría con anoticiarle eso al Senado, con una pequeña nota señalando lo que te acabo de expresar, sí. Y el Senado tendría que abrirle las puertas a Katia como para que retorne, más aún considerando que no va a haber ningún conflicto con quien asumió como senador suplente, que es el doctor Ignacio Iramay. Por el contrario, si la Corte no admite la inconstitucionalidad, bueno, ahí quedaría en alguna medida legitimada la arbitrariedad. Si la Corte no admite la inconstitucionalidad, quiero especular un poquito, ya que la misma Corte viene especulando hace 2 años, ¿verdad? Esto que se tenía que haber resuelto en su momento, lleva más de 2 años dilatándose y hoy ya no es remedio lo que la Corte resuelva, ya no va a enmendar la arbitrariedad. Pero llama la atención, y esta es mi especulación, que la semana traspasada el presidente del Congreso llamativamente cambia la posición que había anunciado originalmente cuando anticipó que no iban a cumplir el fallo de la Corte. Llamativamente, en la misma mañana en que se anunció que ya estaban los 9 votos, él sale a decir que se acataría el fallo de la Corte. Esto me hace presumir a mí que accedió de manera irregular, por supuesto, como casi todo lo que hacen, a información privilegiada, y ya saben que la Corte va a legitimar la arbitrariedad. La Corte va a convertirse en el brazo ejecutor armado del poder político, y por ende ese cambio discursivo

0: en el sentido de que van a acatar lo que diga la Corte. Es decir, cabe presumir que la Corte va a actuar como brazo ejecutor armado del cartismo y va a legitimar la barbarie que se cometió en contra de Katia. Y esto, Santiago, sería muy grave, porque implicaría que todos nuestros derechos, nuestro derecho a la propiedad, nuestro derecho a la libre circulación, a la correspondencia, al debido proceso, etcétera, van a estar desamparados. Es decir, la Corte va a dejar de actuar como nuestro último bastión de libertad y le va a decir al Senado, mejor dicho, a las mayorías coyunturales, que pueden atropellar y avasallar todo.
1: Esto es lo que afirmaba Robert Marcial González. La petición que hicieron es, de acuerdo al mandato de los senadores, que requerían 30 votos para echar a un senador o a una senadora, ¿cumplieron o no ese trámite? Esa era la pregunta que le hicieron a la Corte Suprema de Justicia. Si la Corte revisa eso y dice, la resolución tomada por ustedes el 20 de diciembre estableció que se necesitan 30 votos y ustedes la echaron con 23. Eso significa que lo que hicieron no se corresponde al derecho. Y cuando dice se retrotrae a lo anterior, significa que tienen que volver a admitirla ella como senadora. Ese es el argumento presentado por Mendonca y por Robert Marcial González en el caso de Katia González. Habría que ver qué forma de interpretación encuentra la Corte. Para mí, una cuestión insalvable. Si ellos mismos habían escrito que requerían 30 votos y la echaron con 23, sin haber modificado eso, porque también requerían 30 votos para modificar. Y como no tenían los 30 votos, dijeron, vamos a regirnos por lo anterior. No importa, que pase lo que pase. Total, nosotros somos mayoría. Una estrecha mayoría de paso. Son 45 senadores y 23 conforman mayoría. Los votos de los liberales, Ermelinda Ortega, Dionisio Amarilla y otros más, los votos de los cartistas, hicieron esa mayoría coyuntural en ese momento. Chaqueñito, esta otra, Yaminal, fueron parte del mismo equipo que votó para echarla a Katia González. Independientemente de la decisión que tome la Corte, y supongamos que sea adversa a Katia González, la mácula, la mancha que queda, es enorme. Como diciendo, nosotros hacemos lo que queremos. No estamos limitados ni por las mismas decisiones administrativas que tomamos. No nos importa. Si tenemos mayoría, hacemos lo que queremos.
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1: con 8:35 en la mañana de Libre. ¿Cómo creen ustedes que fallará la Corte en el caso de Katia González? Nuestro tema de esta mañana, ¿fallará a favor de ella o en contra suya? Usted puede participar con nosotros, 0971-29-19-33. Ayer la Deutsche Welle trajo un material sobre la situación inmobiliaria y el crecimiento que ha tenido el Paraguay en los últimos años, con inversiones inmobiliarias, con gente de afuera que viene a vivir, los llamados nómadas digitales, que han pedido incluso ser establecidos en el país en términos legales. Y el informe de la Deutsche Welle apunta a qué significa esto que está aconteciendo en nuestro país y especialmente cómo hacen aquellos que vienen de otros países y se radican en el Paraguay. Además, también sobre el boom inmobiliario. Y toca el tema de una inversión argentina en la zona del Mercado 4, allí en la calle Perú y Rodríguez de Francia, donde construyeron una serie de locales comerciales y también apartamentos, pero no terminaron y no le entregaron a los que ya pagaron. Este es el material de Deutsche Welle, difundido ayer en televisión.
2: A Paraguay, donde hemos visto una situación muy interesante, miles de migrantes de Brasil y Argentina, pero también de Estados Unidos y de Europa, están llegando a Paraguay. El país sudamericano ha aumentado en casi un 60% el número de pedidos de residencia de extranjeros en el último año, coincidiendo todo esto con un boom inmobiliario que ha generado estafas y denuncias de lavado de dinero desmentidas por el gobierno.
3: Asunción vive un boom inmobiliario. Jessica es de Estados Unidos y lleva 8 meses en la capital paraguaya haciendo inversiones en inmuebles. Una de las razones por las que vine a Paraguay fue que noté que aquí hay un mercado inmobiliario en auge. Sin duda está en pleno apogeo. La vida aquí en Paraguay es más sencilla y tranquila en comparación con la vida que llevo en Nueva York. No todos llegan para hacer negocios inmobiliarios. El boom del sector ha atraído también a inmigrantes europeos que con mayor frecuencia se ven en las calles de los barrios más ricos de Asunción. Hoggier es un nómada digital de Países Bajos y llegó hace 6 meses a Asunción.
4: Vi que había gente que venía a Paraguay por la situación económica del país.
3: En 2025, un récord de casi 48.000 extranjeros solicitaron residencia en Paraguay, un 63% más que el año anterior. Aunque la mayoría son de Brasil y Argentina, unas 5.000 personas proceden de Europa y Estados Unidos. El abogado Schulheis lleva una década asesorando alemanes que quieren vivir en Paraguay.
4: La tasa de inmigración ha aumentado considerablemente en los últimos años. Desde la época de la pandemia, llegaron muchas personas desde Europa.
3: En los últimos 5 años se han construido un centenar de nuevas torres alrededor del barrio más caro de Asunción. Solo en 2024 la municipalidad aprobó 288 proyectos nuevos. Los compradores y residentes son casi todos extranjeros. Para la gran mayoría de los paraguayos, las nuevas propiedades son inalcanzables. Más que facilitar, complican el acceso a una vivienda, explica este arquitecto.
5: El gran problema que trae todo este urbanismo con un carácter más de negocio financiero que otra cosa es que paradójicamente, deja a muchos asuncenos sin lugar para vivir en Asunción.
3: Por otro lado, hay denuncias por supuesto lavado de dinero que el gobierno ha negado y también fraudes en la compraventa de inmuebles.

0: Es el caso del edificio M4 Galería de Asunción. Más de 300 inversores están llevando a juicio a los promotores por presunta estafa. La empresa no respondió a las consultas de DB. Uno de los afectados es este influencer paraguayo.
1: Al llegar la fecha de entrega del departamento, no me entregaron nada y hasta ahora no tenemos explicaciones de por qué la obra sigue parada. Solamente pido que las autoridades actúen con todo el peso de la ley contra los estafadores, para que las desarrolladoras en un futuro sepan que no pueden simplemente venir y jugar con las ilusiones y el dinero de la gente.
0: El edificio está sin terminar, aunque hay gente viviendo allí como puede, después de pagar numerosas cuotas mediante el sistema de venta en pozo. La abogada Galloso lo representa.
2: Y tenemos grandes incertidumbres jurídicas con respecto a lo que va a pasar. El 80% de los departamentos comprados en pozo en Paraguay se entregan de forma tardía.
0: Mientras Asunción atrae inversores e inmigrantes de alto poder adquisitivo, no está claro cuál será el impacto ni el beneficio para el conjunto de la sociedad.
3: Y de Paraguay.
4: De Deutsche Welle, publicado ayer sobre la presencia de gente extranjera que quiere radicarse en el país, nómadas digitales y otros más, y también, por el otro lado, el boom inmobiliario. La Corte Suprema de Justicia, ¿cómo creen ustedes que fallará? ¿En favor o en contra de Katia González? 0971-29-1933.
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4: 8:42 en la mañana de Libre. Mi comentario mañana, en el diario Última Hora, les voy a comentar en segundos, tiene que ver sobre otro hecho que fue noticia. Se dieron a conocer los datos del catastro, que dice que tenemos 650.000 kilómetros cuadrados, cuando en realidad solo somos 406.752 en territorio. Tengo una persona en línea, buenos días.
6: Buenos días, doctor Benjamín Fernández, abogado.
4: ¿Cómo le va? ¿Cómo anda por el Bajo Chaco? ¿Cómo cree usted que va a fallar la corte? ¿Katia a favor de datera, Katia contra B?
6: Mañana le componé las dos cosas, doctor. Total, ellos hacen lo que quieren. Por algo le van a ceder. Porque por mayoría, como dicen ellos, Pepe Coja, ¿acuerdan de la Ejina, Senado, ni diputado Ño, o decidiva? Pepe Coja, totalmente, la unidad la ñane gobierno, peña ne defendía a Nago y la ñane rundiva. Entonces, ¿a qué nos sirve? Se puede intentar, pero es triste, y triste, doctor Ñambas, la olla a la injusticia y cuál es la ñan de autoridad, fuera supuestamente autoritario, fuera la hipori o defendía a ñan erestame petein, ser humano. Va a echar upi, ñan de ojo paña de familia, fuera otro tetane. Va a echar upi, ñande ya recibí cuanto huaco ape añande veñane munandila ñane netau o vende pañande. ¿Cuántos años hace, doctor, que hemos hablado al respecto a esto? Vos terreno che a que plagueaba muy mapa o avanzado o otro tetagua o yoguaba estancia va de pico y copata ñande jehuí cuaco en otra forma ya se tiene que enfrentar las cosas. Oye, pensaba, porque a través de la justicia no tenemos justicia, doctor. ¿Qué pasa? Oñorainón y derecho tiene que acudir, recurrir en otros países para solucionar. Por favor, vaya chapicos hermanos, puedan dar ya padre. ¿Dónde estamos? Ni en el undipata, o mungaruta picoja de escuelas extranjeros. Añan de ellas a pata, ni a mendiga, o ya ajeno de otro tetame ya carujanua. Estas cosas duele, doctor. Estas cosas de la elección ya está todito cocinado. No, porque se acuerda que va a ere. PTI, departamento,

0: Acá, por ejemplo, en Villa Aye, oís cuatro candidatos el mismo línea Pegua, candidato a intendente. Va a echar un pípico a escuela o manos en vaca, tengo plata de un apetei, oye, ya po apetei, como se dice, oye, ya po apetei, trampa y cola guaranipe, china, la acorombotago y jangua. Eso todo, vaya y coya se trata. Yo no sé si voy a ir a ver, ya ni no mañana la supuesto se corre licuera. Yo soy liberal, doctor, pero siempre aclaro, no tengo con por quién votar, porque a conocer paite. 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Ape, aye plaguea. 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No me interesa con tampate a pajo, uipegua. Ahora, por ejemplo, se vota en una escuela los liberales, supuestamente, de Amarilla Miarejeguá, Dionisio Miarejeguaba, a Colorado o Tata en otra escuela. Otro en Aiguaymapa o en otro colegio, ¿verdad?
1: Sí.
0: A solamente Areco PTI, la UBA fue se visita. 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Porque se a conocer las personas. A lo mejor ahí, por eso, mi hija, y eso me dijo, tienes que cuidarte mucho, mamá, te vamos a llevar, pero no, no, yo no voy a hacer caso, le dije. La niñora no, yesapucay tiene, no se consigue nada, ni no me voy a oponer ahí a que me estén basureando, no, ayúquen en jape, se haga nada, se la hace conciencia, arecota tranquilo, daja, puntare, jape, ajata, me hará o pecaje, nacere, pero, abade ni a Dios de irishe, porque siempre, soy la piedra, añe en bareñero y pechaño, pero esta persona hoy se conoceba, doctor. 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No miento. No miento, el oficialismo, la gente de el intendente, por ejemplo, va a o apoyar su que, pero o dividir para qué, cuatro candidatos, ayepa, ¿por qué? Y el mismo grupo le está siguiendo un mi y debo y mía, un mi o mondá, o calambucheaba, cueva ajeno. 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
1: Muy buena.
0: Dice, a mí, yo no me iba a ir, pero, con ajata. 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Como cristiano, como persona, buenos días, buenas tardes, buenos días o buenas tardes. 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

0: esta fuerza y le doy fuerza a Katia González. Toye Jula o Yehúa, a ella no le tiene que opinar o importar porque ya vengo. No importa lo que la gente diga por mí. Lo que importa es lo que Dios sabe de mí. Y el palo duele, doctor, cuando viene de quiénes, de dónde viene. Pero si viene de un gallinero, ya sabemos que con muchas mierdas viene ese palo. Gracias, doctor.
1: A usted por su participación.
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1: Ocho con 51 en la mañana de Libre, en la mañana de 90 minutos. Mi comentario de mañana del diario Última Hora se titula Inmersión. Esta semana se supo que según el Catastro Nacional, la oficina que registra los títulos de propiedad del país, tenemos 650.000 kilómetros cuadrados de territorio. Eso significa que el país creció en superficie unos 244.000 kilómetros cuadrados, más que el conocido desde los tiempos escolares que nos decían que el país tiene 406.752 kilómetros cuadrados. Esta asunción nos demuestra que el gigante no solo se despertó, sino que recuperó en el proceso parte del territorio devorado por Brasil y Argentina luego de la Guerra Grande. No es para reírse, sino para tomar muy en serio el tema de la propiedad en un país con grado de inversión y que pretende ser tomado en serio. Después de la vida, la propiedad pasa a ser una de las grandes prioridades de una persona. Si uno vive en un terreno que no sabe que es suyo y que pudo haberse registrado más de una vez, ciertamente vive en una nación donde la incertidumbre domina las relaciones de todo tipo. ¿Quién querría invertir en un país donde existen propiedades de dos o tres pisos? ¿O donde los títulos no garantizan nada y en donde, a pesar de haberse unido oficinas públicas en manos de la Corte Suprema de Justicia, vivimos con propiedades que nunca estamos seguros que después de haber pagado por ellas y tener un papel, nos garanticen que seamos los legítimos propietarios? El RUM sigue sin funcionar como debiera, y a pesar de que en otros países uno puede hacer un seguimiento en línea de una propiedad conociendo incluso los montos que se pagaron por ella a lo largo del tiempo, nosotros aquí simulamos que somos dueños de algo que nadie puede garantizar que sea real. El grado de inversión del que se ufana el gobierno corre riesgos ante hechos de este tipo y de un Estado que no quiere reformarse. Tampoco parece que los actores económicos lo pretendan, ya que si se arreglan los títulos pueden saltar varios de origen falso que se ofrecieron como garantía bancaria. En los detalles del Catastro Nacional figuran varias miles de hectáreas de propiedad del Banco Central y uno se pregunta por qué razón la entidad matriz de la banca pudo haber acumulado dichas extensiones. «Déjame de joder», diría el titular del IPS, que también asustado supo que cientos de propiedades de la previsional están alquiladas a precios irrisorios y otras muy valiosas prácticamente abandonadas. En este país del doble grado de inversión no podemos ni ordenar el catastro que pueda garantizar si el lugar que creemos es nuestro es de verdad real. Reforma del Estado es lo que requerimos todos para que tengamos grado de confianza y certeza de vivir en un país que no se parezca a un remedo. Si organizamos, cortaremos la hemorragia, que se llevan 6 millones de dólares robados diariamente. Los bancos multilaterales estarían seguros de cobrar sus acreencias, los proveedores de bienes y servicios igual, y sobraría para invertir en salud y educación. Claro, eso significa cortarse la propia carne del Partido Colorado, que hoy va a elecciones internas con denuncias de que los ministros del Ejecutivo tenían órdenes de aflojar los recursos para financiar las candidaturas oficialistas. Así es como se alcanza a robar más de 2.000 millones de dólares, según dicen los mismos bancos que quieren que el déficit fiscal no baje del 1.5%.

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4: 8:57, tengo una persona en línea. Buenos días.
5: Buen día, don Jamín.
4: Para ese saco asunto de Katia González. ¿Cómo va a fallar la corte?
5: Ah, sí, pues ya entendí. Tiene algún comentario de don Jamín. Ya está en su vela y de hecho, Javi, allá. Pero cuña también hoy quiera, por más que sea la ministro esperando votar y sea ya la ojo llegan, ¿no? A la corte de castigo de conocer la constitución nacional, eres a huesa de la 30, oye, eran 30 la votante hoy en la curia, ya la homo se llama, pero sin embargo 23 de allá, significa que eso no está en la constitución nacional. Hacía a creer que la yajata ya popumata o la ya ni preguntan ya popumata la cosa don Jamín, ¿acuerda o no? Gana la resolución a favor de Katia. Usted hacía ahí votada, don Jamín. Gracias por el espacio, muy amable.
4: A usted por su intervención esta mañana aquí en Libre. Nos estamos yendo de nuestro encuentro matutino de los sábados. Mayoritariamente nuestros oyentes no creen que la Corte falle en favor de Katia. El Papa León XIV inició hoy oficialmente su visita a España. Estuvo en el Palacio de Oriente, la residencia oficial del rey de España, y esto fue lo que dijo en una parte de su intervención esta mañana en España.
6: Señor, por este encuentro, expreso mi agradecimiento por la invitación a realizar este viaje apostólico a España. Un itinerario en varias etapas, cada una de las cuales revelará algún aspecto de la riqueza multifacética de un gran país, que desde hace casi dos milenios ha acogido la palabra del Evangelio. La tradición siempre ha vinculado la primera evangelización de la península ibérica a la predicación del apóstol Santiago el Mayor. Este vínculo reviste una importancia teológica considerable, porque expresa la conciencia de la Iglesia local de estar en continuidad con la misión apostólica nacida en Pentecostés. El vínculo antiquísimo entre la fe cristiana y esta tierra, si bien por un lado no agota la multiforme identidad de vuestro pueblo, por otro ha moldeado profundamente su cultura y representa una fuente de esperanza y de orientación entre los desafíos que hoy, como familia humana, debemos afrontar juntos. Pienso en las expresiones de la fe popular, que en cada ciudad y pueblo representan una auténtica dramaturgia de la salvación al ritmo del año y en los diversos contextos de la vida. Junto con el patrimonio artístico y musical, con las múltiples confradías y asociaciones de carácter caritativo, dan testimonio del fecundo encuentro entre Jesucristo y vuestro pueblo. Es un pueblo lleno de pasión, que ama la vida y lo manifiesta. Vengo entre ustedes para confirmar, alentar e inspirar una renovada fidelidad de los creyentes al Evangelio, así como una reconciliación y una cooperación más

0: profundas entre las distintas fuerzas de esta nación. De hecho, su propia historia sugiere que no es la cultura del enfrentamiento, sino la del encuentro, la que genera estabilidad y prosperidad. El mensaje de paz, que en estos tiempos, por desgracia, resuena para algunos como ingenuo y para otros como provocador, encuentra acogida en quienes no se encierran en ideologías prefabricadas, sino que se abren a la verdad, como nos ha enseñado el Papa Francisco.
1: Intervención esta mañana de León XIV en un perfecto español, hablando el hombre originario de Estados Unidos, de Chicago, Prevost, y quien vivió más de 22 años en Perú y que ahora está en visita de una semana por una España cada vez más atea y menos creyente. Nos estamos yendo de nuestro encuentro de esta mañana. Mayoritariamente la gente cree, 80%, de que el fallo de la Corte será en contra de la petición de Katia González. 80%, 20 dice a favor. Nos reencontramos el próximo lunes 7:30 de la mañana. En segundos conectamos con Radio Guadalajara, con el profesor Héctor Farina. Buenos días, buena suerte y feliz fin de semana.
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3: Muy buenas tardes. Como siempre, es un gran gusto estar con ustedes en este programa que se llama Franca Controversia, que es nuestro programa de entrevistas que hacemos aquí desde Radio Universidad de Guadalajara en Ocotlán. Mi nombre es Héctor Farina, siempre en compañía de un gran equipo de producción. Hoy tenemos aquí en los comandos a Pavel Morales, nuestro compañero que nos está apoyando tanto en la producción como en los controles, con nuestro equipo siempre, Pamela Martínez, Naomi Guerrero, quienes hoy nos acompañan desde sus vacaciones, todavía están de vacaciones, mis colegas, compañeras, periodistas, y me da mucho gusto iniciar otro año aquí al frente de los micrófonos, siempre en la búsqueda de buena

0: conversaciones, de respuestas a nuestras muchas preguntas y desde luego con el placer de compartir con nuestra audiencia que está no solamente en Ocotlán, en la región Ciénega, sino que en México y en distintos lugares de América Latina. Saludo especial a nuestra audiencia del Paraguay que nos escucha a través de la señal de Radio Libre, la 1200 AM, y hasta allá vamos a transmitir hoy nuestro primer programa del año con una profesora, doctora, investigadora, que tiene un acento curioso como el mío, pero ya es de la casa. Está con nosotros la doctora Inmaculada Márquez Noriego, ella es profesora, es investigadora de la Universidad de Guadalajara, es neurocientífica, hace estudios de neurociencias, estudia, entre otras cosas, el comportamiento del cerebro, trabaja con animales, también hace experimentos con humanos y siempre tiene la costumbre de compartirnos ideas sobre muchos libros muy curiosos. Doctora Inmaculada Márquez Noriego, bienvenida a Franca Controversia.
1: Muchas gracias, Farina. Como siempre, un placer aquí compartir el ratito contigo y con la audiencia que nos escucha.
0: Cada vez que viene la doctora Inmaculada le preguntamos por su acento, porque cada vez es más mexicano cotlense y menos español, ¿no?
1: Cierto, cierto. De hecho, la última vez que estuve en España me decían que había perdido totalmente el acento de Jaén. Yo soy de Badajoz, pero a mis 17 me fui a Jaén a estudiar y el acento de Jaén es un acento andaluz muy marcado, donde la J se pronuncia muy fuerte y tienen ahí unos dejes importantes en sus expresiones. Y 4 años después me moví a Sevilla y entonces traía yo un acento medio extremeño, medio jiennense y ya con un toque sevillano para terminarle. Pero esta última vez que fui me dijeron que el jiennense desapareció. Entonces creo que tengo que volver a Jaén, sí o sí, la próxima vez que vaya a España porque no lo quiero perder en absoluto.
0: Y además el acento de Sevilla es muy marcado, es muy fácil de notar el acento de Sevilla dentro de un espectro más grande. ¿Cómo se pierde ese acento?
1: El de Sevilla creo que todavía ahí lo conservo con las S, que si digo, que no digo, y un poquito de seseo. Pero el de Jaén, que es como mucho más con la J, así como muy fuerte, ese ya lo perdí, sí, definitivamente ya no lo tengo. Y por las expresiones que utilizaba antes, que en algún momento grabé para la Feria del Libro,
0: sí.
1: Esa no las utilizo ya con tantísima frecuencia, ¿verdad? Pero algunas sale a reducir en momentos emocionales sobre todo, ahí es donde sale todavía el arraigo de la tierra, ¿verdad? Yo por lo menos así lo siento, que cuando me enojo o cuando estoy muy contenta me salen así esas expresiones fuertes, sí.
0: Y cuando camina por las calles de Guadalajara, de Ocotlán, y pregunta algo, la gente todavía le dice, ¿de dónde es usted? Sí. ¿De dónde viene?
1: Sí, el otro día mismo en la mera carnicería, así, ¿de qué parte de España eres? Y pues soy de Badajoz, y me dice, ¡ay, conozco muy bien! Y entonces la gente todavía te ubica, ¿no? Y dices, ah, mira, es todavía lo suficientemente fuerte el acento como para que haya una distinción todavía a nivel auditivo aquí con la gente de México. Creo que todavía se nota y está bien que se note. A mí no me disgusta para nada mi acento. Me gusta mi acento español.
0: La audiencia sí. Recordará que la primera vez que invitamos a la doctora Inmaculada Márquez Noriego, la invitamos expresamente a hablar de neurociencias, de investigación en neurociencias. Pero después la invitamos recurrentemente a hablar de literatura, de libros, de lecturas curiosas, y explotamos más bien su beta literaria antes que su beta neurocientífica. Doctora Inma, sus lecturas, ¿qué lee una neurocientífica en vacaciones?
1: Ok, pues mira, algo que como buena científica, yo creo que le gusta trabajar con los datos, tengo yo ahí algunas costumbres bien medio friki. Yo llevo un conteo estadístico de mi libro por año, por el país de origen del autor, y tengo ahí como un batiburrillo. Y algo que me apena mucho de este año es que apenas y me leí 13 libros. Para mí 13 libros se me hace bien poquito. cuando estaba

0: en años así de 40, 50 libros y ahorita siento que pues es cierto que muchas veces uno llega del trabajo tan cansado que no puede llegar y ponerse a leer, que simplemente pues cae rendido, ¿no? Eso es algo que he notado que me ha pasado este año y también he notado que las lecturas más pesadas pues obviamente consumen más, necesitan más de ti y he tenido algunas lecturas pesadas y otras así un poquito más pues hacia la novela policíaca, hacia el thriller. Esa, conforme las empiezo, me las termino. Eso no tengo ningún problema en hacerla. De la Navidad, aparte de así de novela policíaca, me topé con un libro que es un poquito doloroso, pues, porque trata precisamente el tema de la muerte. Me leí El jardinero y la muerte, que no sé si voy a pronunciar bien el apellido, de Gospodinov. Es un libro, pues la verdad, pues doloroso, la verdad. Habla del tránsito de de un señor pues que está ya en en las puertas de fallecer. Y de cómo lo vive la familia. Pues ninguno estamos libres de ese tema. Y la verdad sí me pegó durísimo. Me pegó durísimo el libro. Lo aprecio mucho. Yo hay muy pocos libros que cuando termino como que les doy un abrazo. Porque cuando les doy un abrazo a los libros, por ejemplo ahí a mi Stoner, es porque algo me dio, ¿no? Y es como una manera de darle las gracias. Pues la verdad me nació darle un abrazo al libro y creo que precisamente toca algo tan natural como el hecho de irse y de cómo hay que transitarlo, de no, ni siquiera hay una forma de transitarlo, no, es simplemente pues transitarlo y en la complejidad. Algo que me llamó mucho la atención es que el autor es de Europa del Este. Ahorita no quiero poner nada en pie, pero creo que es búlgaro. No estoy segura. Creo que es búlgaro el señor. Según yo sí, es búlgaro. Y se me hizo muy impactante que un hombre tuviera la sensibilidad de escribir acerca de un tema tan profundo como la muerte, cuando en otras culturas se le resta el sufrimiento al hombre, ¿no? La capacidad de expresar el dolor y el llanto y cómo él maneja todo eso siendo de un país de la Europa del Este. Que pues uno pensaría que también es una cultura bastante como cerrada.
1: Más fríos, ¿no?
0: Más frío, sí, probablemente más frío. Y la verdad desarrolla la historia el autor como una fuerza y con una elegancia tremenda y con una nobleza y una capacidad de permitir el dolor reflejado en las palabras. Y la verdad, una super lectura de la Navidad. Y pues ahí sigo con otras tantas, estoy haciendo relecturas. De hecho, el otro día me regalaron también un libro que estoy deseando de sacar un ratito para leérmelo, El último día en Budapest. Tengo muchas ganas de entrarle. Sigo con Santiago Posteguillo y toda la literatura romana, porque eso es un no acabar.
1: Es interminable. Los
0: Es
1: libros de Posteguillo son,
0: interminable. Sí.
1: ¿cuántas páginas?
0: Mil
1: 600, mil
0: páginas, más de
1: páginas.
0: 1.000 páginas tienen los libros de Posteguillo y la capacidad de Posteguillo para contarte acontecimientos históricos y estar ahí, ¿no? Súper enganchado. Ahorita ando con la serie de Roma, estoy en el segundo libro de Julio César y bueno, pues ahí voy conociendo un poquito más al personaje. A mí se me hace todo un acontecimiento que un escritor empiece a contarnos la historia de Julio César cuando ha habido tantos que han
1: Sí,
0: escrito sobre el
1: sí.
0: gran Julio César y hay tanto cine y hay tanto que tú dices, tío, es un tema un poco complicado, ¿no? Porque no vas a contar lo mismo que otros contaron ya y cómo lo vas a contar para que tenga el gancho. Y la verdad, Posteguillo es un artista, a mí me alucina mucho. Le hice también

0: libro de poesía de Manolo Chinato. Ya ves que recientemente murió Robert Iniesta, el cantante de Extremoduro. Y él traía mucho en sus canciones la poesía del pueblo extremeño y había relatos ahí. Y yo tengo el libro de Manolo Chinato y me lo releí. Es fantástico, o sea, qué maravilla de poesía del pueblo, ¿no? Así, de la tierra, del sudor, de la sangre, del odio, de la tristeza. Es como muy, muy humana, esa, sin ponerle flores, pues, sin
1: Claro.
0: ninguna necesidad de ponerle flores. Y bueno, pues con todo eso voy y reactivé la lectura del Stoner,
1: Stoner de John Williams, ¿no?
0: porque necesitaba yo volver a traerlo a mi vida. Como que se lo estuve regalando así a personas muy cercanas y ahora estaban todos de, no, pues lo que pasó, pues no, porque no sé qué, no, porque... Y ahora yo digo, ah, pero mira, ahora no me acuerdo yo de eso. Y eso era así. Y entonces dije, no, pues allá que le voy yo otra vez al
1: ¿Cuándo se
0: Stoner.
1: toma, en tu caso, doctora Ima, cuándo se toma o bajo qué criterio se toma la decisión de releer un libro?
0: Wow, yo creo que cuando le das un abrazo al libro, ahí es una pieza clave para volver a leerte ese libro. Sí, tengo una lista yo del libro que me autoapunto ahí en las tablas de creo que necesita una relectura porque quizás no cachas todo en la primera lectura. Todo lo que te quieren transmitir es imposible cacharlo en una primera pasada, ¿no? Y entre esos, pues tengo el Stoner, Las Memorias de Adriano.
1: De
0: Lo tengo ahí ya.
1: Marguerite
0: Sí, lo tengo ya preparado para volvérmelo a leer. Ese libro también me marcó mucho. Es un libro maravilloso que mezcla pues, la vida del emperador Adriano, pero desde un punto de vista más filosófico. La traducción al español, según yo la hizo Julio Cortázar. Y está muy bien hecha la traducción de la obra original. Y ese libro lo recuerdo muy bien, me lo recomendó mi tío y me dijo, ¿ya te leíste Las Memorias de Adriano? Y le dije, no, él sabía que yo devoraba los libros, ¿no? Y me dijo, no, tienes que leértelo, tienes que leértelo. Y tanto así que me lo leí, que lo tengo marcado como libro que tengo que releer. Y además creo que hay muchos elementos de esa lectura que me conectan precisamente con mi tío, que lamentablemente falleció. Y creo que sería una forma de tocar de nuevo muchas de las cosas que hablábamos cuando estábamos en la cena, ¿no? Que era el momento en el que siempre estábamos hablando mi tío y yo. Entonces... Sí hay elementos por ahí que hacen que te llegue, ¿no? Otro que tengo en la lista de espera de relectura es La Sombra del Viento. La Sombra del
1: Ah, de
0: Viento
1: Carlos Ruiz
0: de
1: Afonso.
0: Carlos Ruiz
1: Sí, lo
0: Afonso.
1: acabo de adquirir en la Feria del Libro. Es mi siguiente lectura.
0: Qué bueno, Farina, en cuanto te lo leas ahí, nos ponemos a comentarlo, pues, es que es lo que toca.
1: Estamos en franca controversia. Estamos hablando hoy con la doctora Inmaculada Márquez Noriega. Vamos a hablar, después de esta introducción literaria, vamos a hablar un poco de la investigación científica que está haciendo. Vamos a nuestro primer corte de estación y continuamos aquí en franca controversia.
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1: Segundo bloque de Franca Controversia por Radio Universidad de Guadalajara en Ocotlán. Saludo especial a nuestra audiencia de Radio Libre allá en el Paraguay en la 1200 AM. Si es sábado, si es a las 9 de la mañana,

0: Estamos al aire en el Paraguay y en el imaginario siempre. La profesora Ana Carmen Espinosa está tomando su mate en la ciudad de Yaguarón y el profesor Marcelo Pedrosa siempre, él toma cafecito pero en la triple frontera, ahí en Ciudad del Este, frente a Puerto Iguazú, Argentina, y frente a Foz de Iguazú, Brasil. Él está del lado paraguayo. Hoy estamos hablando con la doctora Inmaculada Márquez Noriego. Ella es neurocientífica, es profesora, investigadora de la Universidad de Guadalajara. Imparte clases en distintas carreras, licenciaturas, como en químico farmacéutico biólogo, en medicina, en psicología, en ingenierías varias. Y es una profesora acostumbrada a la buena lectura. Nos hablaba recién de sus lecturas que iban desde los thrillers, desde los policíacos, hasta historias profundas, sensibles, que tienen que ver con la muerte, con ese fin de la vida que ineludiblemente nos alcanza a todos. Doctora Inmaculada, con respecto a tus investigaciones, habíamos hablado en ocasiones anteriores sobre el Parkinson, sobre la forma de estudiar un poco el cerebro en ratas para saber la evolución del Parkinson, sobre un poco sobre el cerebro. En este momento, contando el año pasado, ¿cuáles fueron tus investigaciones? ¿En qué estuviste trabajando?
1: Ok, bueno, pues ahorita la rama del Parkinson está un poquito frenada, porque pues literalmente para poder abordar ese tipo de estudio, pues uno necesita infraestructura. Con esa infraestructura real no cuento. Entonces, pues eso fueron una serie de estudios muy bonitos que estuve haciendo en Sevilla y que, bueno, quizás en algún momento se pueden retomar, quizás no, y creo que eso es parte de crecer dentro de la investigación, que uno se puede dar cuenta de que, pues, lo que tenías en un sitio no tiene por qué ser lo mismo que hay en otro, y eso no significa que porque no haya las cosas uno se rinde, ¿verdad? O sea, la idea es no tener la excusa para dejar de trabajar. Si la excusa es que no tengo tal elemento, pues qué triste, ¿no? Por lo menos así lo veo yo. Uh-huh. Entonces, bueno, pues gracias al doctor Mario Treviño, que está en el Instituto de Neurociencias, que pertenece a CUPBA, pues él me recibió y empezamos a ver por dónde íbamos a poder avanzar los proyectos del laboratorio. Así los llamamos ya, ya no es el proyecto de uno o el proyecto del otro, son los proyectos y las ideas del laboratorio. Con apoyo de la administración del centro, pudimos tener un espacio este año pues bastante más agradable que el que venían manejando. Estamos ahorita justo en el edificio de tutoría. Siento que el espacio se acomoda mucho más a las necesidades que tenemos. Y aquí en Ocotlán estamos lanzando desde 2023 la línea de trabajo con humanos. Uh-huh. Es una línea pues muy rica en datos, porque pues trabajar con humanos tiene sus ventajas y tiene sus inconvenientes. Luego pasaré a cuáles son las ventajas y los inconvenientes de los animales, ¿verdad? Pero las ventajas de los humanos es que normalmente los sientas a hacer una tarea y en una hora pues han completado su tarea. En una hora, un par de horas, tienes hecho el experimento con ese participante. Lo difícil es convencer a los humanos de que en esa hora, para empezar, de que vayan y para seguir de que se la tomen en serio, ¿verdad? Ahora estamos trabajando mucho acerca de el sistema visuomotor, es decir, cómo los elementos del ambiente los procesamos de manera sensorial. Nosotros trabajamos principalmente con la vía visual, aunque en algunos experimentos trabajamos también con la vía auditiva, pero nuestra vía principal de entrada es la visual y nuestra salida es motora. Los participantes están viendo una computadora y con su mano están moviendo una palanca o están presionando algunas teclas o con el mismo mouse están ejecutando el control motor. Dentro de nuestra cabeza obviamente pasan muchas cosas y hay una serie de ajustes que te permiten transformar lo que estás viendo en un comportamiento motor. Para explicar

0: explicarlo de manera, pues para la audiencia. Imagínense que vamos caminando por la calle y que hay un socavón en el suelo. Visualmente me están llegando la información, ¿verdad? Y yo
1: Ajá.
0: voy caminando, estoy teniendo un comportamiento motor de
1: Motor.
0: salida. Entonces estoy viendo, estoy caminando. Y yo puedo calcular que si sigo en esa trayectoria, a esa velocidad, dentro de 3 pasos, tengo el pie metido dentro del socavón y me voy a caer.
1: Ajá.
0: Nuestro cerebro es capaz de hacer ese cálculo de, oye, cambia la trayectoria o al menos cambia la velocidad o cuando llegues al socavón, frénate y entonces haces el paso más largo. Si no haces ese cálculo, te vas al suelo. Pues eso es precisamente lo que está pasando ahí dentro, en ese cálculo, estamos nosotros. Y nos aprovechamos de la entrada visual y de la salida motora para hacer inferencias de qué ocurre dentro. Con los humanos, pues el abordaje real no implica fármacos, no implica ningún tipo de abordaje que se puede hacer como de los animales. Entonces, bueno, pues aquí estamos sacando pues, unos trabajos importantes, están publicados y están siendo publicados en revistas de alto impacto. Estamos trabajando muchísimo y pues la verdad, siempre agradecer mucho al doctor Mario por su empeño en quererlos tener siempre todo a punto a mis estudiantes, que ahí están, ahí van, muchos ya quieren incluso salir por tesis. Entonces es una cosa que a mí me motiva mucho porque los veo y digo, órale, pues sí les está pegando al punto de que quieren terminar por tesis y algunos se plantean ya el posgrado, aunque quedan varios semestres para que terminen la carrera. Y pues también a los participantes, ¿no? Que sin ellos pues no podríamos estar avanzando en el ritmo que estamos avanzando y con la calidad que estamos avanzando. Entonces eso es como el set de humanos que, como les digo, está aquí en Ocotlán. Y luego tenemos el set de ratón que está en Guadalajara. Trabajar con ratones tiene ventajas y también tiene inconvenientes. La gran ventaja es que el ratón no te va a decir hoy no tengo ganas de hacer el experimento, ni se va a poner a jugar con el teléfono mientras lo tienes sentado a hacer la tarea, ¿verdad? O sea, en esa el ratón nos mete un gol. ¿Cuál es la desventaja del ratón? Pues que los experimentos suelen ser muy largos. En este semestre estuve desarrollando un experimento precisamente con ratones, puramente conductual. Y simplemente de manera conductual, pues ya me llevó así mis buenos 5 meses. 5 meses de ir diario, ¿no? Entonces, pues es una tarea pesada porque hay que tener en cuenta que pues yo doy clases. Entonces, cuando doy clases no puedo estar en el laboratorio. ¿Cómo suplo esas horas? Pues los fines de semana. Entonces he llegado a tener un semestre bastante, bastante pesado porque pues son semanas de 7 días con clases y con laboratorio y de lunes a domingo, de lunes a domingo y obviamente pues ahí hay un desgaste fuerte. ¿Y qué estamos haciendo con los ratones? Pues los ratones están en una tarea que a mí me impacta porque es muy bonita, es muy ecológica la tarea. Los ratones tienen que nadar. ¿Sale? No es un comportamiento que hagan todos los días, pero su cuerpo está adaptado al nado. Es decir, no son seres acuáticos, pero pueden
1: Pero
0: nadar.
1: sabe nadar,
0: Igual
1: sí.
0: que los perros, igual que finalmente los humanos podemos aprender a nadar. Quizás alguien se podría preguntar, oye, ¿y no se estresan mucho? Pues como cuando un niño lo quieres enseñar a nadar. Al principio, pues quizás no les gusta mucho y luego arrancan. Hay ratones que desde el primer día les encanta nadar. O sea, ya los llevo yo en la mano. Pues yo tengo una relación con los ratones como muy estrecha, entonces me los llevo en la mano sin ningún problema. Les pongo la mano, me saltan y órale, ¿no? A la piscina, ya saben a dónde van. Y la piscina es un hexágono que creó el doctor Mario. Él hizo esa prueba, es única en el mundo. Y hazte una idea que los ratones empiezan a nadar por un corredor en Y y desde un punto ellos, como tienen los ojitos hacia los lados, no tienen una mirada frontal como nosotros, sino tienen los ojos con angulación, pueden ver los monitores, giran su cabeza, unos monitores que están en los extremos de los pasillos por donde van nadando. Y ahí tienen que discriminar hacia dónde tienen que nadar.

0: Si hay un monitor gris, eso significa que las plataformas están abajo. Si hay un monitor que tiene rayas, eso significa que las plataformas están arriba. Entonces ellos aprenden prácticamente en una sesión que el monitor con rayas es donde está la zona de descanso. Ajá. Y ya lo que nosotros seguimos haciendo es pues que tengan cuerpo para ir nadando, ¿no? Entonces las sesiones empiezan a aumentar en ensayo y ahí tú ya luego le puedes hacer muchas preguntas. Ahorita hicimos un experimento de volatilidad y es de aprendizaje reverso. Estamos por lanzarlo a revista, que ahí estuvimos toda la Navidad pues también trabajándolo, ¿no? Pues para que salga cuanto antes. Y lo que los ratones en un momento determinado adquieren es un sesgo de respuesta. Aunque tienen dos plataformas para subirse, ellos eligen una.
1: Una, ajá.
0: ¿Por qué? Porque quizás la primera vez que nadaron, pues ahí estaba la plataforma y dijeron, pues ¿para qué voy a seguir explorando? Tengo aquí mi plataforma. Y hay ratones que tienen ese sesgo súper marcado. Entonces siempre hacen el mismo nado hacia la misma plataforma, sea el brazo al que sea que estén nadando. Si giran a la derecha, giran a la derecha. Si giran a la izquierda, giran a la izquierda. Y hay ratones que son como más cambiantes. Uh-huh. Eso implica dos cosas. Cuando hacen el comportamiento tan dirigido es ganancia. En tiempo, en fuerza, en recursos. Pero cuando exploran, están viendo el ambiente. Entonces, ¿qué es mejor? ¿Tener una conducta muy cejada o tener una conducta que sea un poquito ambivalente? Pues esa pregunta luego se puede resolver cuando eventualmente tú le quitas la plataforma de preferencia en el brazo correcto. Entonces, nosotros tenemos analizado qué ratón prefiere la plataforma derecha o la izquierda, adaptamos los procedimientos a ello y en las pruebas pues desaparece su plataforma de preferencia. Tienen que empezar a generar nuevas prácticas o como una nueva estrategia para encontrar la plataforma que sí está ahí, sí está, solo que no está la que ellos quieren, ¿sí? Entonces, imagínense que esto es como si tuviéramos que irnos a buscar comida al mercado y siempre vamos a comprar al mismo puesto. ¿Qué tal que ese día no hay comida ahí? ¿Te vas a tu casa sin la compra? ¿O buscas otro puestecito en el mercado para resolver el problema de hacer la compra? Claro. ¿Cómo de rígido eres en tu sesgo de respuesta? Pues eso es un poco lo que estamos trabajando con los ratones y ahí simplemente nos metimos en este abordaje puramente conductual, pero algo que nos permiten los ratones es trabajar a nivel farmacológico y también al nivel eléctrico. Los experimentos que implican la electrofisiología pues no se hacen en la alberca por obvias razones, claro, que no vamos a mezclar electricidad con agua, ¿verdad? No tendría mucho sentido, pero pues ahorita este semestre lo estamos encaminando precisamente a reforzar la parte electrofisiológica. Nos vamos o me voy a sentar a construir electrodos, a soldar, a pelar cables, a todas esas cosas. Y cuando esté aquí en Ocotlán, pues a seguirle a los experimentos de humano, literal.
1: Estamos en franca controversia. Estamos hablando hoy con la doctora Inmaculada Márquez Noriego. Nos habla de investigaciones que tienen que ver, por un lado, con humanos. Vamos a hablar un poco más de eso a la vuelta de la pausa. Y también nos habla de los experimentos que hacen con ratas. Vamos a nuestro siguiente corte de estación y continuamos en franca controversia.
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0: Continuamos aquí en Franca Controversia. Hoy estamos hablando con la doctora Inmaculada Márquez Noriego. Ella es una neurocientífica española radicada en México, profesora investigadora de la Universidad de Guadalajara. Hace estudios, por un lado, con humanos. Nos hablaba de esta capacidad predictiva que tiene el cerebro para poder tomar decisiones en fracciones de segundo ante distintas situaciones, como por ejemplo un peligro inminente, que uno piensa que solo se resuelve por instinto, pero hay una serie de cálculos que se dan a una velocidad extraordinaria para resolver el conflicto. Y también nos hablaba de los experimentos que hacen con las ratas, que hacen pruebas para ver cómo nadan, cómo toman decisiones, qué patrón tienen, qué tanto sesgo, qué tan dura es la respuesta y qué tan duro es el hábito. Saludo especial a nuestra audiencia que nos escucha, como siempre, en el Paraguay, en la triple frontera, el profesor Marcelo Pedrosa. Nos ve el doctor Ernesto Navarro, recién llegado de Barcelona, doctorado en Barcelona, egresado aquí del Centro Universitario de la Ciénega. El hombre de Tepatitlán de Morelos, el que va a la birria en la mañana con sus apuntes para poder estudiar y doctorarse, y lo logró el doctor Ernesto. Doctora Inmaculada, con relación al primer experimento que nos contaste, el que tiene que ver con una cuestión conductual de predicciones, que en su laboratorio las pruebas tienen que ver con unos visores, con las cosas que uno ve y lo que el cerebro resignifica, lo que el cerebro proyecta para nosotros más allá de lo que se ve en las computadoras. ¿Qué encuentran cuando hacen este tipo de investigaciones? ¿Qué hallazgos hay para contarle a la gente?
1: Sí, algo que no dije es que nosotros trabajamos con unos rastreadores oculares de alta velocidad. Esos rastreadores los pudo conseguir el doctor Mario a través de proyectos y los tengo yo aquí para poder extraer datos, ¿verdad? Los rastreadores oculares que tenemos pueden medir muchas variables diferentes en el ojo, desde trayectoria, velocidad, cuando se detiene, qué se mira en la pantalla. Puede que haya elementos que no estamos viendo, hay elementos que sí vemos, y podemos calcular ese tiempo que se detiene en nuestro ojo, aunque sean fracciones de segundo. Y una de las cosas que nosotros medimos es la dilatación y la contracción de la pupila. Una de las cosas más bonitas que hemos hallado es que hay unos movimientos contráctiles y de dilatación de la pupila cuando los niveles de incertidumbre varían. ¿Cuándo le metemos nosotros incertidumbre a nuestro experimento? Precisamente cuando lo que vemos empieza a quizás no tener mucho significado. Por ejemplo, que se esté moviendo un punto que tienes que atrapar y desaparezca. Eso hace que haya reacciones a un nivel tan automático como es la pupila, que no se puede contener. Uno no puede decidir cuándo se contrae o se dilata su pupila. Es algo muy biológico, muy adaptativo. Y se sabe muy bien que ante ciertos patrones de incertidumbre hay cambios en ese diámetro. Pues nosotros los estamos midiendo acá como una medida pues de nuestro cuerpo muy biológica que nos está dando. Eso está reflejado en un paper muy bonito que sacamos a finales de 2024 y que yo le tengo pues mucho cariño porque pues la verdad sí estuvo contundente. Ahorita estamos hablando de esos aparatos que proyectan dobles imágenes, ¿verdad? Es un experimento que estamos haciendo ahora y la idea es que se proyectan diferentes estímulos que pasan a través de un sistema que nosotros hemos diseñado y que aunque son diferentes estímulos en la pantalla, nuestro cerebro lo ve como uno solo. Estamos deseando arrancar el semestre porque queremos saber qué hay detrás de eso cuando empezamos a manipular la información que llega por uno u otro ojo. Nosotros podemos pensar que nuestros ojos están recibiendo una información similar ahorita que estamos viendo. No es cierto. Si tú te tapas un ojo y te tapas el otro,

0: y miras hacia los extremos, te darás cuenta de que la imagen que tienes proyectada, la imagen que tú estás viendo, no es igual. Simplemente lo que hace nuestro sistema visual es que, llegados al quiasma óptico, que es cuando se cruzan los nervios de nuestros ojos, luego se redistribuyen a las cortezas. Lo que está ocurriendo es que estamos generando una imagen compleja en un, como si fuera una sola dimensión, o más bien en tres dimensiones, pero si fuera un solo, una sola imagen. Uh-huh. Realmente nosotros estamos recibiendo dos tipos de imagen, y nuestro ojo la junta, y luego, bueno, más bien nuestro cerebro la junta y vemos una sola. Si no, nos estaríamos mareando todo el tiempo. Si cada ojo tuviera capacidad de visión y viéramos por cada ojo...
1: Como dos películas al mismo
0: tiempo, estarías,
1: ¿no?,
0: viendo dos películas. Pues ya ves que ahorita ponen en el TikTok dos vídeos a la vez, ¿no? Y tú dices, Dios santo, ¿cómo pueden hacer eso los muchachos? Pues estaríamos haciendo un poquito eso, viendo dos realidades a la vez. Nosotros queremos saber qué pasa cuando proyectas dos realidades diferentes, muy, muy diferentes a la vez, y cuál es... ¿Qué es lo que está viendo el participante? Entonces, por ahí vamos un poquito con ese set de experimento que estabas viendo tú ahorita en el laboratorio. Y bueno, pues estamos entretenidos y tenemos muchas ganas de empezar a resolver esas preguntas de qué pasa ahí dentro, qué pasa ahí dentro. Y algo que es importante es que las pruebas que pasan nuestros humanos son muy similares a las pruebas que pasan nuestros ratones. Queremos medir prácticamente lo mismo, solo que el humano te da un comportamiento diferencial al del ratón, y en el del ratón puedes actuar a nivel biológico, o puedes actuar sobre alguna estructura del cerebro, o puedes medir eléctricamente cómo se están comunicando las neuronas ahí, ¿no? Cosa que con los humanos, pues obviamente no podemos hacer, y nos tenemos que quedar en un rastreador ocular que nos da un dato que, aunque es biológico, pues no es como tan intrínseco de nuestro sistema nervioso, ¿no? Una contracción, una dilatación de la pupila es un elemento, sí, pero no es lo mismo que manipular un neurotransmisor o callar un área concreta, que la silencias por un rato o deja de funcionar, y qué está pasando entonces en la conducta, ¿no? Ese es un poco el tránsito que nosotros hacemos. No es que los experimentos de humanos vayan por un sitio, los experimentos de ratón vayan por otro. Tienen obviamente un punto en común y lo estamos trabajando, y tenemos todas las ganas de seguir trabajándolo. Hay pues grandes ideas para este semestre, retomar muchas ideas que anteriormente yo había trabajado en Sevilla, no tanto con la enfermedad de Parkinson, pero sí con los procedimientos que estaba abordando sobre ese cálculo predictivo que deben hacer animales y humanos acerca de los elementos que están en nuestro ambiente para poder ejecutar una mejor conducta. Entonces, Farina, es todo un campo de descubrimiento, y a nosotros nos gusta mucho porque es todos los días un reto. Y eso hace que tu trabajo sea muy divertido, la verdad. O sea, imagínate que tu trabajo fuera monótono y llega un momento en el que te cansas. Yo dudo que me vaya a cansar alguna vez en mi trabajo, la verdad.
1: Algo que debo contarle a la audiencia es que los estudiantes que suelen ir a hacer experimentos con la doctora Inmaculada, en un principio están como escépticos de saber qué va a pasar. Hay un segundo momento en el cual parece que colaboraron de manera casi mecánica, pero el tercer momento es como de una fascinación cuando se dan cuenta de lo que realmente hicieron. Cuando van y cuentan en una clase que al principio estaban mirando una computadora y que estaban tratando de seguir un punto y seguir un patrón de comportamiento, y después les explican lo que realmente pasó, o le dicen que las imágenes que ellos vieron en su cerebro realmente no existen ahí en la computadora, eso les genera una fascinación extraordinaria y quieren repetir el experimento, ¿no? Entonces, es parte del entusiasmo. Saludo también al doctor Mario Treviño. Hay que convencerlo de que venga aquí a Franca Controversia, y Pavel ya va a apuntarlo en la lista para que venga aquí a hablar sobre neurociencias como corresponde. Estamos en Franca Controversia. Estamos hablando hoy sobre neurociencias, sobre investigaciones. Vamos a ir a nuestro último corte de estación y continuamos conversando aquí con la doctora Inmaculada Márquez Noriego en Franca Controversia. Pausa y volvemos.
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3: Último bloque de Franca Controversia por Radio Universidad de Guadalajara en Ocotlán. Saludo a nuestros compañeros, profesores, investigadores, biotecnólogos de plantas que siempre nos escuchan, nuestros compañeros, el doctor Rhine, el biólogo de Surinam, el doctor Gustavo Acevedo, nuestro bacteriólogo, es también bacteriólogo Gustavo, y la doctora Araceli, el doctor Osvaldo, todos biotecnólogos de plantas, hacen experimentos con genética de plantas y siempre comparten con nosotros ideas cuando nos cruzamos en los pasillos donde no solemos tener las tertulias literarias, burocráticas y científicas, y si así fuera el caso, ¿no?
4: De la docencia,
3: etcétera. Estamos hablando hoy con la doctora Inmaculada Márquez Noriego. Ella es profesora, investigadora del Centro Universitario de la Ciénega, de otros campus también de la Universidad de Guadalajara, formada en Sevilla, España. Le gusta leer a Santiago Posteguillo, aunque uno habló de Santiago Lorenzo, también le gusta leer a Santiago Lorenzo, y a Mafalda, es un clásico, sí. hay que siempre evocar a Mafalda, ¿no?
4: Siempre.
3: Doctora Inmaculada, con estas experiencias, hemos visto mucho entusiasmo en algunos estudiantes cuando van a hacer los experimentos, pero parece que es un campo un poco más difícil lograr el entusiasmo para que la gente haga investigación. ¿Cómo? Una pregunta que hacemos mucho aquí en Franca Controversia es, ¿cómo se despierta el entusiasmo para que alguien quiera hacer investigación, para que alguien quiera dedicarse a la investigación científica sabiendo que es algo lento, complicado, que implica mucho método, mucho tiempo, no es inmediato? Los resultados mayormente pueden ser frustrantes.
4: Sí, sí.
3: ¿Cómo se genera entusiasmo para esto?
4: Fíjate, Farina, que en los últimos meses he tenido muchas conversaciones acerca de esto. Y más que cómo lo veían otras personas, yo decía, bueno, ¿y por qué yo me dedico a esto? O sea, ¿qué hay en mí que quizás me ha permitido llegar a este punto? Lo primero, quizás, es que yo de niña jugué mucho. Creo que eso es un factor fundamental. No había gente seria en la investigación con la que yo haya hablado que no me haya dicho que jugaba mucho de niño. ¿Y a qué jugaba? Pues que a poner estructuras para que no se cayeran, que hacer puzzles, que a correr, que con pintura, que con... yo de chica jugaba mucho con unos animalitos de madera que tenía, me encantaba, le hacía sus historias a los animalitos y, y recuerdo muy bien eso. También recuerdo el juego en la calle, el caerse, el seguir explorando, el querer. Y desde chiquita me gustó mucho leer. O sea, yo pasaba mucho tiempo solita en una sillita leyendo. Incluso a veces mis papás se llegaron a preocupar de, ¿no? ¿Por qué se pega tanto tiempo ella sola cuando éramos tres hermanos y yo a veces prefería estar sola? Y ahorita me doy cuenta de que eso repercute mucho en cómo me tomo la investigación. Sabiendo que es una historia que se tiene que crear, que se crea porque tú estás ahí. Eso implica un trabajo constante. Uno tiene que aprender, y eso sí no es fácil, a frustrarse. Eso probablemente es una de las cosas más complejas. Yo muchas veces les digo a mis estudiantes que están muy mal acostumbrados a que los experimentos salen. No pasa siempre. Los experimentos no siempre salen. Y yo les cuento a ellos con ganas. Les digo, oigan, yo recuerdo mi primer año de

0: maestría, yo presenté a mi tesis de maestría datos que iban contra hipótesis. Es decir, no me salió el experimento. Y ellos se quedan así como con miedo de, ¿y por qué? ¿Y cómo los presentaste? Pues defendí unos datos contra hipótesis, diciendo, mi hipótesis no se cumplió, con la sinceridad que implica decir, pues no me salió el experimento y terminé con una matrícula de honor. ¿Por qué? Porque hice una buena defensa, se acabó. Mi primer año de doctorado fueron 13 experimentos fallidos. 13. 13 experimentos fallidos. Fue un año de mi vida que no salió. No salió nada. Y pues está pesado, claro que sí. Te levantas a las 5 de la mañana y entras a trabajar a las 6 y sales del laboratorio a las 9 de la noche y encima no te sale, pues dices tú, bueno, ¿a qué me estoy dedicando? ¿No? Con el hándicap que en España ni siquiera había becas. O sea, era todo autocosteado, ¿no? Entonces está pesado, pero yo siento que cuando uno llega al laboratorio, llega con esa fuerza, ¿no? Con esas ganas de hacer las cosas. Ahorita yo estaba ya preparando las cosas para arrancar el semestre, ¿no? Así, con todo preparado. Pero igualmente te digo, Farina, me lo tomo igual en la investigación que en la docencia. O sea, yo ya voy con todo el armamento preparado, con muchas ganas. ¿Qué le diría a los muchachos que quieren acercarse a este campo o que quizás no lo conocen y empieza a retumbarles ahorita en sus cabezas cuando se integren a la universidad y simplemente que le den una oportunidad? Yo siento que muchas veces las materias relacionadas con el método y les pueden caer pesadas. Y no es la materia, yo siento que es la forma en la que se da la materia, porque la materia en sí no es fea, pero le traen como cierto,
1: Cierta tirria,
0: cierta tirria, sí, como de,
1: ¿no?
0: ay, ¿por qué esto? Si yo me voy a dedicar a la psicología, ¿por qué tengo que ver el método? Oye, es que la psicología es una ciencia, ¿no? No es que el método se vea solo en investigación, es que lo puedes extrapolar a cualquier otro campo de la psicología. Igual pasan los QFBs, igual pasan los ingenieros biomédicos, igual pasan los médicos. ¿Qué tal que yo he llegado a tener estudiantes acá que me dicen, Inma, es que me empiezo a notar que yo no voy a valer para la clínica? Y se echan a llorar. Y tú dices, bueno, pero es que hay más salidas, o sea, no, no te preocupes, hay más salidas. Yo siempre intento calmarlos mucho. Me dicen, es que la investigación creo que me puede gustar. Date la oportunidad. Dátela, si no te la das no lo sabes, ¿no? Entonces, quizá ese es el mensaje que a mí me gustaría mucho transmitirle a mis alumnos. Si no lo he logrado hasta ahorita, pues lo lamento, voy a intentar seguir apostando a esa carta de que se dejen sorprender, de que se acerquen a los laboratorios, de que chequen qué están haciendo los profesores que trabajan en la parte pues más de experimentación, más básica, que se den la oportunidad de conocer qué hay, porque uno nunca sabe hasta que ve. O sea, no es, si tú ahorita vas a un salón de medicina, te van a decir que todos quieren ser médicos practicantes pues, en el hospital. Si tú vas a un salón de psicología, la mayoría te van a decir que quieren hacer clínica. Si tú te vas a un salón de LQFB, te vas a encontrar con que la mayoría quieren estar en un laboratorio de análisis clínico. Pero ¿y si no? Para ese porcentaje de estudiantes que quizás dicen, oye, pues quizás esto a mí no me convence, pues que sepan que hay otras rutas que son alternativas de vida totalmente válidas, que tienen un costo, que tienen un beneficio y que a mí en lo personal lo que les puedo decir es que yo voy todos los días a mi trabajo con las ganas de saber qué me voy a encontrar en mi trabajo. Y eso es algo que no te lo dan todos los empleos. O sea, esa capacidad de asombrarte, de alegrarte, de enojarte, de todo, eso te lo da un empleo que tiene esa incertidumbre ahí porque estás probando cosas, porque estás creando cosas. Y a mí se me hace un trabajo hermoso el hecho de poder plantarte en un lugar y de ser tu propio jefe, porque tú eres tu jefe, tú te marcas tu horario, tú te marcas tus reglas, tú todo, y de dejar sorprenderte por las ideas que estás poniendo a prueba. ¿Habrá algo más hermoso en el mundo que poner a prueba tus ideas y comprobarlas y decir, ah, pues me equivoqué? ¡Qué chido!
1: Antes de irnos de franca controversia, porque nos quedan un par de minutos, doctora Irma, ¿algún científico, algún referente, alguien que te haya impresionado?

0: modelo matemático para calcular el aprendizaje cuando los parámetros son cambiantes. Un modelo previo, los parámetros eran estables y el modelo de Peirce y Hall implica variabilidad o un cambio en esos parámetros. Y wow, a mí me encantó desde que tenía 19 años, impresionante. Y luego, pues mucho más cerca, mi mentor, Guillermo Esber, él es cubano, está ahorita en la Universidad de Montreal, Canadá, y es una bestia. De hecho, nos decimos que somos unas bestias mutuamente porque yo sí siento que lo es. Y pues muy, muy a mí cerca, muy cercano a mí, el doctor Mario. O sea, siendo ingeniero químico de QCI, a mí me impacta cómo el doctor Mario puede hablar de aprendizaje, de la sociabilidad y de que son temas mucho más, pues, de aprendizaje quizás en el área de la psicología, ¿verdad? Y cómo un ingeniero es capaz de adaptarse, de crearse y de ir a trabajar todos los días con la fuerza que tiene el doctor Mario. A mí me impacta y pues qué bueno que siga habiendo y haya perfiles como este en nuestra universidad y en nuestro país.
1: Nos vamos de franca controversia por el día de hoy. Doctora Inmaculada Márquez Noriega, muchas gracias por estar con nosotros.
0: Gracias a ti, Farina, por invitarme de nuevo. Creo que es el segundo año que arranco. En 2025 creo que arranqué también franca.
1: Arrancamos siempre con la doctora Inmaculada. Es
0: Sí.
1: parte del estudio predictivo que hacemos de que nos va a ir muy bien. Nos vamos a
0: Cierto.
1: agradecimiento especial a Pavel Morales en los controles, en la producción, a todo el equipo de Franca Controversia. Lean Stoner de John Williams, una novela publicada en 1965, republicada con mucho éxito en 2015, la historia de un profesor universitario. Lean sobre neurociencias. Tengan un muy buen año, buenas tardes y buena suerte.
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porque nadie nos habló nunca de que hubo en el año 1400 antes que Colón llegara a las costas de América, una civilización que tenía el control de casi la mitad del mundo conocido en términos de población. Si alguien pregunta quién fue Tamerlán o dónde queda Uzbekistán, es poco probable que la gente pueda identificar una civilización que tuvo el control de 4 millones de kilómetros cuadrados. Para que ustedes tengan una idea, Estados Unidos son más o menos 6 millones de kilómetros cuadrados. Ese territorio era el tamaño de una civilización portentosa que descolló en varios saberes a nivel mundial. Por ejemplo, cuando nosotros decimos la palabra álgebra o miramos el número

cero o hablamos de la palabra algoritmo, estamos hablando de un personaje de esa zona que se llamaba Al-Juarizmi y que generó ese conocimiento enorme en términos matemáticos al mundo. Imagínense que el nieto de Tamerlán, Uluk Bek, fue un astrónomo de talla universal, al punto de que hay estrellas que llevan su nombre y la NASA le ha rendido un homenaje por su gran aporte en conocimientos astronómicos. Había medido el mundo tal cual lo conocemos en términos de días, de horas, de minutos y de segundos con unos aparatos rudimentarios para los tiempos actuales y solo se había equivocado en 5 segundos. Eso es Uzbekistán en este momento, el lugar que era el punto de destino de un viaje que empezó primero en Finlandia para conocer el desarrollo en términos educativos de esta nación de 6 millones de habitantes que tiene la mejor educación pública del mundo. En realidad, la educación es solo pública en ese país. No hay escuelas, no hay colegios, no hay universidades privadas. Los 6 millones de finlandeses van a las escuelas recién a los 7 años. No hay kindergarten, no hay preescolar. El Estado finlandés le paga a los padres para que se queden con los hijos hasta los 7 años. Y luego las clases empiezan como nosotros, a las 7 y terminan 11 y media. No hay merienda, no hay desayuno y no hay almuerzo escolar. Tienen los mejores rendimientos en todas las áreas. Tienen el mejor nivel educativo a nivel mundial. Los finlandeses lo construyeron sobre la base de una convicción que la educación es la base niveladora que impide las desigualdades y la violencia. Y es un país tan escasamente violento que un niño que sale del primer grado va directo a la casa sin que nadie lo acompañe. Nadie piensa en Finlandia que al chico le puede pasar algo en el camino. Y me sorprendió la forma como recordaron sus 100 años de independencia hace un par de años, construyendo la biblioteca pública más grande del mundo, tremendamente interactiva, y en donde cada finlandés lee aproximadamente 50 libros por año. Cuando comparamos con el Paraguay, que se lee 25 páginas de un libro, uno puede llegar a entender por qué los finlandeses se encuentran en la vanguardia. El siguiente tramo fueron las tres repúblicas bálticas. Me interesaba mucho saber cómo estas tres repúblicas que todavía hablan ruso, porque fueron parte de la Unión Soviética hasta 1991, están desarrollando su independencia bajo el paraguas de la OTAN y siendo miembros de la Unión Europea. Y esas tres repúblicas, Estonia, Letonia y Lituania, tienen evoluciones también sorprendentemente similares, un gran odio y temor hacia los rusos, al punto que como Finlandia no tienen conexión con el Estado ruso en este momento. Las conexiones vía tren u otros mecanismos, como también los barcos, no pueden hacer ese tramo porque están en conflicto con Rusia por el ataque que realizó este país a Ucrania desde el año 2022. Los dos primeros países, Estonia y Letonia, cuyas capitales son Tallin y Riga, tienen evoluciones diferentes. Estonia es el país mejor conectado en Internet a nivel mundial, pero tiene mucha gente joven que por ser parte de la Unión Europea, al igual que las otras dos repúblicas bálticas, han optado por buscar empleo en países como Alemania o Francia o Inglaterra en algunos casos, porque les es más conveniente y porque tienen mejores posibilidades de empleo. Lituania es también estos dos países son mayoritariamente ateos. El 90% de la población no sigue a ninguna religión en particular. No así los lituanos, que son grandemente católicos y en donde uno puede encontrar la mayor cantidad de iglesias distribuidas en su capital, en Vilna. Lituania también tiene para los católicos una preeminencia importante porque la monja polaca que tuvo el encuentro de la Divina Misericordia, había pasado parte de su etapa formativa en una basílica menor en Vilna, cuando esto era parte de Polonia. También otro tema importante de Lituania, fuimos a Cracovia, que tiene la singular cuestión de que es la cuna de Juan Pablo II, muy católica toda Polonia, y con un éxito sorprendente en términos turísticos.
Hoy Polonia es el

país más visitado en Europa después de París. Y Cracovia está lleno de turistas, mayoritariamente personas mayores que son atraídos por las condiciones que tiene ese país. De ahí fuimos a 60 kilómetros a Auschwitz, que se conoce más popularmente entre nosotros por su nombre alemán, Auschwitz, en donde estaba el campo de concentración, donde los alemanes construyeron una industria de la muerte y mataron a judíos, a gitanos, a discapacitados en cantidades enormes. Todavía en el campo de concentración tiene el letrero grande que dice el trabajo los hará libre, como burlándose de los millones que pasaron por esos sitios y acabaron muertos durante la Segunda Guerra Mundial. Eso es un gran osario donde la muerte todavía rodea lo que significa Auschwitz y posteriormente Birkenau. Hay un letrero que recuerda a Mengele, el mismo médico que hacía una serie de experimentos atroces con los internados y detenidos en el campo de concentración de Auschwitz-Birkenau y a quien Stroessner le dio pasaporte paraguayo y que vivió entre nosotros, aunque terminó muriendo en Brasil sin ser castigado. Todo eso es Auschwitz. Y posteriormente Varsovia, que tiene una recordación singular a Marie Curie, esta mujer que fue la única ganadora de dos premios Nobel, uno de física y otro de química, que es una polaca que se casó con un francés y que desarrolló su labor investigativa en varios campos en la capital francesa. Varsovia es una ciudad completamente reconstruida y con muestras también, al igual que Riga, del paso soviético, con esos edificios enormes construidos al modelo de la arquitectura llamada brutalista, que asemeja las grandes manifestaciones de stalinistas que se daban en los territorios de la URSS. Todos estos países, Finlandia, las tres repúblicas bálticas y Polonia, con una gran animadversión a Rusia y siempre temiendo de que pudiera darse de nuevo un conflicto que acabara con la independencia de ellos. Polonia en este momento recibe 5.000 soldados norteamericanos que han sido movilizados de Alemania hacia las bases militares en Polonia para que se convierta este país en el primer muro de contención a los rusos si deciden atacar a Europa. Están muy integrados al mundo, con la excepción de Polonia, que tiene políticas migratorias rígidas que no permiten la migración de otros grupos del mundo. De Polonia teníamos que habernos ido a Tashkent a través de Doha, pero sin embargo, Qatar Airways dijo no hay vuelos, no pueden volar sobre nuestro territorio y hemos cancelado todos nuestros vuelos con unas pérdidas económicas enormes. Le podemos devolver el 40% del costo del ticket, pero no le podemos dar todo el dinero que habían gastado en el vuelo ya comprado con el ticket hacia Tashkent. Finalmente fuimos a Antalya, en la costa del Mediterráneo, con una escala obligatoria en Turquía de un día y en donde pudimos ver el rostro amable de una Turquía manejada por un autócrata llamado Erdogan, donde el culto a la personalidad de él y también a Atatürk es más evidente en su aeropuerto y también en su capital, Ankara. De Ankara fuimos a Tashkent, unas 5 horas y media de vuelo, llegando realmente muy golpeados por el largo trayecto, pero reivindicados por todo lo que significa primero Tashkent, que tiene mucho todavía de arquitectura soviética y rastros de su destrucción de un terremoto que se abatió en el año 1985 y que mató a 300.000 personas. Tashkent se recupera aún de ese tiempo realmente trágico en toda esta zona de amplios terremotos, donde no solamente está Tashkent, sino también está el territorio turco de donde veníamos. Y luego vinieron las tres joyas de esa ruta de la seda que queríamos saber y que ahora Xi Jinping está reivindicando como un valor político y económico. La ruta de la seda se iniciaba en China, hacía un largo trayecto hacia Mongolia, cruzaba Asia Central, terminaba en Tiro y Sidón. Si no hubiera habido la ruta de la seda, no hubiera habido Revolución Francesa, porque los burgueses que realmente acumularon fortuna a través del comercio fueron los que tuvieron la decisión y la capacidad económica de hacer que finalmente dos referentes de la historia en Francia hicieran la revolución en contra de Luis XIV y de María Antonieta. La Ruta de la Seda fue una trayectoria enorme de civilización y cómo el comercio construyó unos vínculos que hasta ahora

Ahora están siendo desandados de nuevo por los chinos de Xi Jinping. Y esas tres ciudades, Jiva, Bujará y Samarcanda, son muestras enormes del desarrollo del que les hablé al inicio, de lo poco que sabemos acerca de ese mundo. Cuando uno ve Samarcanda y ve esa plaza mayor de Rajistán, uno está viendo probablemente la maravilla más hermosa que pudo ver, ha visto los ojos de una persona humana. Nadie puede demostrar ante eso lo que ha sido el trabajo arquitectónico y el buen gusto que tenían los grandes regidores del poder político en ese momento. Si uno compara, en mi caso particular, que he completado mis 100 primeros países de conocimiento del mundo, debo decir que la Plaza Mayor de Rajistán es de lejos la cosa pública más bella que haya visto mis ojos. Si también vemos el mausoleo que se encuentra en Samarcanda, uno puede terminar diciendo que no debe existir un solo ingeniero ni arquitecto en el mundo que pretenda ser graduado en estas carreras que no tenga la obligación de visitar Samarcanda, Bujará y Jiva. Posteriormente, el retorno fue a través de Turquía. En el viaje de retorno vía Estambul y posteriormente dos países de la Europa de Central. Rumania, con su capital Bucarest, completamente abandonada y con mucha nostalgia de Ceausescu y de los tiempos autoritarios en que dicen que vivían mejor, a pesar de que el matrimonio Ceausescu haya sido detenido en los levantamientos de diciembre del año 1999, sumariados de manera urgente y fusilados posteriormente. Todavía es posible ver el parlamento más grande del mundo, construido para la vanidad de Ceausescu y que es todavía mayor en dimensiones que la propia Casa Blanca. También es posible ver una ciudad que no ha sido bombardeada más que dos días antes de la finalización de la Segunda Guerra Mundial, que es Praga, la capital de la República Checa, que muestra un grado de evolución muy superior, por supuesto, a Rumania, y que nos muestra el grado de evolución que tuvo en términos arquitectónicos quizás la ciudad occidental, la ciudad europea más bella de entre todas. La tierra de Franz Kafka, el escritor del absurdo, la tierra de la sinagoga española, en esa comunidad tan bulliente de judíos que vivió durante mucho tiempo en esa Praga que le tenía una gran desconfianza durante mucho tiempo y a la que persiguió inmisericordiamente el poderío nazi durante la Segunda Guerra Mundial. Posteriormente el viaje fue a Dublín, con escala en Stansted, un aeropuerto en las afueras de Londres. Ahora los británicos, debido a que salieron de la Unión Europea, tienen un sistema que se llama ETA. Usted tiene que pagar una visa de $29 para que pueda pasar por territorio británico, incluso en tránsito. O sea, el aislamiento de los británicos lo convirtieron de nuevo en negocio. Y el aeropuerto de Stansted, que es mucho más grande ahora que el de Heathrow y el de Gatwick, está creciendo de manera enorme, especialmente por ser la base de operaciones de la compañía aérea low cost Ryanair de Irlanda. Y el otro capítulo fue ya en la penúltima parada, Dublín, que yo considero que los irlandeses son los paraguayos del mundo. Son como nosotros, católicos, conservadores en la fe, ligeros en el respeto a las normas, alto nivel de corrupción en muchos frentes y por sobre todo también muchas cosas similares a nosotros. El reivindicador de López es un descendiente de irlandeses, O'Leary, a quien nosotros pronunciamos O'Leary, y Madame Lynch, la compañera de López durante mucho tiempo y la que lo enterró en Cerro Corá, es también de la ciudad de Cork, en Irlanda. Me sorprendió la cantidad de paraguayos, algunos nómadas digitales y otros estudiantes de inglés en Dublín. Lo están haciendo muchos porque les ofrece Irlanda la posibilidad de aprender inglés durante unas 3 horas y posteriormente trabajar para cubrir sus costos de vida. Aquellos que pretendan quedarse tienen las posibilidades a través de una política de atraer a gente de afuera que tiene Irlanda en este momento, que está bastante bien posicionada en términos de desarrollo económico y desarrollo tecnológico. El regreso hacia el Paraguay fue en el corazón de La Mancha, en esa España deshabitada, en un pequeño pueblo de casas de guijarro en La Mancha,
donde viven 80 personas.

0: Los pueblos españoles están notablemente deshabitados y gran parte del vigor económico de España le deviene de los inmigrantes. 700.000 ecuatorianos, 500.000 venezolanos, 250.000 paraguayos. Una cantidad enorme de gente que ahora está viviendo una experiencia de regularización de papeles en una España que enfrenta a Estados Unidos por la utilización de sus bases militares en contestación a la política norteamericana contra Irán y a los grandes problemas económicos que esto trae. Para cerrar mi corta exposición de este viaje alrededor del mundo, les puedo decir que he constatado que el comercio sigue siendo la gran base de relacionamiento entre las personas, pero también la razón de las guerras y de los conflictos. Entendí por qué en Baalbek, en el Líbano, levantaron un templo dedicado a Mercurio, que es el dios de la cultura, el dios de la guerra y el dios del comercio. En todas estas 18 ciudades y 11 países, con 44.000 kilómetros recorridos, he podido constatar que Mercurio sigue vivo y sigue notablemente actual en nuestro tiempo.
1: Más interesante, doctor, su recorrido, porque, como mencionó, no solo recorrió fronteras, cruzó fronteras, digamos, conoció bastantes culturas, conoció bastantes sistemas políticos y bastantes idiosincrasias, digamos. En ese sentido, me gustaría consultarle, doctor, ¿qué lecciones creen que Paraguay debería observar con atención, dado todo lo que usted vio durante este recorrido?
0: Yo diría que nosotros estamos en el kindergarten de la civilización, mirando la historia de estos países y lo que lograron hace más de 1000 años. Yo creo que cualquiera que viva en el mundo y que no conozca este sitio va a sentirse abrumado diciendo todo lo que nosotros creímos que era imponente, grande, complejo. En realidad, frente a este pueblo, no somos nada. Samarcanda tenía desagüe cloacal 500 años antes de que Napoleón estableciera el desagüe cloacal en París, en 1808. Paraguay, en este momento, en Asunción, tiene cobertura cloacal del 60%. Yo vivo aquí en Fernando de la Mora, a 7 kilómetros del Palacio de Gobierno, y la ciudad no tiene desagüe cloacal. El 90% de los paraguayos todavía tenemos ese grave problema y estamos en el 2026. Samarcanda tuvo desagüe cloacal en el año 1000, así que pueden darse cuenta del grado de evolución que tenemos frente a ellos. Cuando los franceses utilizaban las entreparedes del Palacio de Versalles para defecar, ya los de Samarcanda lo hacían en los llamados pozos sépticos y en la forma organizada del desagüe del mismo. Eso ya lo sabían ellos, mientras nosotros vivíamos en el Paleolítico.
1: Interesante lo que mencionó. ¿Qué me llamó la atención durante su alocución? La cuestión geopolítica, que no tuvo acento, usted lo observó, digamos, ahí en Puerto Presidente, o sea, lo vio como un espectador y percibió cambios, digamos, en la influencia global de las potencias como China, Rusia y Estados Unidos, y quién en particular consideró usted que está ganando la.
0: Muy buena pregunta. Yo creo que el que está ganando la pulseada es de lejos China. China ha entendido la lógica del comercio como un instrumento de uso político. No la fuerza, no la guerra, no las armas, porque tienen un costo extraordinariamente devastador sobre las finanzas. Estados Unidos está equivocado, por eso ahora está buscando negociar algo que era normal incluso durante la guerra, que es el paso de los petroleros por el Estrecho de Hormuz. Mientras esto acontece, todavía los chinos siguen teniendo provisión de petróleo de Irán, que puede llegar hasta ellos. Los chinos han entendido claramente, y el hecho de que hayan escogido la frase la ruta de la seda, está visto de que realmente ellos entienden de que el comercio y la posibilidad del desarrollo que esto supone para varias naciones es un elemento trascendente a la hora de su proyección global. Lo están haciendo con Brasil. La gente dice, por ejemplo, el paso de comercio de Brasil de la costa atlántica al Pacífico a través del Chaco paraguayo, con la construcción del puente entre Murtiño y la zona paraguaya. La gente cree que es

0: es un interés de Brasil. No, ese es un interés clave chino. Cuando los chinos construyen el puerto de Chancay, el puerto de aguas profundas más grande del mundo, con capital chino, con operadores chinos, con albañiles chinos, y se los dan a los peruanos, no lo dan simplemente porque puedes revertir en términos económicos a los peruanos, sino porque es clave para el desarrollo chino. China está jugando fuertísimo, utilizando el comercio como un argumento de fuerza y de convicción. Nosotros creemos que el paso de esa gran carretera que estamos construyendo es para nosotros. No, eso es para los chinos. Eso es para sacar productos desde la costa del Brasil hasta el puerto de Chancay o hasta los puertos de Antofagasta en Chile. O sea, en ese sentido, yo creo que la mejor comprensión del mundo la tienen ahora los chinos. Me he comprado un libro que se los recomiendo. Se llama Rey de Reyes, de Patterson, un escritor fantástico americano, que dice todo lo que Occidente no entiende del conflicto con Irán y lo que significa enfrentarse a estos países. Allí, de Samarcanda, Teherán queda a 1.5 horas de vuelo, y en ese lugar parecía que no existía ninguna guerra. Ellos pueden convivir con una nación que está siendo atacada y bombardeada y al mismo tiempo vivir con una normalidad que asusta. La gente que me acompañó en este viaje, mi esposa Lisa, Antonio Dacac y Vicente Fernández, quedaron asombrados diciendo cómo es que estamos en una región de guerra y acá el comercio continúa como si nada aconteciera. Yo creo que estamos equivocados los occidentales en términos de la conflictividad en el mundo y creo que tenemos un grave problema de no entender por dónde van las cuestiones del mundo en la actualidad y quién es el que está liderando este proceso de grandes cambios. Para mí, el gran ganador China, el gran perdedor Estados Unidos.
1: Doctor, justamente esta postura, digamos, entre a qué potencia pararnos también es una discusión que está dando en estos países que usted visitó seguramente, y en ese sentido ocurren las crisis, digamos, de liderazgo y polarización económica. ¿Usted observó, digamos, tendencias comunes que también podrían impactar en algún momento en nuestro país?
0: Lo que noté en todos estos viajes es el avergonzado turista norteamericano e incluso en muchos lugares el rechazo al dólar, diciendo, no, aquí cambiamos euro, no dólares. Que en el fondo es una cuestión más de ideología política que de conveniencia económica. Para el cambista es un buen negocio cualquiera de los dos. Pero sin embargo, la impopularidad que ha generado el gobierno de Trump a nivel global le está pasando la factura notablemente a los norteamericanos que visitan estos países, incluso a los embajadores norteamericanos que tienen grandes dificultades para salir a explicar las posiciones de Donald Trump. Yo creo que la llamada soft diplomacy, la diplomacia cultural que Estados Unidos había desplegado enormemente después de la Segunda Guerra Mundial, está puesto hoy en entredicho. Y para muchos de sus aliados ha dejado también de ser alguien confiable. O sea, la gente no cree que estar con Estados Unidos sea de conveniencia incluso para aquellos que lo proclaman.
1: Doctor, aprovechando las preguntas de nuestros televidentes y también la gente que está conectada, el señor Miguel Ángel Martín pregunta, ¿por qué considera que el gran perdedor es Estados Unidos? Y antes de que conteste, doctor, le invito a todos los que están atendiendo esta reunión virtual que nos pasen sus preguntas por el Zoom, aquí en el Messenger, y lo vamos a leer. ¿Por qué, doctor, el gran perdedor es Estados Unidos?
0: Porque no ha entendido la lógica del comercio, porque ha aplicado unas tarifas arancelarias que lo ha alejado de las posibilidades de comprender la dinámica del mundo. Estados Unidos había abrazado el globalismo hacia finales del siglo XX y nos había dicho de que ese era el mundo ideal, como le decía Thomas Friedman en su libro La Tierra es Plana. Pero sin embargo ahora la Tierra realmente se volvió plana, pero para Estados Unidos yo creo que ha dejado que el comercio, que era la gran fuerza que tenía Estados Unidos con su ingenio, con su creatividad, con su innovación, ahora se le han cerrado las puertas, porque su política es de aislamiento, y no solamente en el comercio, sino también en la recepción de gente de afuera. Estados Unidos es un país construido por inmigrantes. Donald Trump es el nieto de un alemán que huyó de un conflicto y vino a Seattle a abrir un prostíbulo. Y así como él, varios otros en la historia de ese país. Ese país es

0: un melting pot y se ha cerrado a la migración con la persecución del ICE y también se ha cerrado al comercio con las tarifas y jugando con el comercio para aislarse mucho más. Imagínense ustedes que la nación a la que se quería castigar, que es China, creció el año pasado y Estados Unidos, sin embargo, no. O sea que realmente vemos que las sanciones han perjudicado más a los norteamericanos en términos de costo de vida. Ahora tienen que pagar más por el combustible debido a que gran parte del petróleo que pasa por el estrecho de Hormuz no lo puede hacer de manera normal. O sea, ha subestimado la propia lógica del mundo en la que Estados Unidos había creído y que ahora se le ha dado la vuelta.
1: Doctor, volviendo a lo que había mencionado, digamos, que él mencionó a los turistas también preguntados, digamos, pero también gustaría consultarle cuál es la imagen que usted encontró de América Latina en esos lugares, particularmente en Paraguay, cuando conversó, digamos, fuera con las personas de fuera de esta región.
0: Paraguay es solo en la referencia callejera de algunos Chilaver. Si uno dice Paraguay, dice el nombre del arquero de la selección paraguaya en el Mundial del 98. Fuera de eso, imagínense que se siente orgulloso nuestro presidente de haber sido el primer presidente sudamericano que visitó Tashkent, Uzbekistán, en diciembre del año pasado, y ahora vino una misión económica para ver qué se puede hacer en términos comerciales. Uzbekistán es uno de los grandes productores de algodón del mundo, y Paraguay también fue un gran centro productor de algodón, solo que en el caso de Uzbekistán, durante el mandato de la Unión Soviética, eran ellos los encargados de producir este textil, y a través de programas absolutamente alocados, terminaron secando el mar de Aral, que está en la frontera entre Tayikistán y Uzbekistán. O sea, yo creo que en este momento el tema del gas, de la energía, hace atractivo el mercado del mundo al producto de Uzbekistán, y también está viéndose los productos paraguayos para ser exportados hacia ese país. Pero no tenemos contacto con ellos, e incluso el pasaporte paraguayo en la entrada a Uzbekistán tuvo que pasar varios tipos de controles porque nunca habían visto a uno que había ingresado alguna vez a ese país. Solo recordaban un guía a una pareja de matrimonios paraguayos que había venido alguna vez a dicho sitio.
1: Muy interesante, doctor, y esto llama nuevamente la discusión, digamos, de cómo debe enfocarse en otras relaciones diplomáticas a nivel internacional. Luego de todo lo que usted vio, doctor, ¿cómo considera que está actualmente enfocada esta política exterior paraguaya en el
0: Nuestra política es la equivocada, alineados con Estados Unidos para nada. Somos miembros de la Junta de la Paz, en este momento de grandes conflictos, sin ninguna reunión, sin saber para qué. Ingresamos a ese conciliábulo con algunos impresentables como Lukashenko, el tirano bielorruso, a quien todos detestan ahí en la frontera con Polonia y también en los países bálticos, porque se considera que si Rusia atacara a estos cuatro países, los primeros movilizados serían los bielorrusos que se encuentran allí en la frontera. Paraguay no tiene política exterior. Juega a lo que salga y a lo que parezca. Lo que he visto en términos latinoamericanos, el país que sí sabe lo que quiere, porque tiene una política exterior consolidada en Itamaraty, es Brasil, que tiene una presencia no solamente en estos países con embajadas, sino con un proyecto de nación acerca de qué es aquello que realmente ambicionan detrás de esas relaciones. Paraguay carece de visión en términos de política internacional y eso nos pasa la factura. No es que tengan ni buena ni mala imagen de nosotros. Nosotros no tenemos imagen.
1: Interesante lo que menciona, doctor, y le traigo la pregunta del señor Antonio Alexandre, que menciona que está leyendo el libro Librarte de la pobreza de Xi Jinping. Y su pregunta es, ¿eso se nota de manera evidente en las calles y ciudades de China?
0: Se nota absolutamente. Yo creo que la estrategia china, que lógicamente implica varias cuestiones de carácter económico y político, todo ese tipo de alianzas y de trabajo de inversión que hacen en todos estos países, está anotado a varias cuestiones que tienen que ver con la proyección de ellos en el mundo. Me llamó la atención en Uzbekistán que todavía usen trenes de la época soviética y que la parte de tren de alta velocidad, entre comillas esta palabra, sea de la empresa española Talgo.

0: que le vendieron los españoles a los uzbecos este tren, que todavía comparado con el tren de alta velocidad chino, que están ahora en etapa de experimentación, puede correr a 1000 kilómetros por hora. Calculen ustedes, un avión vuela a 880 kilómetros por hora, 880, 920. O sea, el tren de alta velocidad que está siendo desarrollado en China, hay uno que ya corre a 600 kilómetros por hora, está haciendo Beijing-Shanghai en 1800 kilómetros, lo hace en 2 horas. O sea, es imposible enfrentarse a un país que está en la vanguardia hoy de la tecnología. Se les puede castigar, se les puede demorar su ingreso entre nosotros, pero no van a poder con ellos a la larga por la tremenda capacidad factoril que tienen y por el hecho de estar tremendamente avanzados en desarrollo de inteligencia artificial y de alta tecnología. Los chinos están jugando en ligas mayores. La cantidad de automóviles de BYD que he visto en todos estos países, en todos, en los 11 países, es realmente notable. La manufacturera de coches Bright Your Dream está inundando el mercado a nivel global.
1: Doctor, volviendo un poquito a la discusión política, digamos, usted dedicó gran parte de su carrera profesional a analizar la democracia. Y la gente recorrida la pregunta es, ¿usted continúa optimista o está pesimista respecto al futuro de la democracia?
0: Muy buena pregunta. La democracia tiene que sostenerse en dos palabras centrales: oportunidades y desarrollo. Thomas Jefferson, el padre fundador de la República de Estados Unidos, había dicho una buena definición de democracia: sistema político de oportunidades, donde cada persona tiene que estar segura de que al menos tiene una oportunidad. Y evidentemente, cuando nosotros vemos la cantidad de migrantes latinoamericanos por el mundo, es que nuestras democracias no están brindando oportunidades a la gente y la gente está votando con sus pieses. Se está yendo del país. La cantidad de paraguayos en el vuelo de Air Europa que se iban para quedarse es enorme. Tenemos 250 mil paraguayos viviendo en España, una cantidad de 3 millones viviendo en la Argentina. Buenos Aires es la ciudad del mundo con mayor cantidad de población paraguaya, 600 mil. Asunción, la capital de Paraguay, tiene 450 mil. O sea que evidentemente no estamos viendo, construyendo oportunidades y la gente está migrando porque no tiene las oportunidades. Pero eso pasa no solamente con los paraguayos, pasa con los latinoamericanos. En Centroamérica, la cantidad enorme que van a Estados Unidos o que van a México, también nos demuestra, o mexicanos que van a Estados Unidos, y la cantidad de inmigrantes. Hoy en el mundo viven 1.200 millones de seres humanos que no nacieron en los lugares donde viven. O sea, evidentemente la democracia como sistema político está en retroceso justamente porque no ha construido oportunidades, no ha generado garantías de seguridad, de evolución y de consagración plena en sus potencialidades. Y la gente está yendo de los países donde nació.
1: Doctor, le acerco una pregunta que nos hace desde la redacción aquí de Tito Díaz, y es, durante su recorrido por Europa y Asia Central, ¿pudo ver modelos productivos agropecuarios? ¿Y cuál le llamó más la atención y por qué?
0: Bueno, Polonia es un país realmente interesante. Tenemos colonias polacas en Itapúa, muy trabajadores, muy innovadores, pero con mucha utilización de tecnología. Esa imagen del campesino con el arado, con el buey, eso es historia. E incluso el arado ha sido sustituido por otros mecanismos de siembra, cada vez más relacionados con el cuidado al medio ambiente. Muchos de nuestros productores paraguayos creen que todavía pueden seguir funcionando con el viejo modelo, que pueden seguir produciendo con agroquímicos que están siendo prohibidos en varios países. Ya no vamos a tener mercado si no nos portamos bien. Eso significa que va a ser muy importante observar cómo alimentamos a nuestras vacas para poder exportar la carne o cómo cultivamos nuestros productos como la soja, que es nuestro producto estrella. Lo que yo he visto es una notable reconciliación entre la productividad y el medio ambiente. Las repúblicas bálticas tienen un notable cuidado a las cuestiones de los bosques. Gran parte del territorio de estos países es bosque. Y en Finlandia, que son número uno en producción de celulosa, son campeones en ese rubro. Las pasteras finlandesas están dominando.

0: el mundo y tienen grandes centros productores en el Uruguay, en la Argentina y ahora en el Paraguay, en Concepción. Pregunté, en este momento en que se imprimen tan pocos diarios en el mundo, que hay tan pocos libros en papel, ¿dónde va la producción de pasta de celulosa? Y un amigo finlandés me mostró en la fábrica, no, me mostró el centro de distribución de Amazon y me dijo, ahí. Amazon se lleva paquetes y los paquetes se construyen con pulpa de celulosa, con cartón. Y ahí es donde va gran parte de la producción que hoy convierte a Finlandia en un país número uno en exportación de pasta de celulosa a nivel global. Y número dos, en el mejor ascensor del mundo, que no es ninguna publicidad, porque acá no hay esa representación, creo, que es la fábrica o la marca Kone, con K.
1: Doctor, ahora me gustaría hacerle una pregunta que apela a su sentido filosófico, porque después de recorrer tantos miles de kilómetros y tener cientos de conversaciones y hablar con distintas y ver distintas experiencias culturales, ¿qué aprendió sobre la condición humana que antes, digamos que no lo veía con tanta claridad?
0: Que hemos perdido la curiosidad, que creemos que el mundo es el que tenemos en el teléfono celular. Y el mundo es la proximidad y la proximidad. Y esa proximidad está bastante posible ahora con la cantidad de vuelos que uno puede tener disponible a diferentes precios, a diferentes costos. Viajar se volvió notablemente barato. Además hay que sumar la aparición de Airbnb, que ha derrotado notablemente a los hoteles. Y también los costos de desplazamientos en Uber y en Bolt. Una cosa que aprendí es que Bolt es una empresa de Estonia, de la República Báltica, y el nombre proviene de Usain Bolt, el recordista mundial jamaiquino, el que bajó la marca de correr 100 metros en menos de 10 segundos. Me llamó la atención el grado de innovación que puede traer ese mundo si fuéramos creativos y pudiéramos canalizar nuestras capacidades. Yo creo que en la medida que nuestros gobiernos se entrometan menos en la vida de la gente y estimule la creatividad y la innovación, mejor nos va a ir. Cuando tenemos demasiado Estado y demasiado interventor en todas nuestras vidas, estamos construyendo autocracias donde no hay la posibilidad de la innovación ni de la creatividad. Me ha permitido aprender mucho acerca del tema de la curiosidad y de lo lejos que estamos nosotros en ese sentido. Ahora tenemos en Asunción una feria internacional del libro. Estuve allí hace un par de días presentando un libro y me asombró la escasa lectura que tenemos nosotros frente a los finlandeses que, reitero, leen un libro de 200 páginas, uno por semana. El año tiene 52 semanas y ellos leen per cápita 50 libros. Claro, hay que agregar también que las condiciones climáticas de Finlandia llevan para que eso acontezca porque tienen 9 meses en donde amanece a las 11 de la mañana y oscurece a las 3 de la tarde. O sea que hay mucho de recogimiento en las casas y mucho tiempo para dedicarse a ese tipo de actividades.
1: Doctor, para cerrar un poco esta riquísima conversación, me gustaría consultarle esta última pregunta. Si un joven paraguayo se acerca a usted y le pregunta luego de esta experiencia, ¿qué es lo que necesita aprender para estar preparado para el mundo que se viene en los próximos 20 años? ¿Qué le respondería, doctor?
0: Hay una revolución enorme en inteligencia artificial, en todo lo que ella va a impactar en nuestras vidas. Hay muchísimo desarrollo en nanotecnología, mucho en robótica, que yo creo que es la siguiente gran frontera. Y la gran pregunta que tendría que hacerse un joven en los tiempos actuales es, ¿lo que estudio, estudio para qué? Porque ahora lo que uno estudia y aprende dura menos de 2 años. Significa que vamos a tener que ser estudiantes de toda la vida. Y esa es una cuestión que deberíamos entender, que esa cuestión de terminé una carrera y ahora espero, es una cuestión realmente del pasado. La otra cuestión es que cada vez va a haber menos trabajo en oficinas. Veo también muchísima gente produciendo desde su casa, en cafés, bajo un árbol, en una playa. Gente que está trabajando con una computadora enfrente. Yo diría que a un joven debería planteársele la creatividad y la innovación y pensar con toda la tecnología que tengo disponible, ¿Qué tipo de operación puedo llevar adelante que sea beneficioso para muchos?

0: y que multiplique los ingresos para mí.
1: Doctor, muchísimas gracias por acompañarnos y contarnos esta riquísima experiencia que usted tuvo durante estos 44.000 kilómetros que hizo de recorrido en distintas culturas y explicarnos las cosas que mucha gente no podemos ver por no salir del país, pero estas cosas ponen en perspectiva y sin duda sus observaciones ayudan a entender mejor un mundo que cambia a gran velocidad, ¿no? Y también para reflexionar sobre el lugar que ocupa Paraguay en este contexto.
0: Sí, es cierto. Hay allí una persona que levanta la mano a quien conozco. Fue un compañero mío de la Universidad de Navarra en el año 1981. Es dueño de varios medios de comunicación en Costa Rica. Es un brasileño, un paulista, que todavía habla español con sotaque en portugués. No sé si le pueden dar el paso a Antonio Alexandre, que se encuentra allí en el... está en la imagen al costado derecho mío. Si le pueden dar paso, él podría... Hola, Antonio.
2: Hola, estimado, ¿me escucha?
0: Sí, lo escucho.
2: Vea, me inquietaba una última pregunta. Una única pregunta. Estados Unidos invade Irán junto con Israel, invade Venezuela, Rusia invade a Ucrania. Yo fui el primer periodista a ir a la Unión de las Repúblicas Socialistas Soviéticas. Estoy leyendo ahora ese libro de Xi Jinping sobre cómo eliminó la pobreza. Pero mi pregunta es muy exacta. ¿Por qué, a tu juicio, China no invade a Taiwán? Taiwán no es un país reconocido siquiera por la Organización de los Estados Unidos. Sé que es un tema complejo, pero sé que usted puede contestar.
0: Gracias por la pregunta. China y Taiwán tienen vínculos mucho mayores que lo que nosotros creemos. Ellos son hermanos, están separados por un estrecho bastante limitado, y ustedes saben cuántos vuelos comerciales hay entre Taiwán y China todas las semanas. 600. Ustedes saben qué país extranjero, entre comillas lo de extranjero, es el mayor inversor en China. Taiwán. Ustedes saben cuántos taiwaneses viven en China. 1.500.000. Ustedes saben cuál es la segunda ciudad más importante después de Taipei en términos de población taiwanesa. Shanghai. Y la razón, le respondo ahora, la razón por la que China jamás invadiría Taiwán es por una cuestión económica. 70% de los microchips, de los microprocesadores que se generan a nivel mundial, se fabrican en Taiwán. Si China invade Taiwán y destruye Taiwán, para el mundo, pero para el mundo a nivel global por unos 50 años. Sería el fin de China. Y China sabe perfectamente por su experiencia histórica que cuando realizó una acción de carácter militar le fue muy mal. Cuando entró en la guerra del opio contra los británicos, eso le significó 300 años de retroceso que ahora está emergiendo. La gente cree que China es una potencia comercial reciente. ¡No! Lo fue hace 300 años y cometió el error de enfrentar a Inglaterra en la guerra del opio y perdió. Los chinos jamás lo van a hacer. Van a amenazar para negociar, pero no lo van a hacer. Conozco esos dos países. He vivido periodos largos en China y en Taiwán. Y cuando le pregunté una vez al presidente del Partido Comunista Chino en Beijing, que tiene 600 millones de adherentes, que era un rico para él, y él me dijo, un hombre glorioso. Y yo le dije, ¿qué pensaría el que está ahí arriba de suyo, en ese cuadro grande, llamado Mao, sobre usted? Y me dijo, Mao es un retrato. Los chinos son muy pragmáticos en estas cosas. Tienen un régimen autocrático y no democrático, por supuesto, al interior. Pero son globalistas y abiertos al mundo de manera notable. A mí me sorprendió ver, por ejemplo, en Beijing, una avenida de 3 kilómetros llamada Fake Avenue, donde venden productos de marca contrabandeados o realizados de forma ilegal. Muchos de ellos de las grandes marcas.

0: Le pregunté a mi attaché chino y esto, y esta es la misma fábrica que lo venden aquí para que la gente lo comercialice y lo popularice. O sea, los chinos son mucho más pragmáticos que lo que nosotros creemos y los taiwaneses también, porque chinos y taiwaneses son finalmente solo eso, chinos.
1: ¿Volverán a ser una sola nación?
0: Ellos no tienen ninguna duda, y cuando le preguntan en cuántos años, dice Hong Kong volvió a nosotros 100 años después, y Taiwán, y puede ser dentro de 500 años, o dentro de 1000, pero volverán a ser una misma nación, no me cabe la menor duda.
1: Gracias, Benjamín.
0: Gracias a ti desde
1: Excelente
0: Costa Rica.
1: programa.
2: Muchísimas gracias, señores, por enriquecer esta conversación que dejó muchísimas lecciones y muchísimas perspectivas. Y nuevamente, muchísimas gracias, doctor, por acompañarnos en esta mañana y contarnos su travesía de 44.000 kilómetros con nuestras distintas culturas y contarnos al respecto. Y de esta manera, replantearnos dónde estamos y dónde vamos, doctor.
0: Gracias de verdad, ha sido un verdadero gusto contarles a ustedes. Los viajeros de antes eran recibidos en varios lugares para contarles acerca de lo que habían visto. Cuando Marco Polo viajó a China y descubrió que ya conocían el uso del petróleo, ¿no? Del papel, cuando ya sabían de qué se trataba aquello que era la producción económica a nivel, de ahí trajo los tallarines, que después fueron comercializados. Y popularizado por la cocina italiana. Yo creo que lo que nos muestra todo esto es que tenemos que salir más y con más curiosidad. Los paraguayos somos todavía muy cogua y tenemos muchas dificultades para entender que somos parte de un mundo notablemente mucho más grande que lo que pensamos. El título de la serie publicada hasta hoy en el diario Cinco Días tiene prestado el título de una novela de Ciro Alegría, un novelista peruano, que se llama El mundo es ancho y ajeno. Y yo quiero entender, con ese título general de la serie, de que realmente el mundo se nos está volviendo más estrecho y más ajeno. Cada uno va a tratar de cuidar su pequeña chacrita de nuevo. Si antes estábamos abiertos al mundo, yo veo la tendencia es a encerrarnos de nuevo. Estados Unidos, un país del mundo, le tiene miedo al mundo. Le tiene miedo al mundo como uno puede observar en las historias que he podido recorrer. La historia que recorrí es historia de ciudadanos globales, que la cantidad de estatuas erigidas a Marie Curie en Polonia, una mujer extraordinaria que fue una revolucionaria en física y en química, era una polaca viviendo en Francia. Y cuando gana los premios Nobel, los franceses se sienten orgullosos de eso. Cuando uno ve la historia de los grandes protagonistas de la historia, generalmente son personajes que se fueron de un sitio a otro e hicieron evolucionar el género humano. José Ortega y Gasset, este gran filósofo español, cuando vino a la Argentina a enseñar, huyendo de la guerra civil de su país, decía, los españoles trasplantados mejoran. Y yo creo que en ese sentido el mundo se ha acotado extraordinariamente y no ve la integración como un factor de enriquecimiento, sino que lo mira con desconfianza. Siempre está pensando qué estará detrás de la presencia de esta persona. ¿No será un espía? Tiene el mismo concepto que tenía el doctor Francia cuando Amy Bonpland, uno de los tres hombres más cultos del mundo, vino al Paraguay y el supremo dictador creyó que era un espía, lo confinó a Santa María Misiones durante más de 15 años y el Paraguay se perdió la posibilidad de aprender de Bonpland todo lo que esa cabeza enorme sabía en términos de conocimientos de botánica, de ecología, de medicina. Yo creo que el mundo tiene que volver a abrirse. Debemos volver a impactarnos del conocimiento que tenían los uzbecos, los de Samarcanda, 1000 años antes que nosotros. Y deberíamos volver a asombrarnos con cada persona que viene de afuera para contarnos qué es aquello que tendríamos que volver nosotros a admirar de todo lo conocido. Si los uzbecos producían el mejor algodón del mundo, junto con los egipcios y también los paraguayos, la gran pregunta que tenemos que hacernos es por qué dejamos de producir algodón cuando teníamos el know-how y la capacidad para hacerlo, y por qué ahora están produciendo en el Chaco paraguayo con grandes riesgos para

al ecosistema. Pero esa es otra cuestión sobre la que también tendríamos que pensar, porque también el desarrollo económico tiene que ir de la mano con el respeto al medio ambiente. Los uzbecos no respetaron eso y secaron el mar de Aral. Ahora están tratando de volver a que sea habitable para peces y para que vuelva el agua a ser el elemento central. El Paraguay, con una riqueza hídrica enorme, tendría que tener un mayor concepto de conciencia sobre el valor de los recursos naturales y entre ellos el capital y el vital que es el agua.

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5: Hola ambulantes, antes de comenzar quiero pedirles que nos ayuden con algo que sé que les va a gustar. Es para un episodio especial. Sabemos que hay muchos oyentes que tienen curiosidad sobre el proceso editorial de Radio Ambulante o la historia de la organización, incluso sobre las historias que ya hemos hecho. Son preguntas que nos llegan a los medios de contacto que tenemos o que nos hacen cuando asistimos a alguna conferencia o evento. Entonces se nos ocurrió hacer un Ask Me Anything. Pregúntame lo que quieras. Un episodio donde responderemos cualquier duda o curiosidad que tengan sobre Radio Ambulante. Para eso, queremos pedirles que si tienen alguna pregunta que siempre nos han querido hacer, nos la manden en forma de nota de voz a un WhatsApp que hemos abierto. Pueden encontrar el link y el número en las notas del episodio. Por favor, solo envíen notas de audio, ojalá tampoco muy extensas, y digan su nombre y desde dónde nos escuchan antes de la pregunta. Muchas gracias, ya queremos oírlos. Aquí el episodio.

0: Una advertencia antes de empezar, este episodio contiene escenas de violencia, se recomienda discreción. Esto es Radio Ambulante, soy Daniel Alarcón. En diciembre de 2019, las mellizas Ana y Litio Oviedo Villalba tenían 13 años y estaban emocionadísimas. El verano que venía sería diferente a los anteriores. En vez de aprovecharlo para visitar a su mamá en Asunción, Paraguay, como lo hacían todos los años, irían a un lugar recóndito del norte de ese país para conocer a unos tíos. En ese momento, Ana y Lichi vivían en una finca en un pueblo pequeño del noreste de Argentina, justo en la frontera con Paraguay. Eran muchos, 3 de sus tías maternas y 13 primos. La mayoría de las que vivían en la casa eran mujeres, casi todas paraguayas, con un arraigo fuerte a su cultura guaraní. Era una especie de clan, bastante aislado del resto de la comunidad. Esta es Ana, que hoy tiene 20 años.
1: Ni siquiera nos relacionábamos con los vecinos. Literalmente venía otra persona que no era de la familia en casa y nosotros no nos referíamos a esa persona como gente extraña.
0: La desconfianza era una medida de seguridad de sus tías, pues la familia de las mellizas no era cualquier familia. Sus papás estaban presos por ser miembros fundadores de la guerrilla Ejército del Pueblo Paraguayo, conocida como EPP. Es un grupo de extrema izquierda que opera en el norte de Paraguay y que desde principios de los 2000 está detrás de varios secuestros, extorsiones y ataques violentos. Llegó a tener 35 miembros, un pequeño pero violento puñado de hombres y mujeres armados que el Estado califica como una organización terrorista. Al EPP se le atribuyen más de 80 asesinatos, entre militares, policías y civiles, y una veintena de secuestros. Y es por eso que, desde muy chicas, Ana y Lichi pasaban todo el verano en la cárcel, junto a su mamá.
1: De hecho, nosotras nos hacíamos muy amigas ahí de las hijas de las otras presas. Era más fácil conectar con ellas que con los niños que conocíamos afuera.
0: La cárcel siempre había sido un entorno familiar para ellas porque habían nacido allí. Carmen Villalba, su mamá, llevaba 3 años detenida por un secuestro cuando quedó embarazada de las mellizas en una de las visitas maritales que le hacía su esposo. Y aunque Ana y Lichi eran idénticas físicamente y casi nadie lograba diferenciarlas, Lichi tenía un carácter más dominante. Siempre fue la primera en todo, incluso al nacer, por 2 minutos de diferencia. Ana siempre la seguía.
1: Mi mamá cuenta que le veía yo a ella que ella gateaba y yo quería gatear también, pero no podía, entonces me arrastraba yo detrás de ella.
0: Las mellizas vivieron con su mamá en la cárcel sus primeros meses de vida. Pero cuando cumplieron un año, Carmen decidió que lo mejor era enviar a sus hijas fuera del penal. Ana y Lichi pasaron su infancia de casa en casa, entre Paraguay y Argentina. A veces con la familia materna, otras con la paterna. Estar juntas era lo único permanente, una para la otra. Aprendieron que cuidarse entre ellas era la mejor forma de sobrellevar el complicado camino que eligieron sus padres. Pero volvamos al viaje. Ese diciembre de 2019, cuando se acabaron las clases, a Ana y Lichi les propusieron esa visita al norte de Paraguay. La idea vino de sus primitas más chiquitas, Lilian y María, hijas de 2 tías de las mellizas. Ambas tenían 11 años y querían viajar hasta donde estaban sus padres, a los que ellas no conocían. También eran guerrilleros del EPP y vivían en un campamento. Los del EPP no tienen un lugar fijo, se mueven saltando de un campamento a otro para no ser detectados. Sobreviven escondiéndose en el paisaje de contrastes que es esa parte de Paraguay, llanuras, selvas espesas, cerros, ríos y arroyos. El territorio está fragmentado entre grandes estancias y comunidades indígenas y campesinas que viven marginadas. Esta es Miriam Villalba, mamá de Lilian y tía y tutora de las mellizas.
2: Son departamentos muy olvidados, muy abandonados, con mucha miseria, y bueno, en el cual, en los lugares donde el que tiene plata es el que manda y el que atropella y el que hace y deshace todo.
0: El Estado está presente en esa zona con un grupo de élite, militares y policías que vigilan el área y siempre están buscando eliminar lo que queda del EPP. Pero a pesar de ser una zona de conflicto, era justo allí a donde Miriam y las otras tías iban a mandar a las niñas.
2: Estábamos como que soñando un campamento, no sé qué, pero lo cierto es que fueron sin pensar nosotras en la consecuencia que podía ser eso.
0: Un viaje pensado, según Miriam, como un campamento de verano, aunque cuesta imaginar cómo esa visita encajaría en esa descripción. La periodista argentina Cecilia Diwan, junto a nuestra productora Eneris Casasus, investigaron esta historia. Los dejo con Cecilia.
3: El viaje estaba decidido, así que comenzaron los preparativos. A Ana le parecía toda una aventura.
1: Lilian y María estaban

0: muy emocionadas y nosotros queríamos acompañarle. Nosotras las cuatro éramos muy amigas. El entusiasmo nacía más de eso, de acompañarles a ellas a conocer a sus padres.
1: Y es que a pesar de que Ana a veces se preguntaba si las decisiones que había tomado su familia eran correctas, su tía Miriam le decía que su familia hizo lo que hizo porque le importaban las personas más necesitadas.
0: Te decía escuchando a la tía Miriam con ella diciéndome que, o sea, no tenemos por qué renegar de nuestra gente. Ella siempre dice eso. Crecí escuchando eso y también influyó mucho en mi pensamiento porque nunca renegué de ellos.
1: Miriam aún recuerda lo que le decía Ana sobre su mamá Carmen.
2: Su sueño era que realmente no existan niños con hambre y eso fue que le impulsó a integrarse a un movimiento guerrillero.
0: Me decía que esa era la razón por la que ella estaba presa, que ella luchaba por esas personas que estaban en la calle y habrá sido bueno o no el camino que ella eligió, yo no sé, pero fue el camino que ella eligió.
1: Para Ana, no preguntar y mucho menos juzgar a su familia se fue transformando en una especie de ley implícita. Decidió no hablar sobre ello con nadie fuera de la familia. Prefería mantener un perfil bajo. Tania, una de las primas mayores de Ana, también decidió sumarse al viaje para visitar a sus tíos. Tenía 18 años en ese entonces. Esta es Tania.
0: Siempre quisimos ir en Paraguay a ver a nuestros familiares, a conocerles. Yo solamente escuchaba de ellos, no les conocía, pero sí les quería mucho.
1: Pero a pesar del entusiasmo, Ana tenía una preocupación, la escuela.
0: O sea, mi preocupación en todo momento fue volver para la escuela. Y me dijeron, sí, vamos, o sea, el tiempo pautado era máximo las vacaciones de verano.
1: Así que el 22 de diciembre de 2019, las chicas partieron desde Argentina hacia el norte paraguayo. Eran 6 en el grupo. Son muchos nombres y edades, sí, pero es importante tenerlo en cuenta para esta historia. Iban Ana, la que ya escuchamos, y su hermana melliza Lichi, ambas de 13 años. María y Lilian, de 11, y Tania, la prima mayor de 18. La adulta a cargo era Laura, la mamá de María. Quiero que entiendan que tan aislado quedaba el lugar donde las niñas iban a pasar sus vacaciones. Para llegar recorrieron casi 800 kilómetros en micro, y cuando se bajaron del bus, las esperaba una camioneta que después de pasar por varios controles las dejó en medio del campo. Ya era de noche y las chicas caminaron recto, a oscuras, hasta un árbol. Ahí las esperaban sus familiares en silencio, ocultos entre la vegetación.
0: Me acuerdo que hablaban despacito porque allá todo el mundo habla despacito. Entonces se acercaron, me abrazaron y yo no sabía quién me abrazaba porque yo no veía nada.
1: Eran sus tíos maternos. En el grupo también estaban los padres de las primas más chicas, Lilian y María. Tania, la prima mayor, dice que fue un momento de muchísima emoción. Finalmente estaban todos juntos.
0: Verle a ellos era un momento muy bonito. Era como un sueño muy, muy querido, que por fin se cumplía.
1: Comenzaron a caminar por un rato largo hasta que llegaron a un arroyo. Hacía un frío tremendo y las chicas estaban agotadas. Entonces improvisaron un campamento con lonas y hamacas y durmieron un rato. Esta es Ana.
0: Cuando me desperté por la luz del sol, recién pude verle las caras a la gente.
1: Los días pasaron entre charlas y caminatas por paisajes que no paraban de cambiar. Atravesaron zonas que habían sido deforestadas, donde una vegetación fina volvía a brotar. Pero al avanzar, el paisaje se cerraba en selvas de árboles centenarios. Cruzaron el territorio a un ritmo agotador para las niñas.
0: Eso es algo de lo que se disculpaban mucho ellos, porque nosotros, o sea, fuimos a verle a ellos, pero teníamos que ir caminando de lugar todo el tiempo, justamente porque era peligroso quedarse solamente en un lugar. Eso nos explicaron a nosotros.
1: Antes de ir, a las chicas les explicaron que sus días con el EPP serían muy distintos a los que estaban acostumbradas.
0: Yo sabía que no iba a ser una dinámica común, pero, o sea, tanto así no me imaginaba. Hay mucha diferencia entre tener una idea y vivir eso. Fue bastante diferente, ¿verdad?
1: Los guerrilleros les enseñaron cómo regular la respiración para que las travesías fueran menos agotadoras. También les explicaron cómo cortar las ramas que obstruían su camino. Eran lecciones de supervivencia para pasar desapercibidas en el monte. Pero nunca les explicaron qué hacer en una situación de riesgo.
0: O sea, sabíamos que podía llegar a pasar la situación, pero ellos siempre nos dejaban en claro que iban a estar ahí con nosotros

0: si cualquier cosa pasaba, pero formalmente nunca supe exactamente qué tenía que hacer si es que nos encontrábamos con los militares paraguayos.
1: Cada vez que cambiaban de lugar tenían que dejar todo como si nadie hubiera pasado por ahí. También debían camuflarse con la naturaleza. Ana nos dijo que siempre estuvieron con ropas de calle, nunca usaron uniformes militares. Cada uno cargaba su equipaje y la comida, y los utensilios se los repartían entre todos. Las chicas poco a poco se fueron acostumbrando al día a día de la guerrilla. Acá otra vez Tania.
2: Nos adaptamos a ese estilo de vida, que era, por ejemplo, tener agua, era buscar del río o un arroyo, conseguir alimentos. Nosotros pasamos mucho tiempo leyendo, estudiando, haciendo costura o unas manualidades.
1: A veces veían pasar a lo lejos helicópteros militares, pero para Ana esconderse de la policía era algo natural. Por ser hijas de los fundadores del EPP, Ana y su melliza Lichi crecieron bajo la vigilancia de las fuerzas de seguridad.
0: Y era justamente porque yo había vivido mi vida perseguida que no me daba miedo estar ahí. Y yo relacionaba como que el estado que siempre estuve.
1: Después de más de 2 meses andando de un lado al otro en la selva, llegó marzo. Y las chicas comenzaron a organizar su vuelta a Argentina tal como estaba previsto. Era hora de retomar sus estudios. Pero sucedió lo inesperado. Llegó la pandemia. Se enteraron de la noticia por la radio, el único medio que tenían en el monte.
3: No sabía cuándo iba a durar esa situación. Yo me sentí muy angustiada. Me acuerdo que hasta lloré.
1: La tía Miriam, que escuchamos hace un rato, buscó desde Argentina maneras de traerlas de vuelta.
3: Busqué mucho cómo tener contacto con ella. Además quería yo pasar, pero había pasos clandestinos ahí por el río. Pero al otro lado estaba totalmente militarizado, entonces no había forma.
1: El tiempo siguió pasando sin que las niñas pudieran volver a su casa en Argentina. Ya era mitad de año y la rutina era siempre la misma. Caminar, permanecer en campamentos unas semanas para luego volver a desplazarse. Recorrieron cientos de kilómetros. La mañana del 2 de septiembre de 2020, Ana se despertó muy temprano y preparó el desayuno. Estaba inquieta. El ambiente entre el grupo se había vuelto pesado los últimos días.
0: Unos 2 o 3 días antes habíamos ido a recoger leña y vimos un helicóptero.
1: Ya habían sentido la presencia de los militares en esos 9 meses que llevaban en el monte, pero nunca habían sido una amenaza tan próxima. Tania sintió que algo no estaba bien.
2: Había mucho ruido de helicópteros arriba nuestro. Yo sentía que iba a ser un día muy raro.
1: Con helicópteros rondando, la zona ya no era segura para ellos, así que decidieron moverse. Se dividieron en 2 grupos. Unos se quedaron para eliminar los rastros de su estadía y otros comenzaron a subir el monte. Entre los que dejaron el campamento estaban la melliza Lichi, la tía Laura, María, una de las primas menores, y unos pocos miembros del EPP. Ana, Tania y Lilian se quedaron a limpiar con sus tíos. En un momento, su primita Lilian se alejó unos metros para buscar ramas y usarlas de escoba.
0: Cuando de repente se empieza a escuchar ese ruido.
1: Disparos. Aturdidas y desconcertadas, Tania y Ana se escondieron detrás de un árbol para esquivar la balacera.
2: Dispararon hacia nosotros y lo que sí escuchamos que decía regalo, regalo, decía cuando le vieron a Liliana.
1: Un disparo alcanzó a Lilian, de 11 años.
0: Y ahí escuchó que ella gritó. No fue una palabra, fue como un grito de miedo. Fue como solamente un grito y después ellos... No me acuerdo bien cómo se pronuncia la palabra en guaraní, pero en español es como rodear.
1: Escondidas, Ana y Tania siguieron atentas a las conversaciones de los soldados. Según me contó Tania, el disparo dejó a su prima inmovilizada y luego unos 6 militares la rodearon y se la llevaron con ellos.
2: Le hirieron, ella gritaba y ellos le llevaban.
1: Le pregunté si había podido ver dónde le habían disparado a su prima, pero me dijo que no.
2: Solamente veía que estaba rojo en la espalda.
1: Desde donde estaban, Ana vio que uno de los tíos tomó el fusil que siempre llevaba colgado al hombro y con un gesto les ordenó a Tania y a ella que corrieran. Ana me dijo que luego el tío le disparó a los militares en un intento por recuperar a Lilian, pero era tarde, ya los soldados se la habían llevado. Mientras escapaban, Ana estaba abrumada.

0: golpeada por los disparos y por un momento quedó desorientada.
1: Me zumbaban todos los oídos y me empezaron a doler y veía borroso.
0: Llegaron a un cerro y comenzaron a subirlo. Era empinado y difícil de escalar. Recién en ese momento Ana se detuvo a pensar en todo lo que estaba pasando.
1: Y lo primero que pensé fue en mi mamá. O sea, en ese momento me dije a mí misma dos cosas. Que en cualquier momento me puedo morir y que si me muero no le voy a más volver a ver a mi mamá.
0: Es una niña de 13 años pensando en que nunca volverá a ver a su mamá. Pero la realidad se le vino encima. Pensó en su melliza, Lichi, que como dijimos, había salido del campamento unos minutos antes de que comenzaran los disparos.
1: Yo estaba preocupada por Lichi, porque yo no le llegué a ver, no sabía qué le pasó.
0: Después de mucho andar escondiéndose entre la vegetación del monte, Ana y Tania se encontraron con sus tíos. Estaban pálidos. Ana miró a su alrededor, ansiosa, buscando a Lichi y a las otras que faltaban, su prima María y su tía Laura. Pero no estaban con ellos y se desesperó.
1: A mí me temblaba todo y empecé a ver borroso, o sea, como que me agarró un miedo.
0: Pero sabía que, como tantas otras veces, lo mejor era aguantar.
1: O sea, yo no preguntaba nada, no nada, porque por cómo crecí, o sea, aprendí a no preguntar cuando no tengo que preguntar.
0: En silencio caminaron sin rumbo, cruzándose con huellas de botas como las que usan los militares. Después de varias horas encontraron un campamento de cultivadores de marihuana que parecía recién abandonado. Seguramente habían escapado al escuchar los disparos. Había ollas, comida, hamacas y una radio. Tomaron lo que pudieron y siguieron caminando con el sonido de helicópteros de fondo. A eso de las 6 de la tarde de ese mismo 2 de septiembre frenaron la marcha.
1: Prendimos la radio y por todos los canales estaban festejando.
0: Festejando el éxito del operativo del ejército contra el EPP. Fue ahí que se enteraron de más detalles de lo que había pasado esa mañana. El entonces presidente de Paraguay, Mario Abdo Benítez, salió en la radio diciendo esto.
2: Hemos podido encontrar un campamento donde creemos que estaban gran parte del grupo conocido como Ejército Paraguayo del Pueblo. Tenemos mucha evidencia, hay 2 abatidos hoy a la mañana confirmados.
0: Ana y Tania escuchaban con atención. El presidente aclaró que hubo 2 enfrentamientos donde murieron 2 mujeres, pero no dio sus nombres. Ana se quedó procesando la información que acababa de escuchar.
1: Lo que podíamos asegurar era que una de esas bajas era Lilia, no sabíamos quién fue la otra baja. Y decían 2 mujeres. Y entonces yo reduje las opciones, o María, o tía Laura, o Lichi. Me acuerdo que me senté por un árbol y me puse a pensar en, o sea, bueno, ya Lilia murió. ¿Quién fue la otra? ¿Cuál va a ser peor que sea?
3: Pero no había mucho tiempo para hacerse preguntas, tenían que seguir escapando. Sentían a las fuerzas de seguridad en los talones. Una pausa y volvemos.
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0: 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Estamos de vuelta. Después del enfrentamiento donde perdieron a Lillian, el grupo quedó a la deriva. Todos estaban muy golpeados luego de escuchar por la radio al presidente de Paraguay, que decía que había dos mujeres abatidas del EPP. De todas formas, había que seguir andando. Cecilia sigue con la historia.
1: El 5 de septiembre, tres días después del enfrentamiento con los militares, Ana, Tania y el resto de ese grupo volvieron a prender la radio y escucharon que las que murieron no eran guerrilleras adultas, sino menores. Fue entonces que dieron los nombres: Lilian Villalba y María Villalba, las primas de Ana. Tenían apenas 11 años. Todos se quebraron.
2: Todos lloraban, lloraban ellas, lloraba tía, lloraba Tania. Y a mí me abrazaron y yo también lloré. Y a quien no le veía era mi tío. Y después le vi a él. Él siempre era así. Siempre era fuerte. Y en ese entonces me acuerdo que se sentó detrás de un árbol. Se sentó. Él no fumaba. Pero ahí se sentó a fumar y estaba llorando.
1: Ana necesitó alejarse para procesar la noticia. Sus primas más chicas, Lilian y María, estaban muertas. Y no sabía qué había pasado con su melliza Lichi. No podía creer que todo esto estuviera pasando. Al anochecer, el grupo continuó la marcha en silencio. La angustia por la muerte de las niñas se mezclaba con el miedo a lo que vendría. 4 días después, mientras buscaban agua en un arroyo, se encontraron con un miembro del EPP. Detrás de él apareció el resto del grupo. Ana y Tania vieron que cargaban a alguien en una camilla improvisada con ramas y lona. Era Lichi.
2: Me dio tanta tranquilidad. Ella estaba re pálida, de eso sí me acuerdo, porque tenía los labios del color de la cara. Y ella me miró y me sonrió, me acuerdo de eso.
3: Tenía una amiga que desgarró mucho músculo, mucha piel. Y ella estaba amarilla, con los ojos negros. No podía caminar.
1: Cuando los dos grupos se unieron, todos comenzaron a saludarse. Ana se acercó a Lichi.
2: Entre nosotras no éramos muy sentimentales. Entonces a ella le dejaron una hamaca y yo me fui y me senté cerca de ella y hubo como un silencio.
1: No hubo abrazos entre ellas, solo se miraron y sonrieron. Poco después se unió la tía Laura. Ana notó la angustia por la muerte de su hija María, pero no se atrevió a hablar del tema. Como siempre, no preguntó nada, no comentó nada. Simplemente se saludaron y comenzaron a hablar de la herida de Lichi. Laura le enseñó a Ana cómo hacerle las curaciones y le pidió que la ayudara. Durante la cena, Ana buscó quedarse a solas con su hermana. Fue ahí cuando Lichi le contó lo que había vivido. Le dijo que cuando comenzaron los disparos, ella estaba en una zona más alta del monte junto a su prima María, su tía Laura y otros miembros del EPP. Todos corrieron, pero al rato fueron interceptados por militares que estaban ubicados arriba del cerro y los soldados comenzaron a dispararles. Una bala hirió a María en la pierna y quedó completamente inmovilizada.
2: «Nos estaban apuntando a nosotras», me dice ella.
1: Lichi comenzó a correr, pero no llegó lejos. Una bala atravesó su pierna y cayó al suelo.
2: Lichi cayó mucho más adelante que María. Ella llegó a correr. María no.
1: Entre las balas, un miembro del EPP logró llegar hasta Lichi. La tomó en brazos, la colocó en sus hombros y la sacó de ahí.
2: Y miró para atrás y le vio a María. A María también le dispararon, así como a Lichi también le dispararon en la pierna. Y Lichi le vio intentar moverse a ella. Me dijo que ella estaba llorando.
1: Lichi le dijo a Ana que ya vio cómo los militares capturaron a su prima María con vida. La versión oficial, sin embargo, es muy distinta.
4: Yo soy el comisario principal, Imiabel Cardoso Espínola.
1: Cardoso es el jefe antisecuestro de la policía y llegó al monte apenas terminó el enfrentamiento. Según él, aquel 2 de septiembre los militares fueron atacados por los guerrilleros mientras patrullaban la zona. Tenían la sospecha de que los líderes del EPP estaban ahí mismo.
4: Mientras hacían el reconocimiento de combate, ellos fueron recibidos a balazos por el grupo que estaba en el campamento porque fueron detectados.
1: Es decir, que según esta versión, los soldados vieron a personas armadas a lo lejos y dieron la voz de alto. Pero los guerrilleros

0: empezaron a dispararles. También hablé con el coronel Carlos Casco, jefe de inteligencia militar y responsable de haber marcado las coordenadas del campamento. Casco me dijo que recién cuando se calmó la situación, los soldados se acercaron a la zona y pudieron comprobar que había dos guerrilleras muertas. Este es Casco.
1: Estaban uniformadas, estaban con armamento, tenían cinturón por la cintura, tenían pistolas.
0: La versión de Casco y Cardoso es que Lilian y María eran combatientes, y ellos aseguran que solo supieron que eran menores de edad cuando los peritos examinaron los cuerpos.
1: Bajo ningún momento nosotros sabíamos de la existencia de menores.
0: El Estado admitió que no filmaron el operativo, ignorando su propia normativa. Sin imágenes sobre cómo vestían o si estaban armadas, es imposible saber qué pasó realmente. Ya vamos a volver sobre estas versiones cruzadas, pero ahora regresemos al monte. Al día siguiente del encuentro, los dos grupos retomaron la marcha juntos. Mantuvieron su dinámica habitual, moverse entre la vegetación del monte para evitar ser detectados. Pero decidieron trasladarse únicamente de noche por seguridad. Lichi seguía siendo cargada en camilla porque su herida apenas sanaba. A principios de octubre, un mes después del enfrentamiento, y 10 meses después del comienzo del viaje, llegaron a un campamento donde permanecieron 4 semanas. El ambiente era distinto al del inicio. El dolor por las muertes de Lilian y María lo había cambiado todo, y el miedo a ser detectados era constante.
2: Me acuerdo que Lichi lloraba mucho, justamente porque le dolía. Ella lo único que podía hacer era comer más que nosotros. Y tomar analgésicos, pero cosas de ibuprofeno. Y ella tenía literalmente una agujera en la pierna y no había mucho que podíamos hacer al respecto.
0: Cuando lloraba, su tío se enojaba y le decía que tenía que aguantar.
2: El contexto de la situación no da para llorar, decía él. Todo era aguantar, había que aguantar, o sea, había que aguantar la mochila, había que aguantar la sed, había que aguantar el calor, había que aguantar la caminata.
0: Y también había que aguantar el dolor. Los adultos, los guerrilleros y las niñas, incluso las de 13 años con un agujero en la pierna. Las chicas, como lo habían hecho siempre, acataban, no cuestionaban, no preguntaban, intentaban aguantar como fuera. Con el tiempo, Lichi volvió a caminar con la ayuda de unas muletas improvisadas con ramas. Y como ya estaba más recuperada, sus tíos decidieron que era momento de que las chicas regresaran a Argentina. El grupo se dividió. Ana, Lichi, Tania y la tía Laura se despidieron de sus familiares del EPP. 11 meses antes habían llegado 6 al norte paraguayo. Ahora solo volverían 4 a Argentina. Les asignaron a unos 3 guerrilleros para acompañarlas y protegerlas. El camino era largo y desafiante, pero el grupo confiaba en que podían esconderse en el cerro.
2: Y cerca de ahí hay una comunidad indígena. Y yo tenía entendido que nosotros íbamos a intentar salir de ahí justamente a través de esa comunidad. Y nos dijeron que difícilmente ellos, los militares, entraban ahí justamente porque era un terreno muy accidentado.
0: Caminaron lento y con cuidado. Ana ayudaba a Lichi con sus muletas y cargaba las mochilas de las dos. Estuvieron andando así casi 3 semanas hacia la comunidad indígena con la esperanza de que las ayudaran a salir del monte. El paisaje comenzó a cambiar y como ya no pasaban por campamentos de la guerrilla, no tenían ni agua ni comida. Tuvieron que aprender a cazar.
2: Yo cazaba pajaritos y eso comía Lichi. Le ayudaba a su recuperación eso, y más adelante, me acuerdo que una vez así atrapé un mono. Todo lo que atrapábamos comíamos, pero o sea, casi todo iba para Lichi.
0: Así fueron pasando los días hasta que el 20 de noviembre, por la noche, vieron un dron sobrevolando la zona.
2: Y ahí sí, yo ya me preocupé, porque se sentía raro, o sea, ya había pasado por una situación así antes y se sentía raro.
0: Mientras avanzaban, notaron que otro dron las vigilaba. Enseguida escucharon gritos de hombres y aunque no distinguieron bien lo que decían, aceleraron el paso. Pero era difícil porque Lichi iba con muletas. De pronto, el cerro se iluminó. Esta es Tania otra vez.
3: Para mí era como la imagen de un árbol navideño. Era como una cosa verde llena de lucecitas. Y empezaron a disparar. Y disparaban.
0: Esas lucecitas eran en realidad decenas de

0: de drones. El ejército los usa para detectar el calor humano y dirigir los disparos. Además, los soldados también habían lanzado bengalas para alumbrar el cerro. Desesperadas, Ana, Tania, Lichi y Laura decidieron dejar sus cosas y escapar juntas rodando por la ladera del cerro. Los hombres del EPP que las custodiaban se quedaron en el lugar para combatir a los militares. Las chicas escaparon por una parte angosta del monte con un arroyo al lado. Ana recuerda que Lichi la tomó del hombro y le dijo:
1: «Si ellos vienen, déjame», me dice.
0: Ana trató de calmarla. Claro que no la iban a dejar. Decidieron continuar por el arroyo, que era bastante profundo, y siguieron la corriente. Así Lichi podía moverse de manera más rápida. Además, era una zona con mucho barro y no querían dejar huellas. Tania estaba aterrorizada.
2: En ese momento yo sentía que en cualquier momento me iban a matar. O sea, tu cuerpo empieza a sudar por el miedo. Tu pulso está a 1000 por hora. Sentía la sangre correr por mi cuerpo. Era una experiencia muy, muy rara.
0: Tratando de esconderse, caminaron con el agua hasta la cintura, hasta que llegaron a una zona rocosa del arroyo y encontraron un hueco grande en una piedra. Decidieron quedarse ahí, en silencio. Sabían que cualquier sonido que hicieran podía delatarlas. Estaban cerca.
2: Escuchábamos los ruidos del montecito, los ruidos de los helicópteros. También habían momentos donde durante el día ellos seguían disparando. Y en un momento llegamos a escuchar cuando ellos hablaban, hasta sentíamos el olor del cigarrillo.
0: Se quedaron esperando a los miembros del EPP que las custodiaban, pero nunca aparecieron. Más tarde se enterarían de que murieron durante el enfrentamiento con los militares. Las cuatro, las primas Ana, Lichi, Tania y la tía Laura, permanecieron escondidas inmóviles en el hueco de la roca, casi sin pronunciar una palabra. Lichi en susurros rompió el silencio solo un momento.
1: Me dijo que si salíamos de ahí con vida, que ella me prometía que me iba a querer más. O sea, nosotros no hacíamos cosas como abrazarnos o darnos besos. Pero me acuerdo que ella me abrazó y me besaba la frente. Y así nos dormimos. O sea, la situación ya era mala, pero evidentemente podía ser peor.
0: Cuando despertaron ya era de día y seguían escuchando ruidos y gente que hablaba. Estuvieron ahí escondidas unos 2 días sin comer ni beber nada. Y cuando las cosas se calmaron, dejaron el lugar. A Lichi le fabricaron un bastón con ramas y continuaron caminando perdidas durante varias semanas. Les resultaba muy difícil conseguir comida, porque se encontraban en una zona deforestada. Las cuatro estaban muy débiles, apenas podían mantenerse en pie. Pero como sabían que seguramente estaban cerca de la comunidad indígena que venían buscando, decidieron que Ana y Tania fueran a pedirles ayuda. Lichi se quedó con su tía Laura.
1: Ella estaba sentada y yo me despedí de ella con la mano. Me acuerdo que con Tania nos fuimos y un ratito después empezó a llover.
0: Las horas pasaron y como no encontraron a nadie, decidieron volver con Laura y Lichi. Habían dejado huellas para poder regresar con facilidad. Pero enseguida se dieron cuenta de que la lluvia las había borrado por completo.
1: Y con Tania nos paramos y dijimos, ¿hacia dónde vamos? Y yo, o sea, yo me dije a mí misma en ese momento, si yo tomo una mala elección acá, me voy a lamentar el resto de mi vida. No sé ni por qué me dije eso. Pero le dije a Tania, vos decime por dónde vamos a irnos. Y Tania dijo, por acá.
0: Y salieron para esa dirección.
3: Una pausa y volvemos.
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7: Estamos de vuelta. Cecilia Diwan nos sigue contando.
8: Ana y Tania se habían desorientado por completo en medio del monte. No sabían con certeza en qué dirección caminar, pero siguieron avanzando. Y así fueron pasando las horas, los días. Buscaron a Laura y Lichi por semanas. Ya estaban muy débiles y seguían sin encontrar comida. Una noche, mientras dormía, Tania escuchó que entre sueños Ana nombraba a Lichi.
9: Y después Tania logró despertarme y me dijo, ¿qué te pasó? Me dijo, estaba gritando, estaba diciendo su nombre y yo no sabía por qué. O sea, yo nunca creí en las conexiones esotéricas ni nada por el estilo. En ese momento pude haber sentido algo.
8: Ana sintió la certeza de que a su hermana le había pasado algo grave. Una tarde, mientras caminaban, reconocieron el paisaje. Era el último lugar donde habían estado las cuatro juntas. Comenzaron a inspeccionar la zona y descubrieron que debajo de un árbol había una bolsa plástica cubierta por unas ramas. La abrieron y dentro había dinero, un cuaderno y unas hojas sueltas escritas con la letra de Lichi. Tania recuerda que se ilusionaron mucho.
9: Al comienzo estuvimos muy contentas porque pensamos que Lichita está cerca y que vamos a encontrarnos cerca de ella.
8: Empezaron a leer las páginas. Eran cartas que Lichi le había escrito a su mamá Carmen. En los textos, Lichi se mostraba muy preocupada y contaba que Ana había ido por ayuda, pero que no había regresado. También decía que su tía Laura, horas después de que Ana y Tania se perdieran, salió a buscarlas y que nunca regresó. Las cartas tenían fecha, y como las chicas llevaban relojes, calcularon que había dejado de escribir unos 15 días atrás.
9: Yo y ese me desesperé. Empecé a correr. Lichi podía estar en cualquier lugar, muerta o no, ella podía estar en cualquier lugar. Entonces empecé a gritar llamándole.
8: Como Lichi estaba herida, sabían que no se podría haber ido muy lejos, así que comenzaron a buscar rastros de ella.
9: Yo por lo menos quería encontrar a su cuerpo, porque yo pensé, si encuentro su cuerpo, por lo menos voy a saber qué le pasó. Si encuentro su cuerpo, por lo menos voy a poder enterrar.
8: No había rastros de Lichi, pero sí de botas militares. En ese momento temieron que hubiera sido capturada o asesinada. Lloraron mucho, hasta que Tania intentó convencer a Ana de que su hermana había logrado escapar hacia Argentina. Estaba herida y débil. Era difícil creerlo, pero necesitaban hacerlo para seguir caminando. A partir de ese momento, Ana dejó de registrar con claridad lo que pasaba, y Tania, su prima mayor, comenzó a tomar todas las decisiones.
9: Anita es una persona muy fuerte. Yo siento que sin ella yo no iba a poder aguantar todas las cosas feas que estábamos pasando. Pero era una situación muy difícil y naturalmente al perder a su hermana no estaba bien. Entonces tratamos de ver la forma de volver a casa porque ya se nos acabaron las fuerzas, ya no teníamos forma de cómo, ni idea, ni pistas, nada. Y la situación era bastante crítica. En cualquier momento nos podían matar.
8: Conscientes de que tenían que pedir ayuda para poder salir de ahí, comenzaron a seguir un arroyo para intentar llegar a la comunidad indígena. La suerte comenzó a acompañarlas. Encontraron frutas y al poco tiempo vieron a personas nadando. Pese a que tenían miedo de que las delataran, las chicas igual decidieron confiar y se acercaron.
9: Vos miras a alguien con las pintas con las que traíamos nosotras y vos pensás, tienen que ver con el EPP.
8: Las personas eran de una comunidad indígena de la zona y comprendieron de inmediato la situación cuando Tania se las explicó. Seguramente se conmovieron al ver

0: a dos chicas tan débiles y decidieron ayudarlas.
1: Nos sacaron en moto hasta cierto punto. Y de ahí un trabajador de la estancia nos dijo que nos llevaba a través de él. Pudimos pasar ese puesto de seguridad.
0: En esa zona de Paraguay es común encontrar en los caminos puestos de seguridad privada que contratan los dueños de las estancias. Por eso el trabajador que llevaba a Tania y a Ana en su camioneta mostró su identificación para que ellas pudieran pasar sin ser registradas. El hombre condujo unas 6 horas hasta la ciudad de Limpio.
1: Traía los dineros con nosotras, entonces, claro, como era pospandemia, todo el mundo iba por la calle con barbijos, me acuerdo. Y entramos a una farmacia y nos compramos barbijos. Y me acuerdo que, o sea, que la gente nos miraba mucho.
0: Claro, dos adolescentes con ropa y zapatos rotos y sucios llamaban mucho la atención.
1: Nosotros ya andábamos caminando en una ciudad, o sea, ya andábamos en un entorno normal, pero andábamos completamente alerta.
0: Con el dinero que se habían llevado de la bolsa que encontraron con las cartas de Lichi, pagaron un taxi hasta Asunción, que queda a unos 30 minutos. Ahí se compraron ropa y comida, pero todo lo que ingerían lo vomitaban. Estaban demasiado débiles. En la terminal se subieron un micro hasta Encarnación, una ciudad que está en la frontera sur con Argentina. Fueron 6 horas de viaje hasta llegar. Una vez ahí, le pagaron un hombre para que las cruzara en barcaza. No podían pasar por la aduana porque habían perdido sus documentos en el monte. El 23 de diciembre de 2020, exactamente un año después de su partida, llegaron a su pueblo, en la provincia argentina de Misiones. Eran las 4 de la tarde cuando Ana y Tania cruzaron el portón de la finca y caminaron los últimos metros hacia su casa. Ahí vivían sus tías y sus primos.
1: Y ahí creo que la primera persona que nos vio pegó un grito y salieron los otros niños. Y ahí todos ellos nos abrazaron. Y la verdad que fue un encuentro bastante emotivo. Yo no me acuerdo mucho, pero por cómo me acuerdo, porque como que todo pasaba muy rápido.
0: Ana estaba muy débil y le costaba mantenerse de pie. Los primitos la ayudaron a llegar hasta la sala. Su tía Miriam, que ya sabía por las noticias que su hija Lilian y su sobrina María habían muerto, se encontró con la sorpresa de que algunas habían logrado regresar.
2: Entonces yo lo primero que pensé es que por lo menos todos lograron salvarse, ¿verdad? Y bueno, ahí me enteré que no.
0: De las 6 que habían partido, hacía justo un año, habían vuelto solo 2. Si para Miriam fue un golpe, para Tania y Ana fue directamente demoledor entrar a esa casa y ver que Lichi y su tía Laura no estaban. Esperaban que hubieran podido escapar. Comenzaron a conversar sobre todo lo que les había pasado. Miriam les contó a las chicas cómo se había enterado de las muertes. Les dijo que ese 2 de septiembre escuchó en los medios que 2 mujeres adultas del EPP habían muerto en un enfrentamiento con los soldados. Lo mismo que escucharon Ana y Tania ese día en el monte. Pero a los 2 días, Miriam recibió una llamada del cónsul argentino en Paraguay.
2: Que en el momento que yo me estaba deteriorizando las noticias fue que recibí la llamada. Y ahí ya me dijeron que se confirmaba que eran mis niñas.
0: En un principio, los cuerpos fueron enterrados como NN. Pero la prensa reveló que las 2 supuestas guerrilleras muertas llevaban documentos argentinos. La presión diplomática cambió todo. A pedido de Argentina, Paraguay tuvo que exhumar los restos y recién ahí, después de pruebas forenses, se confirmó que eran niñas de 11 años y se supieron sus nombres. El cónsul le entregó unas fotos de cómo habían quedado los cuerpos de las niñas. Miriam nos dijo que por las imágenes se veían que a las niñas les quitaron fragmentos de piel donde impactaron las balas para borrar los restos de la pólvora. Sin esa evidencia, es imposible saber si murieron en un combate o si en realidad fueron ejecutadas a quemarropa.
2: Donde quedaron así rastros de pólvora, todo eso, ellos limpiaron todo el cuerpo, sacaron todo eso.
0: Para este punto, Miriam solo podía pensar en una cosa.
2: Yo como madre lo único que decía, ojalá que se haya muerto instantáneamente, no haya soportado todo ese dolor, realmente la forma en que dejaron los cuerpitos. Yo mucho tiempo conservé todas esas fotos, pero me afectaba muchísimo eso.
0: Ese mismo día, mientras Miriam, Ana y Tania intentaban reconstruir lo que había pasado en el monte,

0: vieron una noticia por la televisión.
1: Vi en las noticias que Laura cayó pesa y tenía como 20 kilos menos tenía Laura, era piel y hueso, y yo la verdad que no le reconocí hasta que después me di cuenta que era Laura la que cayó.
0: La tía Laura estuvo semanas buscando a sus sobrinas, hasta que el 23 de diciembre se cruzó con militares en el monte, y pese al riesgo que implicaba para ella, decidió pedirles ayuda para encontrarlas. Las autoridades enseguida la detuvieron, y los fiscales le propusieron ir a buscarlas. Para ese entonces, Tania y Ana ya estaban de regreso en Argentina. Solo faltaba Lichi.
1: Le dio todas las coordenadas, más o menos hacia dónde quedó, los lugares donde quedó, pero esta gente nunca tuvieron interés en buscarla.
0: Laura quedó detenida en Paraguay bajo cargos de terrorismo y violación del deber de cuidado. Miriam era abogada y decidió llevar el caso de Lilian, María, Lichi y Laura a distintos organismos internacionales de derechos humanos. Por las denuncias de Miriam, hubo delegaciones internacionales que se organizaron para encontrar a Lichi, pero tuvieron varios obstáculos en el proceso. Sin embargo, lograron obtener el testimonio de un hombre de una comunidad indígena que les contó que había visto a una chica con las características de Lichi.
1: El único testimonio que pudieron obtener ahí, porque los militares estaban constantemente ahí alrededor, fue que le vieron a una chica, como ellos le describieron, que cojeaba y llevada justamente por uniformados y subida a una camioneta. Eso fue un testimonio que se consiguió.
0: Mientras intentaban reconstruir el rastro de Lichi, la tía Miriam empezó a examinar todas las pruebas disponibles. Quería denunciar que habían sido muchas las irregularidades en todo el caso, desde el tiroteo, la forma en que manejaron los cuerpos de las niñas, incluso la destrucción de la ropa que llevaban Lilian y María supuestamente por protocolo de COVID-19, a pesar de que no había ninguna sospecha de que estuvieran contagiadas.
1: Realmente es muy duro porque ver cómo todo un gobierno, cómo todo un Estado actúa con tanta impunidad, porque el caso de Lilian y Carmen nunca se investigó. No existe ninguna persona que esté privada ni procesada por ese caso.
0: En realidad, sí hay una persona condenada. Después de 4 años presa, en mayo de 2024, la justicia paraguaya condenó a la tía Laura a 31 años de prisión. El tribunal la consideró responsable de trasladar a las chicas desde Argentina para integrarlas a una organización criminal. Los cargos incluyeron terrorismo, trata de personas, incumplimiento del deber de cuidado y abandono. En un proceso paralelo, la justicia paraguaya también imputó a Miriam por no proteger a su hija Lilian y emitió una orden de captura internacional. Sin embargo, el Estado argentino le otorgó el estatus de refugiada política, brindándole protección frente a la extradición. Le pregunté al coronel Casco, el jefe de la inteligencia, al que ya escuchamos antes, sobre las distintas responsabilidades. Su respuesta fue tajante. Para el coronel, los culpables de las muertes de Lilian y María y de la desaparición de Lichi son sus propios padres y tíos.
2: Ellos son los responsables porque ellos fueron las personas que le criaron ahí en Argentina, le adoctrinaron lastimosamente en ese lugar y luego de manera ilegal introducen a la República del Paraguay para encontrarse con sus familiares en los montes acá de Paraguay.
0: El coronel también cuestiona el motivo real de ese viaje. Para él, no se trató de un reencuentro familiar. Según ellos, hay información de inteligencia posterior al enfrentamiento que indica que las niñas viajaron para ser entrenadas como soldados.
2: Lo llevan al extranjero, ¿verdad? Y ahí comienzan a recibir la educación, comienzan a formarse ideológicamente y los traen ya a dejarlos adentro del campamento.
0: Me dijo que encontraron registros del EPP donde las niñas tenían tareas militares asignadas, como turnos de guardia durante las madrugadas. Mientras Casco las define como niñas soldados, para Ana esa versión es pura ficción, inventada para justificar a los militares.
1: Ellos siguen sosteniendo la versión de que hubo fuego cruzado, como decía ahí. Le dispararon a las dos, en los dos casos le dispararon en legítima defensa. Pero es completamente improbable porque, para empezar, nosotros no sabemos manejar armas, no teníamos armas tampoco.

0: Y, o sea, las dos, tanto Lilian como María, también recibieron disparos en la espalda. Y también las dos gritaron hasta el final, hasta que ellos estuvieron sobre ellas. Y en el caso de Lilian, yo pude hasta escucharle. Y una vez que, o sea, una vez que ellos la agarraron, honestamente no sé exactamente qué pudo haberle pasado, pero supongo que algo lo suficientemente malo como para que hayan tenido que enterrarles apenas trasladaron su cuerpo.
1: La versión del enfrentamiento también fue cuestionada por datos que dio el propio médico forense del Ministerio Público paraguayo. El perito dijo que el cuerpo de Lilian tenía 7 impactos de bala y el de María 2, y admitió que los disparos venían de todas las direcciones, de adelante, de atrás, de los costados, lo cual sugiere para la familia un acorralamiento y no un tiroteo entre bandos. En un fuego cruzado, los tiros suelen ser frontales. En criminalística, recibir impactos por la espalda indica huida, no enfrentamiento. Las dudas que dejó el caso cruzaron la frontera. Organismos como Human Rights Watch y el Comité de Derechos del Niño de la ONU fueron contundentes. Responsabilizaron al Estado paraguayo por las muertes de las niñas y la desaparición de Litchi. Calificaron el uso de la fuerza como injustificado. Denunciaron una negligencia extraordinaria por la destrucción de pruebas clave, como la quema de las ropas de las chicas, y concluyeron que la investigación oficial no buscó la verdad, sino cerrar el caso sin transparencia. Para la ONU, Paraguay simplemente no pudo justificar los disparos. Un campamento familiar o un entrenamiento para niñas soldados, acribilladas o fuego cruzado. Violencia estatal o incumplimiento del deber de cuidado. Las etiquetas cambian según quien cuente la historia, pero los hechos son inamovibles. Lilian y María tenían 11 años cuando murieron durante un operativo de las Fuerzas de Seguridad de Paraguay. Y entre investigaciones y versiones cruzadas hay una respuesta que todavía no llega. Han pasado 6 años desde aquel viaje al monte y nadie sabe dónde está Litchi. Para Ana, la vida sigue. Tiene que seguir.
0: O sea, desde que nací yo ando de un lado para otro y las personas que están conmigo siempre cambian, pero la única persona que no cambiaba era ella. Todavía estoy en el proceso de aprender a vivir sin que ella esté conmigo.
1: Ana continúa buscando cómo habitar ese vacío que dejó su hermana.
2: Ana, Tania y Miriam Villalba dejaron Argentina y viven con asilo político en Venezuela. Ana estudia lenguas modernas en la universidad y sigue tratando de encontrar la verdad sobre qué pasó con su hermana melliza. Carmen Villalba sigue detenida en Paraguay, en una cárcel de máxima seguridad. El EPP continúa activo, aunque solo quedan unos 12 miembros. Todavía tienen en su poder a 3 secuestrados, entre ellos Oscar Denis, ex vicepresidente de Paraguay. Cecilia Diwan es periodista especializada en política internacional. Coprodujo esta historia con Anelis Casasus. Anelis es productora de Radio Ambulante. Ambas viven en Buenos Aires. Esta historia fue editada por Camila Segura, Luis Fernando Vargas y por mí. Bruno Celsa hizo la verificación de datos. El diseño sonido es de Andrés Aspiri, con música de Ana Tuirán, Remy Lozano y Andrés. El resto del equipo de Radio Ambulante incluye a Paula Leán, Adriana Bernal, Diego Corso, Emilia Herbeta, Camilo Jiménez Santofimio, Germán Montoya, Sara Selva Ortiz, Samantha Proaño, Natalia Ramírez, Nina Rincón, Juan Pablo Santos, David Trujillo, Elsa Liliana Ulloa, Franklin Villavicencio y Mariana Zúñiga. Carolina Guerrero es la CEO. 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Soy Daniel Alarcón. Gracias por escuchar.
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0: Dice Bernardo que la máscara que llevamos es tan grande que puede tirarnos al suelo. Hola, soy Berna González Harbour y esto es ¿Qué estás leyendo?, el podcast de libros del País. Hoy estamos con Bernardo Achaga y con su nuevo libro, Golondrinas, un recorrido muy particular por la muerte y los escenarios de Ortain, aquel campeón de boxeo convertido en un icono popular. Veremos diablos, veremos sexo, veremos suicidio y sobre todo nos reiremos. Bienvenidas y bienvenidos a este podcast en el que los únicos algoritmos somos nosotros. Hola, tocayo mío.
1: Hola, tocaya. Encantado de estar contigo.
0: Qué gusto llamarse como Bernardo, aparecerme un poquito a ti.
1: No, que, bueno, eso no es ningún honor, pero bueno, el nombre Bernardo no está de todo mal, y Bernarda tampoco, y Berna mejor.
0: Bueno, lo mío es Bernadette, inglés, pero bueno. Sí. Bueno, estamos en la Feria del Libro de Madrid. Quiero poner en situación a nuestros oyentes y nuestras oyentes. Estamos rodeados de casetas, nos hemos apartado un poquito a un banco para salir del tumulto. Aún no empieza a pegar ese calor tan fuerte, pero ¿qué te dice a ti la Feria del Libro de Madrid? ¿Te gusta esta cita?
1: Yo recuerdo, hago una cita de un programa de radio muy antiguo. El de la radio fue donde un pastor y le preguntó de sopetón, ¿qué es para usted la vida? Y dijo el pastor, una desazón y un atraganto. Y entonces, bueno, yo entonces, citando a aquel pastor, diría, la feria es una desazón, es un atraganto y es también una felicidad, porque encuentras aquí, realmente, es que aquí encuentras gente que te ha conocido hace 20, 30, 40 años y es como una ocasión perfecta para repasar tu vida.
0: Sí, ¿y por qué una desazón?
1: Una desazón, porque de tanta gente que pasa y estás ahí en una caseta, estás solo, la gente desfila, mira. Bueno, no es. Esa exposición siempre cuesta un poco, ¿no?
0: Bueno, el sábado que estuve yo también firmando y conozco esa sensación de ver pasar la gente y, sí. Y sobre todo cuando te piden un libro, ¿no?
1: Claro,
0: un
1: claro.
0: Libro de. Y tú sabes que le pasó hasta Vargas Llosa, ¿no?
1: Claro.
0: Entonces yo siempre digo a los colegas de caseta, hasta Vargas Llosa le pidieron un libro, yo qué sé,
1: de alguien.
0: Así que ningún problema. Bueno, hoy estamos aquí con tu nuevo libro, Golondrinas. Has tomado la figura de Ortain a través de la mirada de, yo lo llamo un agente del demonio, corrígeme luego si me equivoques, pero antes de entrar en los detalles, me da la impresión de que te has divertido muchísimo.
1: Bueno, yo me he divertido mucho escribiendo el libro. Desde el día que decidí que los personajes no iban a ser humanos, que no iba a ser un médico rural, no iba a ser un policía municipal, ni un sastre ni una sastra. Entonces, si tú eliges un personaje real, es raro que un médico rural llegue a un pueblo y no comente lo que se supone que es de su oficio, ¿no? La gente parece un poco pálida o yo qué sé, o parece que aquí ha habido tifus alguna vez. Bueno, un montón de detalles. Estás obligado, el personaje te cierra, te abre un camino, pero te cierra mucho. Con los inmateriales no hay ninguna regla, no hay ninguna norma, pueden hablar como quieran, así que pueden decir que los montes son poliverdes, o pueden decir, qué sé yo, que una sonrisa tiene una pureza del 80%, es decir, permite, al menos en este caso, pues, un lenguaje ligeramente extravagante. Y es que a mí, cuanto más tiempo pasa, más ganas tengo de ser extravagante, sí, de verdad.
0: Qué bueno. ¿Y por qué los demonios? Es decir, es verdad.

0: crean su propio lenguaje, tienen humor.
1: Claro.
0: ¿Por qué elegiste esa figura? Los llamas ángeles militares,
1: eso
0: que
1: es.
0: Forman una escuadra.
1: Eso
0: ¿Por
1: es,
0: qué?
1: Eso
0: ¿Por
1: es.
0: Qué esta figura?
1: Bueno, para contar desde el otro lado, es decir, para no caer en algo que la literatura cada vez es que es, por decirlo rápidamente, en un anuncio de Colacao, ¿no? Es decir, que todo es como, bueno, hay una poética impostada o yo qué sé, hay algo que se añade, como se añade una salsa rosa a una ensalada, algo que eso que llama la literatura, que no lo es, que es solamente el efectismo poético, el efectismo narrativo, los golpes de efecto, etc. Bueno, yo, para evitar todo esto, introduzco a estos guardianes, a estos demonios, porque se supone que no están obligados a nada, no están siquiera obligados a la corrección del lenguaje, o sea que pueden decir, por ejemplo, en cuanto entierran a Urtain, al pobre Urtain, dicen que se joda, ¿no? Uh-huh. Es decir, ya en la página, esto yo como autor no lo diría, uh-huh. O bueno, no diría cosas aún peores que dice otro de los demonios, que es Azazel, que dice unas barbaridades tremendas y tal, ¿no? Bueno, hay gente que a lo mejor se molesta por la irreverencia de estos personajes, pero insisto, es que cada vez soy más extravagante, cada vez soy más irreverente, y entonces, bueno, será que yo de la vejez viruelas.
0: Sí, muy bien, me gusta.
1: Tenía con todo crack un problema que obstaculizaba el libre flujo de mi buen ánimo, como cuando la espina de un pez se cruza en la faringe de los seres materiales. Se trataba de mi clarividencia. Se había vuelto intermitente, a veces rápida, instantánea, otras débil, de vez en cuando igual a cero. Me acordaba de lo que me había dicho Semillaza en el momento de la despedida. ¿Acaso no parpadea el filamento de una bombilla cuando está en trance de fundirse? ¿Acaso no se anuncian con febrículas algunas enfermedades de los seres materiales? ¿Acaso no tiene lapsus la memoria? Además, para mayor problema, los desaciertos y fallos de clarividencia me acometían por sorpresa en cualquier momento inesperadamente, pero ¿qué importaba, cra? Durante los 25 años que había permanecido en el molino de Guillermo, había sobrevivido sin ayuda, fuera de la escuadra, y aquella soledad me había enseñado a ser más libre. No era poco beneficio.
0: Bueno, vamos a recordar para quien no lo sepa, porque nos oyen muchos jóvenes o gente de otros países, que Urtain era un icono popular, un boxeador, campeón de Europa de pesos pesados, en tiempos en que el boxeo tenía mucho prestigio, también muy polémico, porque se le consideró una figura cercana a Franco. No vamos a revelar todos los detalles, pero ¿por qué eliges la figura de Urtain? ¿Qué representa para ti?
1: Bueno, es que Urtain, así como por ejemplo un boxeador, qué sé yo, un boxeador americano como Tyson, por ejemplo, estos surgen, su cuna es la periferia y la marginalidad de las ciudades. Bien, pero ese es un caso de boxeador. Hay otros, como el de Urtain, que surgen del mundo rural, directamente del mundo rural. En su día, Paulino Uzkudun fue un boxeador casi campeón del mundo y era Aizkolari, o sea, es del deporte rural vasco. En este caso es exactamente lo mismo. Había un trasvase del mundo rural y del deporte rural al boxeo. Uh-huh. Casi siempre un trasvase dramático. O en el caso de Urtain, muy dramático, porque son dos mundos muy diferentes. Incluso el cuerpo es diferente. Quiero decir, cuando lo digo, porque uh-huh. Yo como soy de esa zona y conozco bien estos deportes, en el levantamiento de piedra, el cuerpo, por muy fuerte que sea, y en el caso de Urtain era fortísimo, dicen que ha sido el hombre más fuerte que jamás haya nacido en el País Vasco, claro, está acostumbrado a un ritmo, como decir, explosivo, o sea, es decir, que en 10 minutos hace un esfuerzo tremendo y nadie le podría seguir, pero es que en el boxeo 10 minutos no son nada, porque el combate puede durar 60 minutos. Entonces, el gran problema para Urtain, y en parte que no llegara más arriba, quizá al campeonato del mundo, fue que su cuerpo estaba hecho a otro deporte y luego le faltaba resistencia. De forma que si no acababa un combate en los primeros minutos, digamos, estaba perdido porque le faltaba caja.

0: se dice, ¿no? Le faltaba oxígeno. Antiguamente en el boxeo así era, ¿no? Así era casi siempre. Los combates eran asombrosos. Era un asalto. Iban 20.000 personas y solo veía un asalto, ¿no? Bueno, entonces había esta inadaptación, tanto física, ya no digamos mentalmente la inadaptación de Urtain era tremenda. Tanto es así, yo lo digo en la novela, que en su lápida, fíjate, habiendo sido campeón de Europa, etcétera, en su lápida no hay ninguna referencia al boxeo y sí, en cambio, a las pruebas de bueyes, al levantamiento de piedra, etcétera. O sea, su mundo interior, que era un mundo interior, lo digo, rico, porque los estereotipos hacen como que, un deporte rural, y no, era una persona poéticamente muy capaz, tenía una finura Urtain. Por ejemplo, le preguntaron a Urtain una vez, ¿cuál es el olor que más le gusta? Y dijo, el olor de la hierba recién cortada. Entonces me pareció, bueno, es sutil, es fino, es lo... Bueno, total, que un hombre en ese sentido, con cierta poesía, es decir, con cierta fragilidad, bueno, ya en el mundo del boxeo, pues no tiene, es un desamparado.
1: Sí, eso es. Y luego además se metió en negocios, bueno, no claro. Es hacer spoiler decir que acabó suicidándose con un montón de líos y deudas, pero tú estás muy unido a esa zona, ¿no?
0: Yo soy muy...
1: Y quisiera que nos hablaras de esa zona, de lo que te une a Urtain o a ese mundo rural de los deportes que has descrito.
0: Hay algo que normalmente no se cita y es que el mundo, antes de que existiera el transporte rápido, cuando la gente caminaba, los mundos tenían una extensión, no sé, eran como... hacías una circunferencia con un radio de 10 kilómetros y la zona que quedaba dentro de esa circunferencia, eso era un mundo, y a lo mejor era diferente del otro mundo de otros 10 kilómetros cuadrados que había al lado. Es decir, había en esos mundos una autonomía, eran pequeños universos, de forma... Y parece que esto es paradójico y no lo es obvio. Donde yo nací, Asteasu, en nuestro lenguaje, Astiasu, está a 4 kilómetros de las grandes papeleras de Tolosa, Bellabona, etcétera, grandes papeleras donde se hacía todo el papel que han utilizado todos los escritores de España durante muchísimo tiempo. Bueno, Galgo, Parchemín, ¿no os acordáis? Aquellos folios, todo eso se hacía ahí, en las grandes papeleras. Bueno, el ambiente, el universo en esa zona industrial, comparando con el ambiente, el universo en la zona donde yo nací, hasta hace 30 años, era diverso, pero muy diverso. Y los deportes eran diversos. Hace 30 años, en donde yo vivía, nadie era aficionado al fútbol. Era en la zona industrial, a menos de 4 kilómetros. Bueno, entonces, ¿qué quiero decir en resumen? Que yo ese tomo primero como regla de oro el que los universos son de 10 kilómetros cuadrados. Por eso hay iglesias cada 2 kilómetros, ¿no? Si no, no habría. Y bueno, y entonces dentro de ese universo he nacido yo y podría hablar horas, que no lo voy a hacer, no voy a abusar aquí, de, por ejemplo, lo que es todo lo que se mueve alrededor de un deporte como deporte que es apuesta, que es dinero, que es de levantamiento de piedra. Yo puedo decir que cuando íbamos a ver a Urtain, las exhibiciones para nosotros era un príncipe. Era un ser, bueno, y lo era, maravilloso. Yo he contado alguna vez que lo vi de niño bajar por la calle de mi mayor de mi pueblo y había un tronco. Y me llamó la atención, iba con camisa blanca, muy elegante, y me llamó la atención lo ligero que venía. Y ya cuando saltó por encima del tronco, me quedé como impresionado de la ligereza de este hombre, que luego he corroborado. Se dice que Urtain venía por una acera, había un coche aparcado, saltaba por encima del coche y pasaba al otro lado, sin tocarlo.
1: Bueno, pero eso será leyenda, ¿no?
0: Igual es leyenda, pero para nosotros...
1: Para era realidad.
0: Un príncipe de tal era lo real y la admiración. Y de ahí luego lo que ocurrió, lo que pasó cuando los combates y todas las polémicas que había con los combates y bueno, y sus relaciones, en fin, amorosas, lo que fuera. Todo eso luego ya

0: otro mundo y ahí hubo un gran conflicto para mucha gente. La golondrina infante. Me había fijado más de una vez en el colgajo que pendía del nido de una de las golondrinas del garaje, pero no hice caso. Pensé que se trataría de un grumo de porquería que, por moverse a veces con el aire, como un ser vivo, alguna araña había cazado, envolviéndolo con su tela blancuzca. Pero no era una buena hipótesis, entre otras cosas por la cuestión de la araña. Nunca se habría colocado en aquel punto tan cerca del enemigo. La novedad y el descubrimiento ha llegado hoy. He observado que la tela blancuzca estaba rota y que por la abertura asomaba algo que parecía un pico. Le he hecho una fotografía con el teléfono y luego he ampliado la imagen en la pantalla. Allí estaba el cuerpecito de la golondrina infante con su pico y su cola, los ojitos cerrados. Apelmazadas con barro, las hierbas y las pajitas que su familia había empleado para construir el nido le ofrecían un sudario. Pobre de ella, sus hermanos y hermanas ya habrán sobrepasado Gibraltar y estarán en África.
1: Antes de abandonar tu libro para pasar a hablar de otros libros, todavía tengo una pregunta. ¿Fue responsable de la muerte de un buey, como dice la leyenda y como insinúas en tu,
0: no,
1: en
0: bueno,
1: tu novela?
0: Berna, como bien sabes, el estereotipo tiene una fuerza enorme. O sea, es decir, todo el mundo prefiere el tópico. ¿Qué quiere usted? ¿La verdad o el tópico? El tópico, por favor, y tal, que es más cómodo y es más fácil de explicar. Por ejemplo, recuerdo que fue el emérito rey Juan Carlos, fue un día de visita al País Vasco y lo llevaron a ver una sesión de levantamiento de piedras, en aquel caso de Perunena, ¿no? Y el que estaba mostrando le dijo al rey: mire usted, parecen de la edad de piedra. Y yo pensé, no, la piedra de la edad de piedra es la piedra, no levantador. Bueno, pero entonces eso todo efectivamente en torno, fíjate, en torno tanto a este deporte como levanta piedras, como en torno al boxeo, etcétera. Las leyendas, los, claro, son leyendas, son tópicos, son estereotipos, son grandes. Lo que sí se sabe es que esta gente era fortísima. Y que, bueno, entonces los fuertes también muestran su fortaleza.
1: ¿Y cuál es la realidad sobre ese buey?
0: No, bueno, luego estaba la parte, o sea, es decir, el deporte rural vasco, como en todo lo que es ruralidad o no ruralidad, bueno, también hay una gran crueldad en... No sé si alguien de los que está escuchando este podcast jamás ha visto, por ejemplo, una puesta de carneros a Arihokuba. Bueno, eso es terrible. Cuando lo has visto de niño, cuando ves los topetazos que se dan los carneros, que se hace, es decir, se cogen los dos carneros en liza, se les da un golpe, se hace que se golpeen y inmediatamente ellos empiezan a golpearse y entonces pueden darse 60 golpes y pueden morir y todo en el juego, ¿no? O sea, hay una crueldad en ese. Y efectivamente, pues, en el País Vasco, con los bueyes, también ha habido las apuestas de bueyes, también ha habido mucha crueldad. No por los bueyes ni por los juegos, sino por el dinero, porque hay un montón de dinero en juego. Nadie puede imaginar el dinero que se puede jugar, que se podía jugar y que aún se jugará, pero muchísimo. Cuento una pequeña de mi infancia. De niños nos costaba mucho dormir la víspera de las apuestas, del día de apuesta era muy difícil dormir. ¿Por qué? Porque los apostadores, los corredores, que se decía, los corredores de apuestas, iban y subían y bajaban por la calle cantando sus apuestas toda la noche, toda la noche, y estaba todo el pueblo lleno de gente. Entonces era difícil dormir porque todos, había una excitación tremenda en el ambiente. O sea que, eso insisto, si se entra, si se cruza ese umbral y se entra en ese mundo, en ese universo, hay mucho, mucho, mucho.
1: Sí, sí, sí, bueno. No nos has contado quién mató al buey, lo vamos a dejar ahí, porque los oyentes, las oyentes tenéis que leer este libro. Y vamos a pasar a hablar de otros libros. Esto es que estás leyendo. Y quiero citar uno que creo que es el único que citas ahí en tu libro, que es El sistema periódico de Primo Levi. Sí. Hablas en un momento de una inundación de una librería y que ese es el único libro que parece salvarse antes de la inundación.
0: Bueno,
1: ¿por qué este libro de Primo Levi?
0: Bueno, hay un, también un recuerdo.

0: Personal, y es que tú sabes, a la hora de escribir, es que en la cabeza uno tiene toda su vida hecha una bola, y entonces de esa bola a veces salen pues, recuerdos como este, ¿no? Claro, en la novela hay un pintor profesional que es el hombre que ama a Urtain, que es el hombre que aprecia a Urtain, y tiene un amigo que es un librero. Bueno, ese librero es un librero amigo mío.
1: Lo podía imaginar, sí.
0: Y bueno, Javi Verdes le llamaba yo, y le llamo, vamos, Javi Escudero. Bueno, entonces, cuando las inundaciones de Bilbao, que fueron tremendas, pues recuerdo haber hablado con él, yo no estaba en Bilbao en esa época, y entonces me dijo, pues, aquí veo, y tal, entre el barro, aquí flotando y tal, el sistema periódico de Primo Levi, ¿no? Entonces, bueno, es un libro particularmente bueno, a mí me gusta mucho. Primo Levi. Me gusta su forma de ser judío, también me gusta mucho. Porque no es para nada nacionalista. Es quizá de los muchos escritores judíos que hay, quizás sea el que menos importancia da a su condición de naturaleza judía y tal. Entonces me gusta mucho Primo Levi. Y también me gusta, o, es decir, no me gusta, participo de, me da mucha pena su historia y y podría hablar mucho de Primo Levi. Sí. Por ejemplo, académicos estadounidenses que hacen trabajo sobre su obra, si me puedo permitir esta bascada, no tienen ni idea. O sea, ni idea. Entonces, por ejemplo, hablan de que le preguntan, ¿y usted se salvó del campo de concentración? Porque usted era un científico y todo eso usted puede pensar. Entonces, luego, aparte, en otro escrito, dice Primo Levi, es imposible, es una... Y yo me salvé, gracias, y entonces dice un nombre, el nombre del panadero italiano que estaba allí haciendo labores de trabajo, y cómo a ese panadero, ese señor, le llevaba pan y salvó no solo a Primo Levi, sino a todo el barracón. Entonces, un señor, digamos, un obrero, uno no, al menos en mi caso, yo jamás cito nada en lo que... Que no esté en mi interior muy afianzado, algo que esté muy arraigado en mí. Entonces, si cito a Primo Levi, no solamente es porque le he leído y porque me gusta su forma de ser judío, sino me gusta por su talante y me da mucha pena que acabara mal, porque probablemente también él muestra cómo las experiencias terribles de cada 10 que la pasan, pues digamos uno sale indemne, pero el resto no sale indemne. Entonces, bueno.
1: Bueno, seguramente le debemos el poner la mirada adecuada sobre el Holocausto, ¿no? Que hasta sus escritos no. Eso realmente es. Fue muy difícil, ¿no? Tú era y yo hemos difícil. Hablado claro. En ocasiones anteriores de Klemperer, claro, etcétera. Hay muchos autores. Pero bueno, vamos a. Sí. Luego te voy a pedir tus recomendaciones. Pero también te quiero preguntar cómo te hiciste lector.
0: Yo me hice lector porque mi madre me leía de la enciclopedia, por ejemplo, me leía poemas. Por ejemplo, en la enciclopedia había, recuerdo, un capítulo dedicado a la astronomía. Y sin embargo había un poema ahí sobre las estrellas de Mistral. Y entonces era un poema, me pareció muy bonito. Entonces mi madre era muy aficionada a la... Entiéndeme, modestamente aficionada. Sí. Mi madre era una maestra de después de la guerra, tampoco, digamos, su cultura era extensa, pero sí tenía esa sensibilidad y sí pensaba que la poesía, qué maravillosa la poesía. Bueno, lo de Becker, que en el libro no pongo en golondrinas, porque me convenía más un poema catalán que el poema de Becker, pero vamos, yo quizá el primer poema que yo escuché fue un religioso que era no me mueve mi Dios para quererte el cielo que me tienes prometido ni el infierno tan temido para dejar por eso de ofenderte, y luego fue el de las golondrinas de mi madre de volver a las oscuras golondrinas, a mi madre le encantaba. Yo creo que yo percibía, a lo mejor esto es complejo de Edipo. Yo percibía lo importante que era para mi madre eso y lo que le maravillaba la poesía. Así que yo intentaba digamos, como decir, atraerla con mis poemas y tal. Escribía poemas horribles, podía citar alguno horrible, pero bueno, en aquella época, quiero decir.
1: O sea que además de piedras, boxeadores, apuestas, en tu pueblo estaba tu madre que bueno, te inculcó la poesía, ¿no? Claro. ¿Y cómo te hiciste escritor? ¿Cómo empezaste a escribir?
0: Bueno, yo fui a los

0: 14 años, cuando yo tenía 14 años, mi familia se trasladó a un pueblo que se llama Andoain, un pueblo industrial. Antes he hablado de los dos universos y siempre digo una verdad que se olvida, y es que la diferencia era tal que cuando yo fui de ascenso con 14 años jamás había oído hablar, yo creo que ni siquiera, por ejemplo, del partido político. No sabía lo que era un partido político, sabía lo que era un partido de pelota, pero partido político no lo sabía. Y cuando fui a Andoain, cuando empecé a salir con los chicos de Andoain, iba al colegio con ellos, me dijeron, bueno, aquí ya sabes, aquí hay 17 grupos clandestinos. O sea, había 17, me dijeron, tres trotskistas y no se hablan.
1: O sea, ya estábamos así entonces, ¿no?
0: Entonces quiero decir, cuando yo pasé ahí, a ese mundo de Andoain, ahí fue donde la biblioteca municipal de Andoain, yo me hice lector y me hice escritor.
1: Vale.
0: Luego recuerdo con el colegio, yo fui al colegio La Salle, que era el colegio que íbamos los de Andoain, ¿no? Y allí había una revista, que publicaba una revista. Bueno, yo como era muy lector, pues también me apetecía hablar sobre, qué sé yo, libros que había escrito o películas, fíjate, películas que había visto. Y entonces fue la revista colegial la que a mí me llevó a escribir, así de sencillo. También, es que en todo, me parece, en todo, tiene que haber un buen mensajero. O sea, tiene que haber un mensajero. Si tienes un mal mensajero, alguien que te deprime, alguien que te ve tu primer escrito y te dice, mira, tú, chaval, no escribas porque no vales para nada. Entonces, te chafa y a lo mejor tu deseo se retrasa, en fin, mucho tiempo, ¿no? Sin embargo, en el Colegio de La Salle yo tuve un profesor que se llamaba Adolfo Perinat, que era catalán, que era muy aficionado a los Beatles, y nos pasaba canciones de los Beatles traducidas, y también, digamos, era muy aficionado a la literatura e insistía en que escribiéramos, escribe una redacción, tienes que estudiar, tienes que leer. Entonces, estas influencias, bueno, no sé, a mí me marcaron, sinceramente. Y luego, una vez que empiezas, es difícil parar, me parece a mí.
1: Tú haces poesía, escribes con humor, con hondura. ¿Cómo defines tú tu proyecto literario, tu estilo, tu carrera literaria?
0: Bueno, como igual ahora voy a decir, como el delantero centro de un equipo de balonmano, ¿sabes? O sea, es decir, el delantero centro, tú sabes, se mueve, pero todo el mundo se le echa encima, le empuja, no le deja tirar. Pero bueno, es decir, yo me veo venciendo resistencias. O sea, es decir, que empiezo a escribir y no puedo ir más allá del folio y medio. Digo, pero ¿cómo es posible si las novelas tienen 200 páginas? ¿No? Y entonces, pues poco a poco intento hacer esquemas para que mis textos sean más largos. Eso fue, por ejemplo, yo cuando escribí Bea and I, Dos Hermanos, que fue una novelita, pero llega a las 100 páginas, pensé, bueno, aquí hemos tocado cima, vamos. No, me parece, porque esa era una resistencia. Luego había, siempre hay resistencias. La peor, la más invisible para un escritor, para muchos, y esto lo deberían oír escritores jóvenes de un escritor veterano como yo, es pasarse. Escribir poesía pasándote de poético. Escribir narrativa pasándote de narrador. O sea, hay algo excesivo, algo kitsch, algo. Yo lo veo. Cojo un libro de poesía que no puedo citar ni quiero, cada uno verá lo que hace. Entonces ya leo las 10 primeras palabras. Y ya veo, ya hay tres palabras que son, por supuesto, son poéticas, etcétera. O sea, es decir, hay un deseo, a mi modo de ver, no muy sano de subrayar lo poético, de pensar que hay algo que es poético, que está ahí, yo lo voy a meter en el poema. Hay palabras. Pongo un ejemplo que es más fácil. Una vez, rápidamente, te lo cuento. Una vez fui a una escuela o de estas de escritura, entonces puse en la pizarra 10 palabras, y entonces eran atardecer, sombra, nube, cerdo. Entonces dije, a ver, esto es trampa, claro. Les dije, bueno, ¿qué? A ver, decidme palabras poéticas de esta lista y tal. Oye, todos, ninguno, mejor dicho, dijo cerdo. O sea, cerdo no era una palabra poética, cuando es evidente que cerdo depende en qué poemas, ¿no? Por ejemplo, el Poeta Panero tiene un poema con un cerdo, que es un poema hermosísimo. Bueno, o sea, quiero decir, entonces a
1: sí
0: mí
1: que
0: me parece
1: tópico, sí,
0: que ahora mismo mi lucha, y en este libro de Golondrinas, por eso

0: también los narradores que van como rompiendo, ¿no? Cuando veo alguna descripción y me pienso, oh, me estoy poniendo un poco estupendo con esta, y entonces lo rompo con valiéndome del lenguaje de los demonios, ¿no? No sé si me explico bien.
1: Perfectamente te explicas, bueno. sí, y me he dado cuenta de eso, y es verdad que esos demonios van hablando, uno va hablando, es el narrador, y no hemos comentado, pero lo dejaré dicho, que representa, entiendo, la oralidad, ¿no? Que a ti también te atrapa, y el papel del narrador, que claro.
0: Bueno, pero... por ejemplo, para mí no hay... Antes se había dicho, los jóvenes dicen, se me hace bola. Bueno, a mí también se me hace bola. Yo no distingo entre... Yo voy a la expresión, o voy a decir, o voy a narrar, y me vale todo. Me vale lo infantil, sí. me vale una cita de Spinoza, me vale...
1: Sí, me vale el cerdo todo. O el atardecer, el como acabas atardecer, de decir.
0: Porque
1: sí,
0: mi afán, mi único objetivo es contar lo mejor posible o lo más profundamente posible, ¿no?
1: Muy bien. Vamos con tus recomendaciones. Quiero decir, antes de pedirte las cinco que solemos pedir a todos, me he acordado de que tú y yo ya hicimos un ¿qué estás leyendo? Antes de que existiera este podcast, cuando era de otro formato.
0: Así es.
1: Y quiero decir que tú me hablaste por primera vez en aquel que estás leyendo de Eider Rodríguez y de Carmele Jayo. Me las abriste la puerta tú, que son dos estupendas escritoras. Entonces estoy deseando que nos expliques tus recomendaciones.
0: Bueno, una cierta ventaja tengo yo, Berna, porque claro, he leído lo que escriben en euskera, claro. Y sé que están muy bien. Entonces sé que van a traducirlas. Bueno, pues digamos algo como... creo que hace poco Eide Rodríguez le dijo a algún agente cultural, le dijo, sí, la chava y tal, es el padre, dijo, no dijo el abuelo, dijo el padre de la literatura moderna vasca y tal. Y bueno, yo en ese sentido he hecho un poquito de también de mensajero, o sea, es decir, que cuidado, que aquí hay gente muy buena.
1: Bueno,
0: y tal.
1: Pero eso es muy generoso, te diré que muchísimos autores les cuesta mucho dar recomendaciones de jóvenes y tú lo has hecho. Bueno, entonces hoy has elegido para empezar Una trinchera en Marte, historias de Baluchistán, de Carlos Zurutuza.
0: Bueno, Carlos Zurutuza escribe muy bien. Y yo empecé a leerle la revista Hot Down y siempre me llamó la atención, no solamente lo que decía, sino cómo lo decía. Bueno, y luego le he seguido un poco la pista. Bueno, él tiene la gran virtud, casi diría la valentía, no sé, incluso el atrevimiento de adentrarse en terrenos no solamente geográficamente difíciles, sino, me parece a mí, políticamente difíciles, en fin, yo creo terrenos incluso peligrosos, y además lo hace por libre, o sea, este hombre va sin mayor cobertura, este va con su teléfono, con tal contacto, etcétera. Entonces, creo yo que, bueno, ha hablado de muchos lugares, pero sobre todo la zona entre Irán, Afganistán, Pakistán y Baluchistán, que está ahí. Bueno, entonces, claro, la lectura es extremadamente recomendable. ¿A partir de qué edad? Pues esto ya no lo sé. Quizá a partir de los 30, cuando uno ya se ha dado cuenta de que lo real muchas veces es muy duro. Porque es que, claro, cuando lees este libro de...
1: Como de Zurutuza. Marte,
0: bueno, pues lo que se cuenta, es un poco tremendo, ¿no? Y no se cuenta en plan, no se pasa. Él no busca ser especialmente dramático, él sencillamente plantea y dice, y dentro hay capítulos también un poco fuera de fin de la lucha, de porque hay guerrilleros, hay contra Irán, bueno, hay de... Es un mundo realmente, es un laberinto de partidos políticos, de servicios secretos, bueno, está... Bueno, entonces a veces hay capítulos como que habla, por ejemplo, de una biblioteca, que es muy bonito capítulo, y que es, a fin, te anima, ¿no? Es más optimista que el resto. Bueno...
1: Bueno, muy interesante. El siguiente que nos has traído es A la mierda la autoestima, Dadme lucha de clases, de Jean-Philippe Kindler.
0: Bueno... Yo aconsejo este libro porque, digamos, está en línea con lo que yo pienso en general de este mundo. A mí me parece que aquí entre muchas, variaciones que están teniendo lugar en la cultura, una de ellas es que todo pasa al registro psicológico. Y a mí me parece terrible. O sea, es decir, que, por ejemplo,

0: ¿no? Ahora se habla del índice de felicidad y no, por ejemplo, del índice de los salarios en el sector de la zapatería. Entonces, a mí me parece que el pasar del mundo objetivo real a que todo sea psicológico, bueno, lo vemos aquí, los políticos de derechas, ¿no? Cuando les acusan de algo, dicen, no, esto es conspiranoico. O sea, perdone. O sea, eso no lo sabe usted, primero, porque lo psicológico no es un misterio para todo el mundo. Usted no sabe lo que pasa en su mente. Pero lo que no puede usted es cuando le dicen, usted ha robado. Dice, no, no, yo no he robado. Usted es un conspiranoico. No. O sea, es decir, sacar al objetivo, la realidad objetiva, y llevarlo al mundo, yo particularmente no la aguanto. Y por eso tampoco aguanto todas estas novelas. Si lo puedo decir, así claro, para mis amigos y ganarme enemigos, no me gustan estas novelas de yo, mí, me, conmigo, cuando yo, con mi mamá, mi mano, bueno, mi papá, bueno, yo no lo aguanto. O sea, a mí lo psicológico me parece bien siempre que hable del objetivo, pero no para contar lo que, en fin.
1: Entendido. Bueno, nos traes también Un ojo de cristal de Miren Agur Meabe.
0: Bueno, Miren Agur Meabe es también una... Dentro del mundo literario vasco ha sido una gran poeta. Creo incluso que fue Premio Nacional de Poesía, me parece. Y bueno, ella también lo mismo. Yo he conocido como poeta y tiene también la ventaja, o no sé, ¿no? Ella habla desde la pura realidad, desde su condición. Por ejemplo, ella habla desde su condición, pero enseguida ves que es lo objetiva y tal, ¿no? Entonces, como poeta ha sido una gran poeta, es una gran poeta. Y esta es una novela que ella escribió, que también tiene un tinte autobiográfico, pero que también trasciende y que, bueno, y que se llama Ojo de Cristal, en fin, con cierta, por decirlo así, bueno, cierta experiencia de lo que es un ojo de cristal.
1: Vale. Bueno, tenemos también Bicho Poemas, de Leire Bilbao.
0: Sí, he querido incluir a una, bueno, extraordinaria escritora de literatura infantil y de poesía también. Hace la poesía, es que es curioso los géneros, ¿no? Poesía y literatura infantil a veces van de la mano. Y ella es, en lo infantil, bueno, en todo, pero lo infantil especialmente es muy buena. Y estos Bichos Poemas son poemas muy divertidos. Lo puedo decir yo ahora que escribí para niños, pero ahora se me ha ido la onda y no soy capaz de escribir para niños. No acierto, no tengo, he perdido el punto poético para escribir. Sinceramente, ¿sí? Lo digo, me da,
1: bueno,
0: mucha pena.
1: Bueno, pero es honesto que lo digas. Cualquier otro ahora iría a la inteligencia artificial y pediría un poema de Achaga para niños.
0: Si yo hiciera algo con la inteligencia artificial. Parte de mi familia que se dedica al dibujo y, vamos, me ajusticiaría en la plaza pública. O sea que no lo voy a hacer.
1: Los lectores también.
0: Pero bueno, quiero decir, la poesía en lo infantil, ¿no? Que también igual la institución literaria está encorsetada, está con el apresto literario. Bueno, pues no lo contempla, pero a mí me parece que está en literatura. Si lees un poema para niños y te ríes y te divierte, ¿qué más puedes pedir un poema? No sé.
1: Bueno, y por último, Mientras quede una rosa, Miradas de John Berger, de Javier Morales.
0: Ese es el libro, el último de los que yo he leído. Es casi, bueno, viene de que coincidí con Javier Morales y nos pusimos a hablar de Berger. Yo conocí personalmente a Berger. No diré que lo conocí mucho. Lo único que recuerdo es que tomamos un combinado que tenía que ver algo con la mandarina y te tumbaba. Vamos, o sea, entonces yo tengo una conversación con él, con este combinado de mandarina, en un no sé qué sitio de Italia. Y bueno, entonces hablamos de, bueno, arte. Yo soy un aficionado, no soy, pero me gusta mucho. Me gusta mucho aprender y siempre he pensado que, bueno, si no hubiera nacido en Astiasu, igual a lo mejor hubiera estudiado arte, ¿no? Pero bueno, sea como fuere, yo lo... Entonces empezamos a hablar con él y él hace algo que primero me pareció peligroso como para tal, pero luego lo consigue, me parece muy bien, y es, va aunando las memorias del Berger con las suyas propias y hace ahí una especie de fusión. Y bueno, y a mí el libro me pareció... Que interesante de leer y bueno, y Y ya que lo conocí, hablamos de Berger, pues me ha parecido pertinente.
1: Estupendo. Bueno, pues...

0: nos quedamos con todo esto. Antes de despedirnos, vamos a escuchar las recomendaciones que nos hace esta semana Babelia.
1: Hola, soy Andrea Rizzi, corresponsal de Asuntos Globales del diario El País. Esta semana en Babelia hablamos de un libro de un compañero, Claudi Pérez, un excelente periodista que acaba de publicar un ensayo que se titula Las invasiones bárbaras, publicado por la editorial Debate. Es un viaje a través de las crisis que han marcado este primer cuarto de siglo. Está compuesto como una especie de mosaico con distintas teselas que abordan distintos aspectos de este inicio de siglo tan convulso. El elemento fundamental, a mi juicio, de la obra es el intento de no ceder al catastrofismo, a la resignación, señalar los problemas que hay, pero no abandonarse a esta sensación de apocalipsis que a veces entra en las almas y en los corazones de la ciudadanía y provoca efectos negativos. Un libro muy recomendable, Las invasiones bárbaras, publicado por Debate. Claudi Pérez es el autor.
0: Bueno, y ahora te quiero pedir un poema para despedirnos. Has elegido El diccionario de las piedras.
2: Eso es.
0: Que hemos hablado tanto de piedras.
2: Eso es.
0: ¿Nos lo lees?
2: Bueno, lo leo y además, bueno, así, digamos, hago una lección sobre las piedras, que es El diccionario de las piedras. En euskera empezaría, en euskera piedras se dice arri. Entonces empezaría arriaren iztegiak itzbakarradu eta itzori da arri. Y en castellano sería El diccionario de las piedras. El diccionario de las piedras solo tiene una palabra y esa palabra es piedra. Si alguien les pregunta, ¿qué tal estáis, piedras? Ellas responden a coro, piedra, piedra, piedra. Y si a una de ellas se le dice, oye, piedra, ¿a dónde vas? Ella con paciencia responde, piedra, piedra, piedra, piedra. ¿Cómo se llama tu amiga? Ella responde enseguida, piedra. ¿Cómo se llaman tus padres? Piedra, piedra, piedra. ¿Qué es lo que te gusta más? ¿El sol, la luna, las nubes? Dímelo, por favor, piedra. Respuesta, piedra, piedra. El diccionario de las piedras solo tiene una palabra y esa palabra es piedra.
0: Muchísimas gracias. Me ha encantado esta conversación. Te deseo muchísimo éxito y gracias.
2: Yo te agradezco a ti, Berna. No hay nada mejor que la conversación con los verdaderos interlocutores.
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0: Los bárbaros no estaban a las puertas, ¿no? Fuimos a verlos y los bárbaros no estaban. En este caso lo que hemos descubierto es que los bárbaros están dentro.
1: Morgan dijo en algún momento, para que el capitalismo perdure hay que debilitar la democracia.
2: Es verdad que el capitalismo descontrolado favorece un desprecio de la democracia y...
0: Creo que Europa tiene que despertar y darse cuenta de que su aliado histórico ha desaparecido. Ya no está ahí, nos ha dado la espalda.
1: Sin precedentes es la tecnología que se está desplegando ahora, su capacidad de manipulación, de convencimiento, de hipnosis, tan personalizada, prácticamente sin límites.
0: El mensaje positivo del libro es que las democracias al final aguantan, son tozudas.

Hola, soy Andrea Rizzi, corresponsal de Asuntos Globales del diario El País. Les doy la bienvenida a esta conversación que hemos organizado alrededor de la publicación de Las invasiones bárbaras, un libro de Claudi Pérez, compañero del periódico, muy apreciado por nuestra redacción, un libro que saldrá el próximo 4 de junio, publicado por la editorial Debate, y conversaremos junto con Amanda Mars, otra compañera del periódico que conocerán ustedes muy bien, también muy apreciada por nuestra redacción y ambos muy apreciados por los lectores. La idea es desarrollar una conversación alrededor de las ideas de este ensayo que, a mi juicio, tiene dos almas, sobre todo. Es, por un lado, un retrato de lo ocurrido en este primer cuarto de siglo a través de un esquema ensayístico que el propio autor, Claudi, define como un mosaico. Es un mosaico con una serie de teselas que proceden de sus observaciones.

0: informaciones de su trayectoria periodística y con muchas referencias a otros libros. Y por el otro lado, el otro alma, a mi juicio, de este esfuerzo ensayístico es el intento de luchar contra el catastrofismo. Evidentemente vivimos en una época que presenta grandes desafíos, algunos francamente temibles, el propio autor lo reconoce así, pero trata de luchar contra el abandono a este catastrofismo que a veces domina el escenario, el debate, la reflexión y los sentimientos de los ciudadanos. Así que bienvenidos, estoy seguro de que será una conversación muy, muy interesante. Y bueno, voy a empezar yo con una pregunta para el autor y a partir de ahí dialogaremos los tres. Hay un pasaje que me parece muy representativo del ensayo en el cual dices que el catastrofismo es una suerte de reflejo réptil. Tratas de ir contra de esa sensación de declive y decadencia que defines que en el fondo es una emoción política, ¿no? Una emoción política detrás de la cual hay todo tipo de razones y narrativas interesadas. Me gustaría empezar por ahí porque creo que está en el alma del libro esa lucha contra el catastrofismo, contra los apocalipsis. Entonces, querría preguntarte, Claudi, si puedes ofrecernos tu punto de vista acerca de qué hay detrás. Yo aprecio mucho esta lucha contra el catastrofismo. Me gustaría darte la palabra empezando por ahí. ¿Qué hay detrás? ¿Cuáles son esas razones y narrativas interesadas que promueven el catastrofismo?
1: Bueno, muchas gracias, Andrea, por la presentación. Gracias por todos estos años que hemos vivido juntos en esta sucesión de crisis, ¿no? que nos atraviesan en todo este siglo. Yo tenía la tentación de titular el libro el catastrofismo casi siempre defrauda a sus profetas, que es una frase que he colado en muchas de mis crónicas de los últimos 25 años. Y creo que el pesimismo es lógico en estos momentos, ¿no? que es absolutamente lógico. Estamos en unas condiciones muy, muy malas en muchos aspectos, ¿no? Pero el exceso de pesimismo no. Y creo que lo que hay detrás del exceso de pesimismo son los bárbaros que se citan en el libro, ¿no? Cavafis decía eso de que, bueno, los bárbaros no estaban a las puertas, ¿no? Que fuimos a verlos y los bárbaros no estaban. En este caso lo que hemos descubierto es que los bárbaros están dentro. Hay una combinación de césares tecnofeudales, ¿no? De esta gente de Silicon Valley combinada con populistas de brazo fuerte, ¿no? Tipo Trump, tipo Orbán, que ahora acaba de perder. Ya veremos qué sucede en Francia, en tu país, en Italia, ¿no? Con Meloni, en Alemania, con Alternative for Deutschland subiendo a toda velocidad, ¿no? Todo eso nos deja una política caníbal, una política muy bestia, una política bastante brutal. Se acabó el poder blando en el que, del que presumía tanto Europa y empieza una era de poder fuerte, ¿no? Una era de la revancha, decía un libro reciente que me encantó. Una era de la ira, una edad de la ira, dice también Pankaj Mishra, ¿no? Y lo que hay detrás son todos esos reflejos de gente que cree que puede pescar en río revuelto y que nos ha emponzoñado, que nos ha brutalizado bastante la política, la economía, la sociedad, con esta aceleración que hemos tenido además de crisis, ¿no? Porque hay una parte del malestar de la gente que es explicable en las crisis, pero luego ya te digo que hay también creo que hay un exceso de pesimismo porque somos la generación, bueno, un niño que nazca hoy tiene muchas posibilidades de vivir 100 años, ¿no? Somos la generación más longeva, más sana, hay una riqueza, hay mucha desigualdad, pero el exceso me parece que es muy malo para las sociedades.
0: En el libro, Claudi, que por cierto el autor presentará en las próximas semanas en distintos lugares y firmará libros el 5 de junio, si no me equivoco, en la Feria de Madrid, apuntas mucho a alguno de estos bárbaros que son grandes figuras del capitalismo. Hay una cita que me ha parecido muy interesante que mencionas, ¿no?, a lo largo del ensayo, que es de J.P. Morgan. Y es lo siguiente. Morgan dijo en algún momento, para que el capitalismo perdure, hay que debilitar la democracia. Esto me parece fundamental y me gustaría ahora entonces escuchar a Amanda, que precisamente tiene mucha experiencia en la cobertura de asuntos económicos. ¿Qué opinas acerca del papel del capitalismo en todo esto, ¿no?

0: Aquí esta frase de JP Morgan parece dirigir la mirada hacia un intento de erosión de la calidad democrática a lo largo de décadas. Es verdad que a continuación, Claudio, tú citas aquí otra cosa bastante apreciable por parte de Morgan, que no prestaba dinero a quienes, a las empresas que tenían el empleado con mayor renta 30 veces superior al de menor renta. Con lo cual, una cierta tensión al menos a la igualdad, ¿no? Pero digamos que esta frase de para que el capitalismo perdure hay que debilitar la democracia me parece demoledora y tengo la sensación de que ha habido mucho capitalismo que ha hecho mucho daño en estas últimas décadas. ¿Qué opinas?
1: Estoy de acuerdo y al mismo tiempo creo que hoy JP Morgan se enmendaría un poquito la plana porque la democracia plena creo que ha sido uno de los grandes motores de crecimiento económico y de crecimiento de riqueza para todas estas grandísimas fortunas. Es verdad que el capitalismo descontrolado favorece un desprecio de la democracia y al mismo tiempo erosiona la democracia y al mismo tiempo el bicho cuando se da cuenta se asusta. Hemos visto grandes instituciones económicas, el establishment del pensamiento económico global, cómo pasó de posiciones ultraliberales, en el sentido europeo de la palabra liberal, ultraliberales a ver la necesidad de bueno, un cierto viraje un poco lo que llamaríamos más socialdemócrata, ¿no? El populismo acaba haciendo mucho daño al mundo de los negocios, aunque veamos momentos de euforia en los mercados financieros y bursátiles. Esto lo hemos visto también en Estados Unidos. Aunque ahora sí que es verdad, y habla de eso también Claudia, hay una nueva élite económica muy entusiasmada con Trump. A mí me ha encantado, como decíais, toda la parte de la reivindicación del optimismo. Creo que sin duda en este triunfo del derrotismo y del catastrofismo hay... Yo creo que hay por una parte este viejo prestigio, ¿no? Este aroma prestigio que siempre tiene el pesimismo.
2: Un glamour intelectual, ¿no?
1: Exacto. Dos, que siempre, como en la crítica de una novela o en la crítica de una película, es mucho más fácil señalar lo que no funciona que atreverse a decir por qué algo funciona, porque siempre tienes miedo de estar perdiéndote algo y estropearlo. Y sin duda esa clave interesada de sacar provecho de ello. Y ello a mí me hace pensar en algo que os quería plantear a los dos. Yo creo que siempre hacemos, bueno, hemos hecho todos, los periodistas, los economistas, los grandes expertos en geopolítica. En sus últimos 10, 15 años hemos hecho este análisis de que la gran recesión provocó toda esta ola de demagogia y de populismo y de autoritarismo. Creo que sin duda el móvil está ahí, o sea, es evidente. Aún así, creo que hay una parte del análisis que se nos pierde, y se nos pierde a todos porque creo que ya entra en terrenos mucho menos tangibles y nos cuesta más entenderlo. Me fijo en factores como que cuando Trump empezó a ganar votos en Estados Unidos y en los territorios en los que más empezó a ganar votos, no era aquellos que tenían más inmigración ni tampoco aquellos más pobres. Los personajes que asaltaron el Capitolio, cuando se hicieron un análisis de quiénes eran los asaltantes, no eran desarrapados, eran pequeños empresarios, arquitectos, profesionales. Y creo que, como dice Claudi, los bárbaros ya estaban ahí y han buscado una excusa, ¿no? Y yo creo que hay una parte del mal o del odio en la sociedad y en los seres humanos que no sabemos analizar. No somos capaces, y creo que a veces lo simplificamos, la gran recesión trajo a Trump. No creo que sea solo eso.
2: Yo te diría que la frase de JP Morgan se parece mucho a la de un tecnomagnate, ¿no? Que es la de Peter Thiel. Peter Thiel dice que la libertad es incompatible con la democracia liberal. Digamos que estos tipos, estos tecnopopulistas, se presentan como algo rabiosamente nuevo y es mentira, eso es mentira. Esos instintos populistas han estado siempre ahí. Y ahora simplemente pues tienen un altavoz muy grande que son las redes sociales. Ellos han diseñado el marco, ellos tienen el algoritmo, ellos deciden.

0: qué se, de qué se habla y en qué tono se habla. Eso que antes hacíamos los periódicos, eso que antes hacían los expertos, eso que antes hacían las universidades, ahora lo hacen en muchos casos las redes sociales, y eso nos ha traído mucho ruido. Yo creo que en la explicación de los populismos hay una cosa muy materialista de Marx, ¿no? Hay una cosa muy de que las crisis explican en gran medida eso, pero luego hay otra cosa también. Está ese malestar, hay una mezcla de decepción y resentimiento. Ahora vuelvo a hacer un reportaje en Alemania. En Alemania Occidental lo que hay es básicamente decepción. Hay decepción con la CDU, hay decepción con los socialdemócratas, hay una decepción más grande, y en el este lo que hay es un resentimiento. Hay un resentimiento de pensar que el oeste les ha mirado por encima del hombro todo el tiempo, que son alemanes, pero son alemanes un poco de segunda. Igual que los europeos del este tienen esa sensación tan machadiana, ¿no? Eso que dice Machado de Castilla desprecia cuanto ignora, pues a veces el Bruselas también desprecia cuanto ignora. Y creo que esas son como tres o cuatro cosas, ¿no? Creo que las condiciones materiales de la vida explican muchísimo este acelerón populista, pero creo que también esta mezcla de decepción y resentimiento, este malestar, esta ira, esta necesidad de revancha que vemos, explica otra parte de lo que viene pasando.
1: Sí, yo también estoy de acuerdo en que hay múltiples factores, ¿no?, que se entrelazan, y de hecho yo creo que de alguna manera la base de descontento material ha sido útil para propagar de forma muy hábil el desarrollo de sentimientos oscuros que han sido espoleados, manipulados y luego cabalgados por los populistas, que han entendido muy bien el funcionamiento de las plataformas digitales y que han sabido aprovecharlo. Y por el otro lado tenemos unos problemas serios en términos de, en primer lugar, de eficacia de la democracia, ¿no? Entonces decías decepción. Hay motivos para estar decepcionados, y esto hay que reconocerlo, y vale tanto a nivel nacional como a nivel europeo. Y ahora me gustaría ahondar en la faceta europea, que es una de las, yo creo, mayores virtudes del ensayo, dado el conocimiento muy profundo que Claudi tiene de la realidad europea, el análisis de lo que ha ocurrido con todos sus errores, y tal vez podemos ver también algunos aciertos, ¿no? Entonces, tanto a nivel nacional como a nivel de proyecto comunitario, ha habido problemas de eficacia, y esto es fundamental. Pero a mi juicio también ha habido un problema de falta de adaptación a la agora del tiempo moderno, ¿no? Ha habido un fallo, no me refiero a una corriente política en especial, pero digamos a los que no son bárbaros, ¿no? A los que creen profundamente en la democracia y no creen que la democracia es incompatible con la libertad, como Peter Thiel, ¿no? No han sabido adaptarse a un nuevo entorno. No han sabido elaborar un lenguaje adecuado al nuevo entorno. Un entorno que favorece más que en otros tiempos la política emocional. Y esa otra parte ha permanecido mucho más arraigada y anquilosada en un lenguaje de otro tiempo, racional, a menudo con argumentos sensados, también con errores, pero sobre todo un argumento que no ha sabido afrontar el desafío que venía de esa política emocional que aprovechaba el nuevo entorno digital. Y ahí se ha creado una asimetría perdedora, en la cual los bárbaros, que como bien dices, estaban dentro, no venían de fuera, han podido avanzar, entendiéndolo mucho antes y mucho mejor. Pero quería, Claudia, escucharte. El ensayo tiene un análisis muy fino, muy bien construido del recorrido del proyecto europeo, ¿no? En este cuarto de siglo que tú has seguido de primera mano, habiendo sido durante bastantes años, tal vez siete, si no recuerdo mal, el jefe de nuestra delegación en Bruselas con mirada paneuropea, con trabajo sobre las políticas, pero también sobre el terreno. Entonces, me gustaría preguntarte, claramente señalas en el ensayo los errores cometidos con el estallido de la crisis que mencionaba Amanda, sobre todo a consecuencia de la voluntad política de Alemania. ¿Hasta qué punto hemos conseguido corregir el rumbo? Algunas cosas se han hecho. Desde luego los eurobonos pandémicos son de alguna manera una redención, pero no suficiente, no absoluta. Me gustaría preguntarte cómo ves el momento europeo y hasta qué punto puede ser Europa el antídoto contra ese catastrofismo

0: no ya solo contra los desafíos que tenemos, que son muchos y a mi juicio se responde mejor juntos que cada uno por su lado, sino hasta qué punto desde Europa puede venir, digamos, el antídoto contra este catastrofismo que nos corroe y que nos hunde en sentimientos oscuros y en la resignación, que son espirales nefastas.
1: Yo creo que Europa ha dado varios pasos adelante en los últimos tiempos, después de los errores garrafales que cometió en la Gran Recesión. En la Gran Recesión Europa se metió en esa espiral de austeridad expansiva, supuestamente expansiva, luego no fue expansiva.
0: Un oxímoron, ¿no?
1: Uno de los grandes oxímenos del presente, ¿no? Y en esas reformas, muchas veces sin consenso, las reformas sin consenso no funcionan, y esa fue la receta de Merkel para toda Europa. Curiosamente no la fue para su propio país, y ahora tenemos una Alemania en una crisis existencial y profunda por no haber hecho los deberes que Merkel nos dictó con letras gruesas a todos los demás. Y aún así creo que Europa ha aprendido bastantes cosas de esos errores. La reacción a la pandemia fue muy distinta. El primer mandato de von der Leyen tiene una buena reacción a la pandemia, una buena reacción a la guerra de Ucrania, o relativamente buena, y un approach a las políticas económicas distintas de las que tuvimos hace 15 años. Pero no es suficiente. Me temo que no es suficiente. Europa está muy bien preparada, muy bien pertrechada para las crisis que hemos dejado atrás. Pero Europa pues presume sobre todo de poder blando, cuando ahora el mundo es un mundo de poder duro. Europa es el país de la apertura económica, cuando el mundo ahora se está encerrando en sí mismo. Europa es una democracia liberal, ¿no? Es una aspiración de democracia liberal cuando ahora mismo tenemos una recesión democrática en el mundo. Europa es un proyecto de paz cuando hay más guerras que nunca, según las estadísticas del Instituto Este de Oslo. Hay una serie de contradicciones entre lo que nos gustaría que fuera el mundo y lo que representa Europa, el estado del bienestar, por ejemplo. El estado del bienestar es, bajo mi punto de vista, una de las grandes revoluciones sociales de la historia, un invento estupendo, ¿no? Pues ese estado del bienestar está en franco retroceso. ¿Por qué? Porque la economía está en franco retroceso en Europa, porque la población también está en retroceso con respecto a lo que pesamos en el mundo. Y si tu economía y tu población van en retroceso, pues ese gasto social, que es un 50% del gasto social del mundo, el que tenemos en Europa, pues también va en retroceso. Todas esas cosas dejan un cierto pesimismo. Pero, ya digo, también hemos hecho cosas bien. Ahí lo que creo, lo que más echo de menos ahora, es un liderazgo que nos guíe. Creo que el liderazgo de von der Leyen, que fue estupendo en la primera legislatura, se ha convertido en nefasto en esta segunda legislatura. Los tabúes alemanes de von der Leyen están lastrando al proyecto europeo. El hecho de que el eje franco-alemán ahora mismo no exista es un problema gravísimo. Y tenemos a otros países como España, que están intentando sacar la cabeza, o como Polonia, a la que le va muy bien y también intenta tener una presencia ahí, pero que no tienen el peso, la densidad de Alemania y de Francia, ¿no? Y entonces lo que veo es que hemos dado muchos pasos en la dirección correcta, estamos intentando jugar en el patio de los mayores, estamos politizando el proyecto, y creo que eso es algo, una palabra, un verbo muy bueno, politizar. Europa necesitaba politizarse, no podía ser el paraíso de los leguleyos y de los economistas y de las reglas y del neomercantilismo de Alemania, y creo que ha dado pasos en esa dirección, pero Europa es un animal lento. Eso, por una parte, es muy problemático porque la gente quiere soluciones ya, pero por otra parte también la democracia es un animal muy lento, ¿no? Es un animal herbívoro. Lo que a mí me gustaría es que el herbívoro que somos a veces sacara los cuernos y pegara buenas cornadas a los que nos están intentando torear, y eso es lo que no veo que estemos haciendo, o al menos no lo suficiente.
2: Decía, esto me hace pensar en una parte del libro en el que dices que la táctica del apaciguamiento no está funcionando con Trump, a quien llamas en otro punto cucaracha naranja, en referencia al de Gregorio Samsa, ¿eh? No viene así de la nada lo de cucaracha naranja. Pero bueno, la técnica del apaciguamiento no funciona con Trump. Si no funciona con Trump, tampoco va a funcionar con Putin, o tampoco va a funcionar con Xi. Te quería preguntar dos cosas. ¿En qué se tienen que traducir estas cornadas? Y algo más. ¿El peligro de Europa no es que crea que tiene que elegir villanos?

0: villano? ¿Con qué villano me quedo? ¿Con Trump o con Xi? ¿Elijo lo malo o lo peor?
1: Sin tener claro
0: cuál es cuál.
1: ¿Qué preguntas más buenas y más difíciles de los dos? Yo soy periodista como vosotros y normalmente hago preguntas, no respondo. Y además creo que las verdades en estos momentos son bastante portátiles, ¿no? Son difíciles de poner en una diana y de disparar y de acertar, ¿no? Es muy difícil, no sé, no tengo una respuesta. No tengo una respuesta para esas preguntas tan buenas. Yo creo que Europa tiene que despertar y darse cuenta de que su aliado histórico ha desaparecido. Ya no está ahí. No se ha dado la espalda. Y luego, hay una guerra en el vecindario. Pensamos que eso ya no iba a suceder. Bueno, pues tenemos una guerra en el vecindario y otra a 3.500 kilómetros de distancia. Una a 2.000 y la otra a 3.500 de Bruselas, ¿no? Entonces, ante estos hechos, que es decir, que este es un mundo contradictorio, que es un mundo paradójico, que es un mundo en el que el matrimonio entre capitalismo y democracia está saltando por los aires, en el que hay confusión, en el que hay desorden y hay incertidumbre, las viejas verdades del barquero han dejado de servir. Entonces, ¿qué le pediría yo a Bruselas en estos momentos? Pues le pediría que acabe con el apaciguamiento y que acabe con ese atlantismo malentendido que hemos tenido durante mucho tiempo. Creo que von der Leyen ahí peca de alemana de más, y creo que si nuestro aliado histórico nos está dando la espalda, pues deberíamos al menos ser capaces de tender un puente o de ser algo en medio en esta lucha que hay por la hegemonía entre Estados Unidos y China, ser una especie de puente, ¿no? Ser algo que no nos haga estar tan cerca del uno y tan lejos del otro. Creo que ahí España ha jugado clarísimamente un papel. España ha intentado que en Bruselas haya un giro que tiene muchos problemas. China no respeta los derechos humanos, China hace dumping, China está destrozando nuestra industria con buenos productos, pero también con políticas industriales, con subvenciones, con subsidios, con el uso del tipo de cambio, con 300 cosas más. No estoy diciendo que los chinos sean el bálsamo de fiabras que necesitamos. Ahora, tampoco creo que la solución sea mirar, esperar que cambie el liderazgo en Estados Unidos y que con eso vuelva la Arcadia feliz que teníamos. Que no había una Arcadia feliz, eso para empezar. Pero es que además es que eso no va a volver. El trumpismo va a cambiar, se va a metamorfosear en otro tipo de cucaracha, ¿no? Ahí tenemos a J.D. Vance, que nos vino a decir que no somos ni demócratas ni liberales, en Múnich, en una conferencia que cubriste tú, Andrea, luego al año siguiente vino Marco Rubio y le hemos aplaudido mucho más, aunque nos dijo exactamente lo mismo, con otras palabras, igual un poco más suaves. Entonces, ante ese ataque continuo, yo lo que pido es que Europa se desamericanice un poco. En realidad creo que las relaciones internacionales deberían desamericanizarse un poco cuando el arquitecto del orden liberal internacional está dinamitando ese, que en realidad no era ni tan orden, ni tan liberal, ni tan internacional, pero lo está dinamitando el mismo arquitecto. Y nosotros hacemos como si nada, esperando que pase, bueno, es que este Trump pasará, por supuesto que pasará, y vendrá otra cosa. Pero el trumpismo será de otra manera, pero va a seguir ahí mucho tiempo, porque hay muchos intereses, eso que era tu primera pregunta, Andrea, ¿no? Hay muchísimos intereses detrás del trumpismo que han hecho que gane dos veces las elecciones, cuando parecía que esto no podía suceder aquí. Hay un libro precioso, ¿no? Esto no puede pasar aquí. Hay un libro precioso en Estados Unidos. Pues mira, ha pasado en Estados Unidos. Ahora los alemanes tienen la misma sensación. Esto no puede pasar aquí, porque ya pasó en los años 30, ¿no? En aquellas noches de los cristales rotos. Pues mucho cuidado, porque hubo un tipo que se llamó Adolf, que con el 33% se hizo con el poder y ya no lo soltó. Hemos visto una experiencia de un tipo llamado Víctor Orbán hace poco en Hungría, que ganó unas elecciones y desmontó toda la democracia liberal y se ha quedado ahí durante 16 años. Al final, ya digo, creo que el mensaje positivo del libro es que las democracias al final aguantan, son tozudas a lo bestia. E incluso cuando Orbán ha cambiado el sistema electoral para intentar perpetuarse ahí, han llegado los húngaros y han dicho basta. Bueno, la verdad es que el que ha venido sale del círculo Orbán también y ya veremos cómo lo hace, ¿no? Pero de momento han dicho basta y ahí hay una energía que habría que canalizar y habría que pedir a Bruselas, por cierto, que permita que salga, ¿no? Toda esa energía que tienen los húngaros. Y ahí sí creo que la cosa acabará mejorando, pero primero va a empeorar un

0: poco más.
1: O sea, lo que tengo la impresión de que no se manda lo que crees, pero con las dos guerras creo que el precio de la energía se ha ido para arriba, que los daños en la economía ya están ahí, se van a quedar durante mucho tiempo, y el lecho adecuado para que crezcan los populismos son los estancamientos económicos, que es lo que estamos viendo ahora en toda Europa, salvo, por cierto, en España. Entonces, creo que ahí hemos tenido la buena noticia de Orbán, pero hemos tenido malas noticias en Rumanía y en Bulgaria. El año que viene tenemos elecciones en Francia, ¿eh? Ojo con eso. En septiembre tenemos elecciones en Sajonia-Anhalt, en Magdeburgo. He estado ahí hace unos días y lo que he visto es para asustarse un poco.
2: Decías las democracias tozudas, y esto es cierto, es un elemento de esperanza. A la vez, creo que están ahora sometidas a prueba de una forma especialmente insidiosa, ¿no? Desde que existen han tenido problemas, desde los primeros experimentos imperfectos atenienses, ¿no? Y la necesidad de tener un Sócrates tábano que aguijonea el caballo adormilado de una democracia imperfecta, siempre los han tenido, pero ahora se enfrentan a este desafío muy especial que está en el libro, con este perfil un poco monstruoso, ¿no? De la convergencia entre los tecnos feudatarios, mencionabas tú, Claudia, Peter Thiel y varios otros, desgraciadamente, y ciertos políticos populistas con escasos escrúpulos, por decirlo de una manera algo menos directa, de aquello de la cucaracha naranja. El libro, por cierto, está lleno de valoraciones francas, abiertas, y podrán disfrutar también de esos juicios, ¿no? Sobre lo ocurrido y sobre los protagonistas. Y entonces, las democracias son tozudas, pero se enfrentan a un reto sinceramente sin precedentes, porque sin precedentes es la tecnología que se está desplegando ahora, su capacidad de manipulación, de convencimiento, de hipnosis tan personalizada, prácticamente sin límites. Esto a mí personalmente me causa mucha preocupación, sobre todo cuando precisamente se ve el posicionamiento de algunos de los líderes de estas empresas, y cuando se ve que los europeos somos, de momento al menos, incapaces de construir una alternativa independiente en este segmento tan fundamental en el tiempo moderno. Entonces tenemos una dependencia militar todavía, pero lo que me parece aún más preocupante, tenemos también una dependencia tecnológica. No tenemos modelos de inteligencia artificial propio.
1: Probablemente es la misma cosa, ¿eh? Son dos patas
2: las dos cosas van de la mano. De hecho, incluso para el desarrollo de medios militares y del desarrollo de una capacidad disuasoria, necesitamos inteligencia artificial para eso. Pero además, la revolución tecnológica tiene, fuera del ámbito militar, pues una capacidad de influenciar la vida democrática fortísima. Y tú citabas ese discurso de J.D. Vance, que no era otra cosa que el enunciado de una alianza entre la administración de Trump y esos tecnomagnates, esgrimiendo la amenaza hacia Europa: no os atreváis a regular. No reguléis bajo la moto del decir que esto sería una afrenta a la libertad de expresión.
1: Pero, y lo están consiguiendo, estamos desregulando algunas cosas.
2: Efectivamente, y las regulaciones que habíamos aprobado en la legislación anterior quedan aparcadas sin aplicarse por ese miedo. El mismo miedo por el cual no luchamos en el campo comercial como podríamos, porque ahí sí hay competencias, digamos, diseñadas, que pueden avanzar sin unanimidad. No luchamos porque somos dependientes. Y me preocupa en el ámbito democrático que tengamos esta fragilidad en el sector tecnológico. Entonces quiero preguntarte, ¿no? Para mantener vivo este espíritu de esperanza, ¿no? Esta
1: Hegeliana
2: o Gramsciana, si quieres. No sé si tú crees más en el optimismo de la voluntad o de la inteligencia, pero en ese segmento, es decir, en el segmento de la defensa de la democracia, ¿ves síntomas esperanzadores? Porque

0: Yo a veces esperaría un acto de madurez por parte de los no bárbaros, no le pongamos etiquetas, progresistas, liberales, verdes o conservadores. ¿Ves síntomas esperanzadores de entendimiento de que hay un asalto y que ese asalto debe ser repelido, ¿no?, con un cierto grado de entereza moral, ¿no?, de renunciar a la zancadilla, a la cuchillada, por el cálculo breve, míope, egoísta? ¿Crees que en Europa estamos interiorizando la gravedad del asalto y que ese asalto, para ser repelido de verdad, requiere una cierta nobleza política, una cierta convergencia en algunas cosas, luego en muchas otras, política fiscal, nos daremos de leches, luego pensaremos con una dialéctica muy dura como regular, pero en algunas cosas cruciales necesitaríamos defender juntos. ¿Ves síntomas esperanzadores para esto?
1: Veo algunos síntomas esperanzadores y esperaría que hubiera algunos más. Creo que lo primero que deberíamos hacer es acabar con la vetocracia, con las unanimidades, con la forma que tenemos los europeos de tomar las decisiones. Y luego yo miraría a los aledaños de Europa, que han hecho países como Dinamarca, por ejemplo. Dinamarca es uno de los países más euroscépticos que había en la Unión Europea. Tenía opt-outs para el euro, tenía opt-outs para casi todo, ¿no? Tenía cláusulas para no formar parte del núcleo. Pero el hecho de que Trump haya amenazado directamente a Groenlandia ha traído a Dinamarca directamente hacia el núcleo de Bruselas, y ahora Dinamarca quiere ir más deprisa que los demás, ¿no? Es curioso. Sí. Aquí el problema que tiene la Unión Europea es que es un mosaico tan diverso que cuando hay una guerra en el norte, los españoles que estamos a 2.500 kilómetros de distancia o 3.000 kilómetros no la sentimos como propia. Y cuando hay una crisis en el sur, los neerlandeses, los austriacos y los alemanes dicen, bueno, pues que arreen ellos que se han metido aquí, ¿no? Esa es la dificultad, ¿no?, de conducir este vehículo, esta utopía factible tan maravillosa que es la Unión Europea. Pero sí veo algunos síntomas muy positivos. Los finlandeses han entrado en la OTAN, ¿no? Los daneses han entrado en el núcleo duro. Los polacos están pidiendo muchas cosas.
0: Los islandeses quieren sumarse.
1: Los islandeses es muy posible que acaben sumando. Los noruegos están mirando. Los canadienses miran hacia nosotros. Es decir, los populismos es muy curioso porque los populismos siempre saben alinearse a un buen enemigo. En este caso, las democracias liberales tienen un buen enemigo ahora adelante. Y eso también, de alguna manera, nos une, ¿no? Cuando más unida ha estado Europa fue en el peor momento de Europa de los últimos años, que fue el Brexit. Sale una potencia comercial, una potencia jurídica, una potencia nuclear, sale de la Unión Europea y los 27 que se quedan se unieron muchísimo. Y en la negociación para que se fueran los británicos fuimos todos a una. Esta es la cosa que creo que nos puede permitir tener una cierta esperanza. Ahora, en el debe, vuelvo a los liderazgos, ¿no? Ahora mismo tenemos a una presidenta de la Comisión Europea, que es Ursula von der Leyen, que está actuando más como una política de la Baja Sajonia, ¿eh?, con los tabús de los alemanes, con el atlantismo en algunas cosas, con esa manera de relacionarse con Israel que no comparten los europeos. Ese liderazgo le está haciendo mucho daño a Europa, sobre todo cuando sale con una frase, como dijo hace un par de meses, que es casi trumpista, que es decir, bueno, pues el viejo orden pues ha desaparecido y lo de los valores, pues a lo mejor tenemos que replanteárnoslo. Ese yo creo que es el error. Europa es una potencia normativa, Europa es una potencia jurídica, Europa es una potencia comercial y tiene un montón de armas para luchar. Tiene 450 millones de personas contra 350 millones en Estados Unidos. Y tiene una posición económica envidiable. Algunos nos llaman cajero y un cruce amorfo de cajero automático y de museo. Yo creo que eso es, en fin, que eso es una categoría que no describe bien a la Unión Europea. La Unión Europea es unas cuantas cosas más, unas cuantas cosas muy interesantes. Y los pasos que ha dado, que son pasos cortos, si quieres, pero son muy interesantes. En las crisis, Europa suele dar saltos, ¿no?

0: Tal vez todavía no lo hemos visto dar saltos, pero sí le hemos visto dar pasos en la buena dirección, a pesar de que ya digo, creo que nos falta un buen camino por recorrer.
1: Todas estas percepciones y la emoción política de la que hablas en realidad a lo largo de todo el libro no se puede entender, yo creo, sin el papel de los medios de comunicación. Y yo creo que leído por un periodista y por un no periodista, en tu libro también hay un análisis crítico, ¿no? De la prensa y de la opinión publicada, de quizá lugares comunes, también incluso del propio ejercicio de una rueda de prensa de un Consejo de Ministros versus las ruedas de prensa a las que asistías tú en Bruselas. Si nos compartes un poco cuál es tu visión, ¿no? Del papel de los medios.
0: Bueno, yo intento en el libro hacer una, así un poco a vuela pluma, una reflexión sobre el periodismo, ¿no? Yo creo que el periodismo es muchísimas cosas, desde luego es un oficio maravilloso, es una cosa increíble salir por ahí de corresponsal a Bruselas, irse a cubrir la llegada del trumpismo, hacer un reportaje sobre alternancia para Alemania. Yo creo que eso es una delicia. Pero el periodismo, como tantas otras cosas, en estos momentos está en una profunda crisis, ¿no? Todos los intermediarios, estamos los partidos políticos, los periodistas somos intermediarios. Todo está en una profunda crisis. Yo creo que aquí, en una profunda crisis, lo que hay que hacer normalmente es volver a los básicos. Y yo creo, lo que intento contar ahí en el libro es que el periodismo, eso en el periodismo, eso de la objetividad es una milonga, bajo mi punto de vista, y lo que deberíamos intentar tener es un punto de vista honesto, a ser posible. Que nos está nos ha faltado eso en algunos momentos a los periodistas. Y eso es lo que luego cuento lo de las ruedas de prensa, porque es muy curioso. Cuando tú vas al Consejo de Ministros, ves a periodistas también de esta casa haciendo 17 preguntas, ¿no? Y en Bruselas está prohibido hacer más de una pregunta. Entonces, una sola pregunta, si haces dos, te quitan el micrófono y además te silban. Lo que sí puedes hacer es repreguntar si consideras que no te han contestado. Y entonces tienes que ser todavía más al grano. Y eso me parece que es una delicia. Yo creo que en Bruselas se aprende muchas cosas. Bruselas es un circo de tres pistas, ¿no? Tienes los leones, tienes los domadores y tienes a los payasos. En todas partes hay payasos, en Bruselas también. Y siempre tienes la sensación de que te estás perdiendo algo. Pero luego también en Bruselas hay una cantidad de gente impresionante. Entre otras cosas hay una cantidad de periodistas de primera división impresionante. Y creo que se aprende mucho haciendo literatura comparada con lo que hacen los colegas por ahí. Y aquí nos vendría bien un poco al periodismo madrileño en particular, le vendría muy bien ir a unas cuantas ruedas de prensa en Bruselas.
2: Bueno, mencionáis periodismo y ruedas de prensa y entonces yo aprovecho para recordar una anécdota que me ha gustado mucho porque el libro también es un libro de anécdotas de la experiencia personal de Claudi y tiene que ver con la rueda de prensa con un señor que se llama Mario Draghi, romano como yo.
0: Y romanista como tú también.
2: Y hay una anécdota, no la vamos a desvelar, pero les quiero señalar que el libro también es una narración de anécdotas, a veces divertidas, a veces entrañables. Y hay una con Draghi que es especialmente atractiva, a mi juicio. Pero además, este libro, como define el autor, es un libro de libros. Es un libro de libros porque en este mosaico que propone una interpretación de este primer cuarto de siglo, prácticamente en cada tesela hay una referencia, ¿no? Una referencia, por lo general, libros, pero también películas o música, sobre todo libros. Entonces me gustaría ir acercándonos a la conclusión de esta conversación entre nosotros, precisamente subrayando este bonito rasgo del ensayo y preguntándote, ¿no? ¿Cuál es el sentido que tú ves? ¿Cómo has querido, digamos, apoyarte en esta referencia? ¿Cuál es el espíritu de este concepto del ensayo?
0: Hace unos 15 años, el editor del libro, Miguel Aguilar, me invitó a comer a Barcelona. Yo estaba en Bruselas y me invitó a comer a Barcelona con Javier Cercas y me propuso escribir un libro sobre Europa. Y yo pensaba, madre mía, lo que sabemos hacer los periodistas son 1000 palabras, ¿no? 1500 palabras como mucho. 2000 palabras ya nos parece un Tourmalet, ¿no? Un Himalaya. Entonces 80.000 palabras a mí me parecía algo intermitente.

0: inimaginable, inabordable. Entonces, esa es una de las razones por las que hay teselas. La otra, por las que el libro es un libro fragmentario. La otra es que yo creo que el mundo ahora mismo es un mundo muy fragmentario, ¿no? Y es muy difícil tener una teoría omnímoda que explique todo, ¿no? Y yo he preferido ir contando anécdotas y libros, historias personales también algunas veces. Y al final darles, igual que intento hacer con mis crónicas, pues darles un poco un punto de vista honesto, que yo creo que es lo que tenemos que hacer los periodistas reconvertidos en ensayistas, ¿no? Y para eso ayudan mucho pues las lecturas, los libros, ¿no? Los libros, sobre todo los ensayos que hablan del mundo actual, pero no solo, ¿no? También las novelas, cuando uno intenta escribir sobre la Gran Recesión, que es dificilísimo, pues tiene que haber leído a John Steinbeck, ¿no? Tiene que haber leído Las uvas de la ira o ese libro de reportajes que hizo por todo el Medio Oeste, que es sensacional. Y eso yo creo que ayuda mucho también cuando te vas a... Ahora vengo, como decía, vengo de Alemania, y para irme a Alemania me he llevado tres libros, porque creo que eso te asienta mucho la cabeza, ¿no? Te asienta mucho el pensamiento y te ayuda a enfocar mejor, ¿no? Los libros son parte del trabajo de los periodistas, ¿no? Afortunadamente, sin libros no, las crónicas no serían lo mismo. Los libros están ahí, está muy bien que estén ahí, y haber escrito uno, pues me pone muy contento, porque yo he sido muy lector toda mi vida y publicar un libro es una gran alegría.
1: Tienes todos los motivos para estar contento. Es un libro excelente, recomiendo mucho su lectura. Las invasiones bárbaras, Claudi Pérez, Debate, en librerías a partir del 4 de junio, firma en la Feria de Madrid el 5 de junio, y le recomiendo la lectura, vendrá bien para entender mejor este tiempo y también para afrontarlo con esperanza.
0: Gracias, Andrea, y gracias, Amanda.
2: Muchísimas gracias a vosotros.
1: Un placer.

0: En primera plana, Carlos Herranz.
1: Bienvenidos en primera plana. El balón está a punto de empezar a rodar en el Mundial de Norteamérica, ya saben, Estados Unidos, México y Canadá, y nosotros en primera plana hoy vamos a dar una perspectiva de 360 grados, no solo deportiva, también a la política, a la social, a la cultura, todo lo que engloba esta cita mundialista. Nos acompañan cinco invitados que ya les presento. En este estudio, Ana María Ospina, enviada de RFI al Mundial, está a punto de irse ya para allá, y autora del libro Messi, 10 miradas sobre el 10. Bienvenida.
2: Gracias.
1: Miguel Martínez, corresponsal de la televisión pública mexicana, Max Lechner, periodista deportivo especializado en fútbol, y Claire Rabés, especialista de la economía del deporte. Y nos acompaña también a distancia Marine Lebec, corresponsal de RFI en México. Bienvenida.
3: Hola, ¿qué tal? ¿Cómo están? Saludos de la Ciudad de México.
1: Mundial Norteamérica, hoy en primera plana. Comenzamos.

0: Kira, poniendo sonido al Mundial de Norteamérica, que está a punto de arrancar y va a ser inédito por muchos motivos. El más largo de la historia, 38 días de fútbol, 104 partidos y 48 selecciones en liza. Una Copa del Mundo XXL, organizada de forma conjunta por Estados Unidos, México y Canadá. Aunque ya muchos vaticinan que políticamente Trump intentará sacar rédito y Estados Unidos sin duda llevará la batuta del show business. Sin embargo, más allá del espectáculo, no son pocas las cuestiones sociales que pueden colarse por la vitrina mundialista. La migración, el crimen organizado, los desaparecidos en México y la presencia de países como Irán o Haití, que nos recuerdan los conflictos vivos que contradicen este teórico espacio deportivo de paz. Repasemos lo que dice la prensa. Diarios como el escocés The National dedican sus portadas a sus equipos nacionales que llevan camino de Norteamérica. Sport en España, entrevista a Luis de la Fuente, entrenador de España. Lamine Yamal tiene la obsesión del Mundial. La Opinión, prensa latina en Estados Unidos, habla de tregua mundialista. Organizadores proponen a la administración Trump que frene los operativos migratorios durante la Copa del Mundo. Bueno, Trump, el ICE, los países en conflicto participantes, Irán, Haití. No sé si estamos ante el Mundial más político de la historia. Ana.
1: El Mundial de por sí es político, siempre está mezclado ambas cosas. La FIFA en su carta de neutralidad así pide que sea, pero en realidad siempre hay un interés del país que recibe, en este caso tres, que se ponga en primera plana lo que ellos hacen, tanto lo bueno como lo malo también. Tenemos acceso, no sé si sea el más político, pero sí el que va a tener más repercusiones en el mundo entero por tratarse de un país tan importante como Estados Unidos, donde se jugará la mayor parte de los partidos.
0: Miguel, ¿el mundial más político?
2: Sí, pues yo creo que sí es bastante político, sobre todo el contexto internacional, porque estamos

0: Estados Unidos. Y Trump no es un aficionado de soccer, de fútbol. Y entonces es muy ambivalente y no sabemos realmente lo que Trump va a hacer con este mundial, con la política exterior y la política interior también.
1: Pero si quizá de alguna forma intentará capitalizarlo, ¿no?
0: Sí.
1: Max.
2: Sí, no, claro, y especialmente también con la FIFA, porque Infantino siempre está mirando a conquistar nuevos mercados, siempre lo hizo, siempre quiere desarrollar la FIFA, el fútbol. Entonces, el mercado estadounidense obviamente es de mayor interés para la FIFA y para Infantino.
1: Y sin embargo, los conflictos y las crisis políticas marcan la cita deportiva, no solo por Irán, también Haití, Congo, y si incluimos el capítulo de hostilidades bilaterales, pues también Marruecos y Argelia. Es decir, tenemos un mundial cargado de conflictos.
0: Sí, pero por otro lado será una paréntesis
1: Será un
0: para el
1: paréntesis.
0: mundo, para bien o para mal. Cuando llega el mundial la gente se detiene, no quiere decir que los conflictos se detengan, aunque la idea es que durante ese periodo no ocurra nada diferente a hablar de fútbol. Y yo quisiera aprovechar para alegrarme porque nuevos países van a ser. Por primera vez apareció en el mundial Jordania, Cabo Verde, Curazao y Uzbekistán. Son países que en sí no están en conflicto, que se pueden dedicar simplemente a soñar con el fútbol y eso también le daría a los países también un respiro y a la gente que está sufriendo con tantos conflictos mundiales.
1: Aunque funcionarios federales han insistido en que el ICE formará parte del dispositivo de seguridad general y que su trabajo se centrará en combatir delitos como la trata de personas o el tráfico de mercancías falsificadas, no sé si podemos decir, ¿hay miedo a intervenciones del ICE durante esta cita mundialista? Miguel, Claire, Max.
2: Sí, no, me parece que sí, y ya lo vimos en octubre del año pasado, cuando hubo el partido amistoso que estaba previsto en Chicago entre Argentina y Puerto Rico y que se cambió de último momento para justamente suceder en Florida, porque había una baja venta de entradas, porque la gente tenía miedo al ICE. Y eso fue justamente un caso que mostró que mostró preocupación antes del mundial sobre justamente los aficionados y el hecho de que la gente pueda ir o no al estadio justamente por miedo al ICE.
0: Carlos, un caso concreto con el ICE en la final del Mundial de Clubes el año pasado entre Paris Saint-Germain y Chelsea, un padre de familia que estaba en proceso de demanda de asilo en Estados Unidos llevó a sus hijos al partido menores y en el parqueadero lo detienen y finalmente ex expulsado del país en pleno proceso de asilo, y eso llama mucho la atención a las organizaciones que el Mundial no sea un momento donde se aproveche para ir más allá, extralimitarse en las funciones.
1: Claire.
0: Sí, podemos decir que también la Copa del Mundo está al servicio de un proyecto político más profundo con la política de visa, de inmigración de Trump. Y la Copa del Mundo entonces es un régimen para legalizar una forma de inmigración o de turistas también con billetes oficiales. Y entonces es un contexto con mucho miedo para los supporters de los equipos.
1: Vamos a ir hasta México con nuestra corresponsal Marín. A pocos días de que arranque el Mundial, precisamente allá en el Estadio Azteca, con el México-Sudáfrica el jueves 11 como primer partido, las agencias de seguridad nacional, en coordinación con Estados Unidos, están en alerta máxima ante un catálogo de 50 amenazas críticas. La densa sombra del crimen organizado atraviesa todo el informe de la inteligencia. ¿Qué escenarios críticos se contemplan y cómo se han preparado las fuerzas mexicanas para neutralizarlos?
3: Bueno, en total se van a repartir entre las tres sedes casi 100.000 elementos, entre Guardia Nacional, Ejército, etcétera, etcétera. Entonces, todo este despliegue es parte del plan Kukulcán. Es un plan de seguridad que el gobierno mexicano imaginó para el Mundial y presentó en febrero, justo después de la muerte del Mencho, el jefe del cártel más poderoso de México. Desde su muerte existe la amenaza de una respuesta del cártel durante la competición, pero según varias especialistas, pues tampoco le conviene tanto al cártel actuar durante el Mundial porque él también aprovecha de este momento para hacer sus propios negocios, que son lavado de dinero, turismo sexual o tráfico de droga. Entonces, pues ya veremos lo que sucede.
1: Ya veremos lo que sucede y cómo se desarrolla y esas amenazas. Lo que está claro es que este Mundial es XXL, ya lo hemos dicho. Hay más partidos que nunca, hay más equipos que nunca. No sé si la logística y la organización es el gran reto que hay ahora sobre la mesa, Miguel.
4: Sí, bueno, por lo menos se han puesto un poco de acuerdo en dónde se van a jugar los partidos en México, Estados Unidos y Canadá, pero justamente lo que hablamos hace rato, las distancias que hay en Estados Unidos, sobre todo para algunos equipos que van a tener que recorrer...

0: sé, que van a jugar en Canadá, luego en Estados Unidos, luego al norte de Estados Unidos.
1: De ecología, esa, desde luego, no se puede presumir mucho en este Mundial, Max.
2: Bueno, claro que no. Y hay cosas un poco raras justamente en la organización de los partidos. Porque, por ejemplo, estábamos hablando de México, el primer partido, y en el grupo de México va a haber un partido entre África del Sur y Chequia. Uh-huh. Y son selecciones que van a jugar la mayoría de los partidos en México. Pero para este partido, África del Sur y Chequia van a tener que viajar hasta Atlanta, que bastante lejos de México. Por ejemplo, había Dallas o Houston que quedaban más cerca, o podían también haber quedado en México, y no, va a tener que viajar y después volver para jugar otro partido en México. Entonces, sí, hay cosas que tal vez se podría haber organizado un poco mejor, ¿no?
1: El Mundial se encuadra, poniendo también en perspectiva los Juegos de Los Ángeles, en un marco de deportes muy importante ahora en el horizonte de Estados Unidos, ¿verdad, Claire?
3: Sí, los Estados Unidos es un mercado, el mercado mundial del deporte, realmente, pero no con el soccer, no con el fútbol. Es béisbol, por supuesto, es el NBA,
1: la NFL.
3: Exactamente. Y entonces lo que es interesante también es que es solamente un punto para los Estados Unidos, porque hay una década de deporte con los dos Juegos Olímpicos que van a venir, Copas del Mundo de rugby también, y es lo que llaman la década del deporte en los Estados Unidos. Y entonces la foca está para ganar dineros, y es por eso también que es un mundial de Infantino para Trump, porque es para hacer dinero.
1: Vamos pasando de la política a lo social, de lo social a lo deportivo. Cuña deportiva, la lista de los favoritas: España, Francia, Brasil, Inglaterra, Argentina. ¿A quién añadiríais? ¿A quién quitaríais? ¿Por quién apostáis? Ana.
4: ¿Empiezo yo?
1: Venga.
4: Bueno, le apuesto como hace 4 años a Portugal, porque es uno de los equipos más completos en todas sus líneas, todo su tipo de jugadores, y tiene dos jugadores que me impresionan mucho, lo vieron en la final de la Liga de Campeones y todo el torneo con el Paris Saint-Germain, que es Vitinha, que hay que tener mucho cuidado, tercero del Balón de Oro hace un año, y además Nuno Mendes, que lastimosamente se lesionó hace 4 años frente a Uruguay, pero que esta vez llega en fuerza para apoyar por lo menos la defensa, el mediocampo, los laterales. O sea, es un equipo que juega muy vertical, y además tiene a Ronaldo, quizás su último mundial, quizás no, pero mentalmente también le puede aportar al equipo solo su presencia. Entonces,
1: voy anotando. Ana apuesta por Portugal. Miguel.
0: Yo digo Francia. Francia ha tenido una buena...
1: Mbappé.
0: Ha tenido buenos jugadores. Y ha sido consecuente. O sea, ha sido bastante... 2 finales ya seguidas. Puede ser una tercera, ganar. Han cambiado la mitad de la plantilla, entonces renovar esa plantilla yo creo que es nuevo, guardando a los grandes jugadores. Entonces yo creo que Francia.
1: Claire está de acuerdo con Miguel.
3: Sí,
1: lo
3: por
1: veo
3: supuesto.
1: Venir.
3: Sí. No creo que puede ser difícil, porque no, los jugadores no suelen jugar juntos, pero bueno, creo que tenemos buenos jugadores con Dembélé también. Y sí, creo en las
1: Max. En Francia. Va por otro lado.
2: No, sí, a mí me parece que Argentina también viene...
1: va a revalidar.
2: Sí, me parece que llega.
1: Solo hay, creo, Brasil y Italia que hayan revalidado.
2: Sí, no, total, y creo que Argentina justamente tiene ese perfil, llega con, para mí, un plantel mucho más completo que 4 años atrás, que llega con jugadores que ya tienen la experiencia del Mundial, de la final con Francia, y Messi, para probablemente también su última, que tiene mejor condición de juego, mejor condición física, por ejemplo, que Ronaldo, con también la mentalidad, y sí, yo creo que Argentina puede hacerlo.
4: España, no, espera, solo déjame decir España, que no lo vamos a sacar.
1: Si no me toca decirlo a mí, Yamal.
4: Campeones del Euro 2004, Juegos Olímpicos 2024, quisiera decir 2024, es mucho más rápido que agresivo que en 2010, cuando ganaron el Mundial. Entonces, creo que tienen una nueva oportunidad.
1: Vamos a seguir analizando todo lo que queda de sí en el Mundial de Norteamérica, que en primera plana ya hemos empezado a jugar ya, antes de que empiece allí. Hasta ahora.
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2: En primera plana esta semana, analizando todas las claves del Mundial de Norteamérica que está a puntito de empezar en Canadá, Estados Unidos y México. Lo hacemos con los periodistas Ana María Ospina, Miguel Martínez, Max Lechner, la especialista en economía Claire Rabés y desde México nuestra corresponsal Marine Lebeque. Antes de la pausa estábamos analizando las favoritas y estábamos dando algunos nombres. Vamos a centrar algunos nombres más. El argentino Messi, que acaba de ganar el premio Princesa de Asturias de los Deportes. Y lo hace antes de su último Mundial, también para Cristiano Ronaldo. La rivalidad entre Messi y CR7 ha marcado durante años este deporte. No sé si asistimos al final de una era, o es demasiado decir. Ana.
3: Yo no estoy segura que sean los últimos Mundiales para ellos. ¿Por qué? Porque ellos no han decidido parar, ninguno de los ha dicho después de este Mundial me voy. Y puede suceder quizá con Arabia Saudita dentro de 4 años que Ronaldo diga, tengo 41, pero quizá a los 44 todavía puedo estar ahí convocado. No sé, espero seguir soñando y seguir viendo a esos dos jugando, así sea algunos minutos en la cancha.
2: ¿Max confía en esta teoría?
4: Bueno, depende, puede estar, ¿en qué condición? No sé. Pero sí, no, a mí me parece que para Messi va a ser la última. Sí, claro que no lo dijo, pero creo que Messi lo que quiere sobre todo es tener impacto en los partidos, tener impacto, poder ayudar a Argentina porque tiene ese orgullo, el orgullo argentino y quiere ayudar a la selección a ganar siempre. Y creo que si siente que no lo va a poder necesariamente, no va a participar del Mundial. Cristiano Ronaldo es diferente. Él siempre fue un poco más, yo creo, un poco más autocentrado y le importa los récords, le importa el número de goles y ya entró en la historia porque ya es el único jugador que hizo un gol en 5 Mundiales diferentes. Creo que le gustaría marcar en un sexto y tal vez en otro, en uh-huh. Arabia Saudita. Entonces los motivos son diferentes y yo creo un poco menos. También Ronaldo viene en una temporada un poco complicada y me parece que ya se acabó.
2: Ya se acabó. Todo se acaba en la vida. Un Mundial con tantos equipos, 48, provoca que hayan accedido países, bueno, de los que hablamos poco. El caso más destacado es Curazao, estado autónomo caribeño que pertenece a Países Bajos, 156.000 habitantes. No sé si les parece el caso más singular, Claire, Miguel.
5: Sí,
2: ¿qué les parece el caso de Curazao?
5: Es bueno que entren nuevas selecciones, que entren nuevos equipos. Creo que le da más vida al fútbol y también habla también de la evolución del fútbol en no solo ya están las grandes naciones sino los pequeños países que como han venido los jugadores jugando en Europa en equipos europeos sea de primera división, tercera división, pues ya habla de que están como más homogéneos todo ese estilo de juego.
3: El caso de Curazao, se clasificaron invictos en la CONCACAF, y es uno de los pocos equipos donde todos los jugadores juegan en el extranjero, ninguno juega en un equipo local.
6: Y también es para favorecer la nueva edición con 48 equipos, es para favorecer los equipos de América Latina también. Y entonces vemos otros equipos en este Mundial y es muy interesante.
2: Pasamos de lo deportivo a lo social. Volvemos a México con Marín, porque hay asociaciones que quieren aprovechar la vitrina del fútbol para llamar la atención sobre duras realidades como la de los desaparecidos. Es el caso sobre todo en Guadalajara, con al menos 16.000 denuncias formales a las que se suman miles de casos no denunciados. Jalisco es el estado de México con más casos de personas no localizadas. Marín, ¿cómo se quieren sensibilizar sobre el dolor en medio de la fiesta?
7: Los colectivos de búsqueda reprochan al gobierno de querer esconder el problema para el Mundial. En Guadalajara se hablaba hasta de despegar las fichas de los desaparecidos en la ciudad, lo que fue completamente rechazado por los colectivos. Y el problema va más allá. Por ejemplo, hace unos meses descubrieron fosas clandestinas alrededor del estadio Akron, donde se van a jugar algunos partidos del Mundial. Entonces, lo que me dijeron las madres buscadoras es que los turistas van a llegar y van a caminar encima de sus hijos, encima de un cementerio. Y para pues sensibilizar a los visitantes, los colectivos están planeando varias acciones para que cada persona que entre sepa lo que está pasando en México con el tema de las desapariciones.
2: No sé si les parece una buena vitrina para exponer

0: ¿Qué tipo de causas? Un mundial, Claire.
1: Es que teníamos la historia con nosotros, por ejemplo, con el Mundial de Videla, y fue un poco la misma cosa. Y entonces lo que podemos decir es que, por supuesto, es una oportunidad para poner esos objetos en la mesa, pero lo que vamos a realmente hacer para, no sé, para esta situación no es muy claro.
2: Sí, no, el Mundial del 78 hay que acordarse de que hubo un llamado al boicot, especialmente en Francia, con figuras como Jean-Paul Sartre que llamaron al boicot y la selección francesa aún fue a jugar el Mundial y el Mundial pasó y con las historias que hubo en el Deportivo, con la Argentina que acabó ganando, pero puede haber protesto, pero el Mundial se juega, el Mundial pasa de cualquier forma, cualquier cosa que pase.
0: Qué lejos ha quedado aquel atisbo de que se iba a boicotear este mundial. Hubo algo de eso y ha quedado completamente difuminado. Quizá el mundial es algo muy grande, ¿no? Para luchar.
3: Sí, como decía Max, el mundial finalmente pasa, en este caso mes y medio, generalmente un mes, y es como esa paréntesis. Por supuesto, es una gran vitrina, hay que aprovechar para hablar de todas estas causas, pero sigue siendo un evento deportivo donde la gente finalmente se va a concentrar más en lo deportivo y el boicot se puede hacer, pero desde adentro, desde afuera es muy difícil.
0: Vamos pasando de lo social y lo político a lo deportivo y viceversa. Volvemos a lo deportivo en cuanto a ausencias. Antes hemos hablado de favoritos, pero ausencias, sobre todo una muy destacada, Italia, ¿no?
4: Sí,
0: Miguel.
4: no es la primera vez, entonces habla justamente lo que les decía hace rato, esta evolución que hay en el fútbol y la competitividad que hay, en este caso europeo. Y que bueno, Italia, el gran ausente otra vez de otro mundial, habla de esta competencia que hay entre los jugadores, que hay entre las selecciones y de jugadores
0: Debe
4: también, que no
0: ser
4: van a estar
0: tremendo
4: ahí
0: para un país
4: sufriendo.
0: como Italia per quedarse fuera, ¿no?
2: Es la tercera vez,
0: La tercera vez.
2: tercera vez seguida, sin Italia, una selección que ganó cuatro mundiales en su historia. Entonces, sí, pero también es lo que decías, cuando no se trabaja bien en el fútbol, lo pagas. Y lo paga con precio fuerte. Y es lo que Italia está viviendo porque las infraestructuras del campeonato italiano son horribles, son viejas, no hay más recursos en el fútbol italiano y sobre todo el fútbol italiano no sabe valorizar a sus jóvenes. Y creo que es eso que también lo perjudica mucho a la selección italiana, es que los jóvenes no pueden jugar hasta los 22, 23 años como titulares en los clubes en Italia. Entonces no se desarrollan, porque justamente el desarrollo de los jugadores entre los 18 y 22 años es importantísimo y no se ve en Italia y creo que es una de las razones por las cuales Italia no está en el Mundial.
0: Muy interesante. Vamos a volver a México porque organizar un mundial no es nuevo para México. El de 1970 quedó en los anales de la historia del fútbol con un histórico tercer título para Pelé y qué decirles de los 40 años que justo ahora se cumplen de Maradona y la mano de Dios de 1986. Marín, ¿qué queda en la memoria colectiva mexicana de estas citas y cómo marcaron al país?
3: Claramente dejaron en México un amor por el fútbol. O sea, los mexicanos son muy apasionados y están muy orgullosos de recibir por tercera vez un mundial, lo que pues nunca ha pasado. México es el único país del mundo donde se habrá organizado tres veces una Copa del Mundo. Y aunque muchos no van a poder asistir a los partidos porque pues los boletos están carísimos, el mundial es el más caro de la historia. Entonces, pues todos aquí igual esperan que el Estadio Azteca, donde Pelé levantó su tercera copa y donde Maradona hizo su gol famosísimo, pues todos esperan que esta vez también se haga historia en este estadio que siempre trae suerte.
0: Miguel asentía con la cabeza. Bueno, luego para bien y para mal están los desarrollos tecnológicos. Con el VAR nunca hubiéramos tenido la mano de Dios.
4: No. Sí, no hubiera habido esa histórica mano de Dios. Y sí, es cierto lo que dice la corresponsal, que México, o sea, cuando hay un partido de la selección, sea mundial o no, el país se
0: Se
4: paraliza y
0: paraliza,
4: es
0: ¿no?
4: impresionante. Y sobre todo en las zonas aledañas, para tú que vas a conocer ahí, el Estadio Azteca en Santa Úrsula, que está el pueblo de Santa Úrsula, todos los bares, restaurantes, va a estar a reventar y el país se paraliza. No va a haber clases el día de la inauguración, por ejemplo.
0: Claire, ¿me
4: Entonces,
0: vas a decir algo más?
1: Claro. Así que no, pero por supuesto que, por ejemplo, en Brasil no tienes que trabajar durante los días.

0: de
1: países
0: partidas.
1: Que se paralizan al completo, ¿no?
0: Exactamente, es muy interesante también para la plaza de, el papel de fútbol en la sociedad.
1: Por cierto, hablaba antes del VAR, ¿qué nuevas tecnologías se ponen a prueba en esta cita mundialista, Ana?
0: Nuevos cambios con respecto a los mundiales pasados, más allá que el VAR puede revisar un poco más las jugadas, tener más tiempo para hacerlo, y un cambio bastante importante son los 3 minutos. Dicen por las altas temperaturas que los jugadores entre cada tiempo podrán parar, pero que también serán muy aprovechados por las publicidades, porque es la forma económica de ganar también dinero con el mundial, de pasar publicidad mientras que los jugadores están tomando agua para descansar y para tomar un poco más. Es uno de los cambios más importantes en este mundial.
1: Sí. Un mundial organizado por 3 países, pero donde parece que el show business, la batuta, la lleva USA, ¿no? La lleva Estados Unidos. Ejemplo de ello es el show tipo Super Bowl, preparado para la final con protagonistas como Madonna o Shakira, que es la voz de los mundiales. Marca USA, Max, en las formas de esta cita deportiva. Está el sello USA en el show business que decía yo antes.
2: Claro, y con los estadios para empezar, porque la mayoría de los estadios del mundial son estadios de los equipos de NFL, ¿no? De fútbol sí. americano. Entonces, sí, pero también es una tendencia que andaba aumentando, digo. Por ejemplo, en el 2018, antes de la final del mundial, hubo Robin Williams, no fue en la final, pero Robin Williams estuvo cantando, y después en la final de la Champions este año hubo The Killers que tocó antes del partido. Entonces es una tendencia, creo, que porque el mundo del deporte está tratando de americanizarse un poco, entonces justamente creo que va a ser
1: la que no falla nunca es Shakira.
2: No,
1: bueno, las mujeres facturan. Claire, show business americano.
0: Sí, pero no solamente se ve a la televisión, se ve también en los teléfonos con nuevos formatos,
1: sí.
0: Y entonces es una entera economía también con el show business de los Estados Unidos, y no hay comparación con otros países. El show business es la marca de los Estados Unidos. Es el evento deportivo más visto del mundo, entonces se tiene que aprovechar. Estamos hablando de conflictos, de política, pero también que el dinero ingrese. Se calculan que va a haber 4.000 millones de dólares de ingresos por este mundial, es lo que se presume. Y cuando hablaba de los 3 minutos ahora de descanso, que se aprovecha también para publicidad, y algo muy estadounidense, mezclar deporte, al que le guste el deporte, que lo disfrute, y el que le guste hacer dinero, que también lo puede disfrutar.
1: Por supuesto. Claro. Lo seguiremos en RFI, en France 24. Que te vaya muy bien, Ana, en el Mundial. Hemos tomado nota de las apuestas, ¿eh? Portugal, Francia, Argentina y España. Veremos a la vuelta. Muchísimas gracias, que tengan buen Mundial y hasta la semana que viene.

0: Al final, ¿qué es un autor? O sea, ¿solo quien rompe completamente los límites de la creatividad?
1: Igual te tienes que preguntar qué es lo que quieres como autor, ¿contar una historia o tener público?
0: Y entonces se volvió una cosa burguesa y masturbatoria.
2: Vale, para mí un autor es todo aquel que no tiene que trabajar en otra cosa como mercenario de otro artista o, bueno, en otro empleo que no sea directamente relacionado con el cultural.
3: Pero sí que hubo un enfrentamiento entre ellos dos en el Festival de Santander porque venían de que Sorogoyen en una cena en Cannes al parecer dijo que no le había gustado Chirac.
2: Soy Jimena Marcos. Hoy en El País, ¿qué es ser autor o autora? Hola, Tomaso.
4: Hola, Jimena. Un placer estar de vuelta.
2: Siento que ha pasado mucho tiempo, pero no ha pasado tanto.
4: Igual es que nos echamos de menos. Está bien esto, ¿no? Está surgiendo aquí un vínculo a través de esto.
2: Tenía ganas yo de recomendaciones culturales, que siempre me pasa, que hay tantas cosas por ver y por hacer que no me entero. Entonces, tengo mucho interés en saber qué cosa me has traído hoy. Algo un poco así chisporroteante.
4: Más te va a gustar eso. Yo, ya sabes, busco temas polémicos que den debate porque es lo que te gusta a ti. Los oyentes y las oyentes me importan menos. Lo que importa es que el tema te guste a ti.
2: No, sobre los todo. Oyentes y
4: es
2: las oyentes
4: broma.
2: También.
4: Te cuento. Por un lado, claro, tenemos estos días, por primera vez en la historia, 3 películas españolas en la competición del Festival de Cannes, uh-huh. Compitiendo por la Palma de Oro, la de Pedro Almodóvar, Los Javis y Rodrigo Sorogoyen, uh-huh. en el principal festival de cine de autor, digamos, del mundo. Y a la vez está finalizando el recorrido en salas, por lo menos, a falta luego de las plataformas, de Torrente Presidente, ¿no?, de Santiago Segura, y que obviamente no va a estar en Cannes, pero ha conseguido colocarse entre las películas más taquilleras de la historia del cine español. Y entonces, con todo esto, pensé que podríamos hablar de cine de autor, de cine popular, de los puntos de contacto, de las diferencias, y no solo en cine, también en música, videojuegos, literatura, lo que queramos.
2: Genial, me gusta mucho el tema. He leído, de hecho, que esto que decías que es la película más taquillera, Torrente Presidente, que además ha desbancado a Amenábar en la lista de las 20 películas que más dinero han recaudado en nuestro país. Tengo un poco de miedo, no sé la correlación que hay entre la taquilla, entre cuánta gente ha ido a ver la película de Torrente Presidente y lo que pasará en las próximas elecciones, Tomaso.
4: ¿Puedo empezar a discrepar ya?
2: Sí, claro, adelante,
4: yo
2: venga.
4: Creo que esa correlación nos sorprendería, ¿eh? No la daría tan por hecha, pero bueno, que si no nos enrollamos tú y yo, y como siempre, vamos a hacer una excepción y presentar ya nuestros invitados, y encima son invitados que yo considero amigos.

0: Ellos a mí ahora lo vamos a ver, no lo sé, pero bueno, tenemos a Gregorio Belinchón, redactor de cine, que está ahora mismo en el Festival de Cannes.
1: Hola, Gregorio.
2: Hola chicos, ¿cómo estáis?
1: ¿Cómo estás? ¿Eres amigo de Tomaso o no?
2: Sí, y además pronuncio bien su apellido, es Tomaso Koch.
1: ¡Hala! Joder,
0: La
1: siempre lo digo
0: ilusión
1: mal.
0: que le va a hacer a mi padre esto, madre mía. Y luego está Enrique Alpañés, que se dedica a temas de salud y que muchos oyentes habrán estado leyendo estos días por la crisis del antivirus, pero bueno, aquí hablamos de cosas un poco más amenas. Y Enrique también está muy pendiente siempre del tema de tecnología, de fenómenos de cultura popular. Es melómano, tiene el pequeño defecto que es muy malo a los videojuegos, pero se lo perdonamos.
1: Hola, Enrique.
3: Pues, hola, buenas, ¿qué hay?
1: ¿Cómo se pronuncia el apellido de Tomaso?
3: Tomaso Koch. Koch. Y yo, Tomaso Koch, no sé si considerarte amigo después de esta presentación, con lo que hemos jugado juntos a la Play, decir que juego mal. Además, esta difamación pública viniendo por parte del altavoz de la sección de cultura es
1: Exacto.
3: doblemente dura. No
1: Gracias,
3: vaya mal.
1: gracias por presentarlo. Sí se nota que sois amigos porque ha estado atento y te ha dejado en buen
0: Y
1: puesto.
0: encima no se escucha, que eso está bien, ha escuchado otros capítulos. Bueno, a ver, que no nos liamos, que
1: Venga.
0: os planteo un poco el punto de partida. Hace unas semanas estuve en la Feria de Bolonia, ¿no? La de literatura infantil y juvenil, que es la más grande de Europa, en una conferencia sobre transmedia, que siempre te traigo términos ingleses, ya lo siento, pero bueno, es esa cosa de contar historias como en distintos formatos y tal. Y entonces había un señor que llevaba 20 años dedicado a investigar todas estas cosas y decía, atención, o sea, ojo, porque vale, tú puedes hacer la obra de arte más creativa, genial y brillante y arriesgada que quieras, pero si no te paras, aunque sea un segundo antes de lanzarla, digamos, al mundo, a pensar en el público y a quién quieres transmitírsela, etcétera, a lo mejor estás perdido, a lo mejor no va a ningún lado,
1: Vale.
0: por maravillosa que sea. Y entonces, con todo eso, pensé que a veces, no sé, que hacemos esta distinción, a veces como muy esquemática, muy congelada, de, por un lado, cultura de autor, como lo bueno, ¿no? Esta sí que es la cultura de verdad y tal, y cultura popular, la mala, buah, esto es una cosa muy facilona, tal. O al revés, cultura de autor, intensita, qué pereza, esta cosa no la entiende nadie, cultura comercial, esta sí que es la que entiende la gente y tal. Y no sé, me parece que a lo mejor todo esto es un poco precisamente simplón y que es más complejo que eso. De hecho, Gregorio, tú mismo contabas estos días que en la competición de Cannes, por ejemplo, tú entras, así un poco a grandes rasgos, si haces un buen cine de autor, pero también como que luzca muy bien, ¿no? Que tenga buen presupuesto.
2: Para mí un autor es alguien que quiere contar algo y tiene control sobre su obra. Y me vale en cualquier tipo de arte, ¿no? Pero eso no quiere decir que sea radical. Por ejemplo, el cineasta actual más independiente que hay es Spielberg. Y creo que poca gente le va a considerar radical, ¿no? Y en Cannes lo que pasa, no hay un cine radical. Hay un cine de autor, eso sí, de mucho dinero, que se nota mucho el presupuesto, más de 6 millones de euros, cuando una película española cuesta de media la mitad. Y se mueve en un parámetro de lo que se llama en la industria un cine de autor para gran público. Pero son etiquetas muy discutibles.
1: Igual es que nosotros desde aquí, desde Europa, siempre hemos considerado el cine americano como más cine mainstream y luego veías una película de Gaudí aquí o lo que fuera y podría ser lo más popular en su país que aquí lo consideramos independiente. También el cine español ha sido muy denostado en esto, ¿no? Como que parecía una cosa muy de nicho que ahora que ya se está expandiendo más.
2: Sí, tú, Jimena, has definido muy bien los dos grandes enfrentamientos del cine del siglo XX, ¿no? Es decir, el cine de Hollywood era de autor, sí, pero pasa que no antes lo creaba un productor, que era quien juntaba director y guionista. Y en Europa, a raíz de Calles de Cinema y de la Nouvelle Vague, se crea esa idea de que el cine autor tiene que ser el creador, el director, que también es guionista. Que es muy
1: Claro.
2: erróneo, que es muy erróneo, porque las películas, por ejemplo, de Berlanga son todas Berlanga, y no solo las escribe Berlanga, las escribe Azcona, por ejemplo, ¿no? Es esa grande dicotomía la que choca. Y yo no estoy ni en un lado ni en el otro, creo, insisto, es que hay un autor, pero el autor no tiene por qué ser director, a lo mejor es el guionista, a lo mejor es el productor que ha encontrado la historia y querido buscar al director, al actor, al guionista, a una actriz, a una guionista, no sé. Es quien aúna para crear. Es
0: Ya.
2: curiosa esa charla que todavía mantenemos en el siglo XXI y me parece un poco obsoleta, la verdad.
3: Que yo creo que también hablando no solo del autor, del creador, sino del espectador, que también ahí se ve una dicotomía que yo creo que también es relativamente falsa, ¿no? Porque la misma persona, pues un día te puede apetecer ver Kurosawa o Aki Kaurismäki, y otro día ver Torrente o ver El secreto de Puente Viejo, y está bien, y no pasa nada, y puedes combinar las dos cosas, ¿no? Y hacer una separación tan taxativa es un poco como el discurso que dio Juan del Val, el último premio Planeta, ¿no? Que cuando lo criticaron mucho decía esto de, es que yo escribo para la gente, no para la crítica, ¿no?

0: Como si todos los
1: Pobres críticos,
0: críticos,
1: claro, no son
0: ja, no
1: gente
0: son
1: entonces.
0: gente, no son personas, ¿sabes? Y luego como si el público solo consumiera un tipo de productos culturales, digamos, más facilones, ¿sabes? Que no es así. Y esto en realidad ya lo decían los posmodernos, ¿no? Hace 40 años, que la jerarquía entre alta y baja cultura es artificial, es elitista y no se sostiene en una sociedad tan mediática como la nuestra, en la que las referencias a una y otra se mezclan.
2: Albert Serra, unos días estuve hablando con él y Albert Serra decía: ¿quién decide que una película como Sirat es doctor o no es doctor? ¿Es taquillera o no es taquillera? Sirat es una película que ha hecho más de 3 millones de euros en España en taquilla y más de 6 millones de euros en Francia. A priori, si te la cuentan, pensarías: vaya radicalidad. Y sin embargo, hay público. Es decir, ¿por qué o sea, ¿por qué tenemos que seguir el límite, la línea Juan del Val, o una línea muy, muy radical de solo consideramos doctor lo que no entendemos? Es que hay muchas cosas, incluso dentro de ese cine de autor, ¿no? ¿Por qué vamos a priorizar que el cine de autor no tiene por qué verse? El cine de autor puede ser muy visto.
3: Claro.
2: Igual que el cine comercial puede ser de mucha calidad artística, claro.
1: Os iba a plantear justo, en realidad, un poco eso, ¿qué es un autor? O sea, tú sabes bien, Gregorio, de hecho tú me lo contaste hace tiempo, que ya te lo sabías, luego lo contó el New York Times, que hubo un enfrentamiento, ¿no?, entre Rodrigo Sorogoyen y Oliver Lasser, justamente, a raíz, un poco que tenía que ver con esto de ser creador, ser realizador, pero claro. Tenemos claro en el caso de Lasse, por ejemplo, que es un autor, Carla Simón, a lo mejor es una, o sea, es evidente que es una autora, Albert Serra, a otros sectores, no sé, Annie Ernaux es una autora, Ana Peña, si yo escribo mucho de cómics, me parece claramente una autora, pero al final, ¿qué es un autor? O sea, solo quien rompe completamente los límites de la creatividad, es un autor quien tiene un sello reconocible, es una autora Taylor Swift, Bad Bunny, Christopher Nolan, Elena Ferrante, Catherine Bigelow.
3: Un momento, Tomás, ¿o por qué has dicho el enfrentamiento entre Rodrigo Sorogoyen y Oliver Lasse como si todos supiéramos de qué va la vaina? Explicádnoslo, Gregorio, o tú un poco rápido, por favor, para quien no
0: Sí,
3: se haya
0: quiero
3: enterado.
0: salseo, queremos salseo
3: Queremos
0: aquí.
3: el salseo.
1: ¿Lo cuentas tú, Greg?
2: No estoy yo muy capacitado porque yo no estaba aquí delante. En realidad es una historia que viene de ecos, de otras historias. Entonces no está muy claro qué pasó, pero sí que hubo un enfrentamiento entre ellos dos en el Festival de Santander, porque venían de que Sorogoyen en una cena en Cannes, al parecer, dijo que no le había gustado Sirat. Y
3: Okay.
2: entonces Lasse le fue a buscar en un karaoke en Santander a decirle: mira, ¿tú qué vas a decir si tú eres un realizador? Y utilizó la palabra realizador como insulto. Lo que no ha quedado muy claro es si esto luego fue unas risas y ya está, o si iba peor. Ellos dicen que se acabó en risas. Y yo creo en ellos, vamos, que fue unas risas y ya está. Pero es que, insisto, es que autor, para mí, autor es alguien que quiere contar algo y tiene control de su obra. Os pongo un ejemplo mucho más práctico. Ya, Enrique hablaba de esto, a todo el mundo le gusta de vez en cuando una hamburguesa Burger King, pero cuando contratan un chef a hacer una hamburguesa Burger King, ¿es una hamburguesa de autor?
3: Ah.
2: Es complicado esto del autor, claro, es complicado. Y en la cocina es muy obvio, a todos un día les aparece un filete y otros días una ensalada rusa de mi madre, que es tan de autor como el filete miñón, ¿no?
3: Hombre, total, tu
2: Es
3: madre sobre
2: un
3: todo.
2: debate, es un debate apasionante.
0: Yo sobre esto que comentáis, yo aprovecho para salir del armario Swiftie y decir que
3: Oh,
0: soy
3: yes.
0: muy fan de Taylor Swift.
1: Por eso la he citado, que
0: Hombre,
1: conste.
0: claro, se ve
3: Uf.
0: ahí buenos referentes. Yo fui al concierto que hizo en Madrid y yo creo que es una gran autora, que es muy comercial, que repite los cánones y que no va muy poco, pero lo hace bien, ¿no? Es más o menos en línea con lo que viene diciendo Gregorio, que yo creo que las dos cosas no son incompatibles, que puede haber obras comerciales con las que se sigue, digamos, una plantilla narrativa, un esquema prefijado, unos personajes arquetípicos, en el caso de Swift, unas melodías como muy reconocibles, ¿no? Que le suenan al oyente. Y si salirte de esos márgenes, hay capacidad, ¿no?, de hacer obras buenas o al menos muy entretenidas. Taylor Swift, que es muy cursi, dice que ella tiene canciones escritas con boli, que son los temas, digamos, más pop, más comerciales, y canciones escritas con pluma, que son aquellas más de autor, que hace con compositores indie como The National o Bon Iver, ¿no? Y Steven Spielberg, que lo citaba ahora Gregorio, dice algo parecido, diferencia entre su filmografía entre films, que llama, que son películas de autor, y movies, que serían como las películas para el gran público. Y entre estas últimas estaría Parque Jurásico, estaría E.T., Tiburón, o sea, auténticos peliculones. es.
3: Me encanta. Yo voy a meter aquí mi cuña clase, que es la que siempre meto en el podcast cultural. Claro. Que es que yo creo que está muy, muy relacionado con la clase a la que pertenece el creador. Porque pienso, vale, para mí un autor es todo aquel que no tiene que trabajar en otra cosa como mercenario de otro artista, o bueno, en otro empleo que no sea directamente relacionado con el cultural, y que pueda hacer su obra directamente

0: como aislado del mundanal ruido o del entorno en el que nos encontramos, ¿no? Porque no sé si era hace poco en el podcast de Bimboficadas, que creo que ha cambiado el nombre de hecho por derechos de autor, era la directora Marta Matute de Yo no moriré de amor, la película que se ha estrenado hace poco, que ella decía que ya no podía haber hecho esta película si no llega a ser por la Academia de Cine, porque al final las escuelas son muy caras y lo que hace también es que la gente que crea está en un entorno muy concreto, haciendo una cosa muy concreta, que yo pienso, joder, es que se considera un autor, por ejemplo, a un director que dirige para otros. O sea, pasó mucho con Greta Gerwig, me acuerdo cuando de repente pasó a hacer Barbie, ¿no? Que mucha gente dijo, ah, se ha vendido al sistema, tal. Y es como, claro, es que deja de ser de autor de repente alguien que tiene que trabajar para ganar dinero.
1: Y en realidad es una versión muy de autor, de autora, de Barbie, ¿no? A mí
0: Sí.
1: me lo parece, por lo menos.
2: Y una cosa añadida, Jimena, que tú dices y es, el cine, al contrario que otras artes, necesita mucho dinero para hacerse, ¿no?
0: Sí.
2: Por eso es la mitad es arte y la mitad es industria. Entonces, en el cine español en concreto, durante décadas, ha pasado que las historias de la clase media y la clase baja española las contaban directores cuyas familias se han ganado el triple de lo que mostraban en
0: Exacto,
2: pantalla, ¿no? Es
0: totalmente.
2: decir, ahora hay una generación de directoras, y digo dos que me gustan mucho, Sandra Romero y Elena López Riera, que vienen de clase baja y de golpe te cuentan otros puntos de vista. Bayona es de clase baja. Hay creadores porque se ha democratizado, aunque sí, cuesta dinero. Entonces es un arte muy perro.
3: Me gustaría también añadir una cosa. Creo que es muy interesante esta reflexión que haces, porque es verdad que la forma en la que creamos, ¿no? El contexto en el que creamos, bueno, en el que crean los autores, yo no creo nada, condiciona un poco las historias que contamos, ¿no? Claramente, y las historias que nos llegan a nosotros como consumidores. Citabais el caso del cine, porque es verdad que hace falta mucho dinero para eso. En el caso de los videojuegos es todavía más marcado, ¿no? Se necesitan como unas producciones, unas cantidades de dinero brutales. En los años
0: Claro.
3: 80, 90, no se hablaba del concepto de videojuego indie porque no había videojuegos indies, porque tenías que tener un gran estudio detrás, ¿no? Y eso, yo creo que en los videojuegos ha pasado, pero también en otras artes, que ahora es mucho más fácil, ¿no? Ahora la tecnología ha simplificado todo mucho, también lo que cuesta crear, igual no lo que cuesta vender o llegar a tu público, pero ahora en los libros hay autoedición, en las películas es más fácil y en los videojuegos en concreto hay esta autora que a mí me gusta mucho que se llama Anantropy, que ella es una mujer trans, ¿no? Hizo un videojuego sobre su experiencia de transición, que se llama Dysphoria, y luego escribió un libro que se llama Rise of the Video Game Sinisters, en el que explica cómo ahora es más barato hacer videojuegos y esto da margen a otros autores, a otras voces fuera de la norma, ¿no? Para contar su historia, y me parece algo como muy bonito.
0: Ay, qué interesante, Enrique. Pues siguiendo con esta línea de lo que estamos hablando, nuestra compañera Alba Moreno de Club se pregunta, ¿Internet ha matado la música?
4: Es fácil pensar que Internet y las redes sociales están matando la música, primero porque tendemos a creer que lo de antes era mejor y que lo nuevo rompe lo que ya estaba funcionando, ¿no? Pero lo cierto es que Internet no está destruyendo la música, la está reinventando, igual que pasó en los 90 con la llegada de MTV y del videoclip. Al final Internet se ha convertido pues en un trampolín para los artistas porque ahora cualquier canción puede llegar a cualquier sitio. Antes, para que un artista funcionara necesitaba una discográfica detrás, pero Internet pues ha roto esa barrera, ¿no? O sea, hoy alguien, por ejemplo, de cualquier pueblo recóndito de Ohio puede escuchar a Maya. Y nosotros desde aquí, desde España, pues hemos podido conocer, por ejemplo, el K-pop. O sea, la música ya no depende del país ni de la industria local y eso ha cambiado completamente quién puede triunfar. Y lo vemos muy claro en casos como Justin Bieber, que él empezó desde muy pequeño subiendo vídeos caseros a YouTube y literalmente lo descubrió Internet y ahora míralo. Y esto está ayudando sobre todo a los artistas emergentes e independientes que han aumentado muchísimo estos últimos años y de hecho en 2023 ellos representaron la mitad de lo que generó la industria a través de Spotify. Pero claro, estar en Internet hace que aumente la venta de entradas y discos. Pues es lógico, ¿no? Que cuanta más gente te conoce, más alcance tienes. Pero es que además nos encontramos ahora en un momento en el que la cultura de los conciertos está en lo más alto por el FOMO, porque no queremos perdernos el evento que luego vas a ver en redes a todos tus amigos, a todos tus conocidos, a todos los influencers. Entonces, la música ahora en directo está ingresando por la venta de entradas tanto como el fútbol y conseguir entradas para cualquier concierto es dificilísimo. O sea, por ejemplo, Bad Bunny tiene 10 10 fechas en España en unas semanas. Son unas 600.000 entradas disponibles y la demanda fue tan alta que miles y miles de personas se quedaron sin poder conseguir esas entradas. Pero en todo esto hay una paradoja que a mí me encanta, porque cuanto más digital se vuelve la música, más

0: más valor tiene lo físico. Y en los últimos años los vinilos han vuelto con muchísima fuerza. En España, de hecho, ya representan más del 60% de las ventas físicas de la música. Y no es casualidad, porque estamos ahora mismo en un mundo donde todo es inmediato y digital, y tener algo físico pues vuelve a ser especial. De hecho, los artistas lo saben, y por eso algunas como Olivia Rodrigo o Taylor Swift siguen sacando CDs de sus singles o vinilos, y eso convive con lo digital, ¿no? Entonces, Internet no ha matado la música, ha cambiado las reglas del juego, y es algo que entenderemos con el tiempo, porque el reggaetón y las canciones hechas para TikTok, como dicen muchos, se convertirán en clásicos, igual que pasó en su momento con Led Zeppelin, con Metallica y con los Hombres G incluso. O sea, antes el reto quizá era que alguien te descubriera, ahora tenemos el escaparate más abierto, y el reto es más bien que entre millones de artistas alguien se quede escuchándote.
1: Yo estoy muy de acuerdo con el tema del FOMO que planteaba Alba, y de hecho creo que parte de todo esto que estamos hablando tiene mucho que ver con estar, o sea, tanto la obra de autor como la comercial, evidentemente, si consigue estar en la conversación ya es como fundamental para tener éxito. Como que destacar creo que es mucho más difícil.
2: Ya, la lucha, o sea, por la atención, ¿no?
1: Claro, ¿cómo vas a detectar incluso un editor, un promotor, una obra maestra, si cada día se publican 27 libros, si cada en la estimación más conservadora, ¿eh? Porque hay otras que son más libros incluso al día, en España hablamos, o si cada fin de semana, que Gregorio lo sabe perfectamente, puede haber fin de semana con 12, 14 incluso estrenos de películas solo en salas, a falta de las plataformas, o sea, a veces es una locura absoluta.
3: Claro, pero ahí también, igual te tienes que preguntar qué es lo que quieres como autor, contar una historia o tener público, o vender, porque ahí se junta, digamos, la necesidad que tienes tú de sacarte una historia de dentro, ¿no? Con lo que es el circuito comercial que puede tener. O sea, estoy bastante de acuerdo con lo que dices, pero hay muchos autores que igual no tienen esa vocación comercial, y es súper respetable.
2: Gregorio.
4: Pero querrán vivir de ello, ¿no? Querrán vivir
3: bueno,
4: de ello, supongo.
3: Eso es complicado, sí.
4: O que te conozcan. En el New York Times hace unos años llevaba un reportaje muy interesante que habían comparado dos películas. Las dos eran de dos directores masculinos blancos, ¿no? Para tener muy buen lado. Una había ido directamente a Netflix, la otra se había estrenado en un cine en Nueva York y otro en Los Ángeles. La del cine, en salas, había hecho mejor carrera porque había logrado un cierto ruido mediático, todavía el físico. La de Netflix la pusieron a las 12 horas, el chorro de Netflix te lleva al final. Entonces, claro, es lo igual pasa en la música, es decir, nunca se han compuesto tantas canciones como en la actualidad, pero ¿quién está escuchando? Ya ni siquiera digo que alguien sea prescriptor y diga, atento a esto, es que no hay capacidad para... No digo que sea malo, digo que está pasando esto.
2: Me interesa mucho porque yo tengo la pregunta de verdad de quién está recomendando, quién está detrás de las cosas que me llegan a mí, porque muchas veces pienso, vale, pasa como con Amazon, ¿no? Por ejemplo, que es lo que me están recomendando, ¿es lo que le está gustando a todo el mundo o es lo que es verdaderamente bueno? Y voy a hacer un disclaimer, y ojalá, yo creo que Pedro Almodóvar no escuchara este podcast, pero me gustaría saber si efectivamente Amarga Navidad es una buena película o ha pasado una cosa aquí como de boom, de ensalzar Amarga Navidad. No voy a decir si me ha gustado o si no me ha gustado, pero sí que pongo en duda estas cosas. O ha habido un boom con Lucía Sobral, creo que Si Comerás Flores.
3: Guau, es alucinante eso. Yo abría Instagram y es todo lo que me salía es gente con ese libro. Y con este otro libro también de Cookie Muller, de Caminar sobre aguas transparentes, una piscina pintada de negro, ¿no? Que es además un libro como muy, muy visual, muy bonito, ¿no? La portada. Sí. Y es alucinante como todo mi grupo estaba leyendo ese libro, yo luego lo hablo con mis padres, por ejemplo, y es como, no tienen ni idea de qué les estoy hablando, ¿no? Porque es como súper, al final es súper nicho, súper burbuja, y entre cierta gente se lleva lo mismo, pero muchísimo.
1: Tenemos Enrique y yo y otros amigos, teníamos un club del libro, y ahí hablábamos de muchas cosas de libros, evidentemente, y podemos saber a ciencia cierta que una persona de este gobierno de España recomendó en X un libro que sabemos, por otro lado, que no había leído. O sea que
3: es verdad,
1: hay una cosa muy de recomiendo esto porque a lo mejor encaja con X, mi línea ideológica o lo que sea.
2: ¿Qué libro era?
4: Y nos da todo una tristeza porque en el fondo de lo que estamos hablando es que tanto los algoritmos de las plataformas como de tipo Prime Video o de Amazon te va dirigiendo solo hacia lo que ese algoritmo cree que te gusta, como su grupo de amigos. Es decir, te acabas cerrando y me vale para la sociedad, para la política, para la cultura. Total. Es decir, cada día estamos menos atentos, menos abiertos a escuchar algo que venga o ver algo que venga de otro lado.
1: Quería retomar esto que decías un poco del círculo, decías,

0: somos todos más o menos, partimos de la base que nosotros cuatro por lo menos podemos ser una burbuja de un cierto tipo, bueno, compartimos algunas cosas. Yo me pregunto si a veces no pecamos de también de arrogancia intelectual, o sea, si no somos, o bueno, hablo por mí, un poco intensito, ¿no? De, oh, yo esto, no sé, bueno, de Torrente no me gusta porque yo no soy como la masa, yo soy otra cosa. O hace poco estaba leyendo, de hecho me lo terminé, un libro que me ha encantado, que por otro lado me contaba Enrique que a su señor marido no le ha gustado nada,
1: ¿Cuál,
0: ya
1: cuál?
0: hoy discrepamos todos con todos, es fantástico,
1: ¿Cuál?
0: que se llama Se acabó el recreo, de Dario Ferrari,
1: Ah.
0: y que tiene esta frase que me dejó, o sea, la apunté, de hecho, para leerla aquí. Dice, Homero lo entendía todo el mundo. Dante parecía incluso cutre, porque usaba la lengua vulgar. Las obras de Shakespeare iban a verlas incluso los analfabetos. Cervantes escribió un superventas, Crimen y Castigo salía por entregas, y luego, en un momento dado, decidieron que la literatura debía ser una cosa para intelectuales, y entonces se volvió una cosa burguesa y masturbatoria.
1: Ah.
2: Buah, la frase me parece
3: Claro,
2: total.
3: es que los tiempos cambian, ¿no? Claro, que hay gente que sube y gente que baja. Pero yo y vuelvo a lo del cine, es decir, es ¿por qué Bayona o Spielberg son menos autores que Albert Serra o Oliver Laxe, ¿no? O Christopher Nolan, que es un tío con una mirada muy clara, muy señalada, o no sé, Kathleen Bigelow, hablando de directoras, ¿no? Que es una directora de thriller y de ciencia ficción. ¿Y por qué no podemos considerarla autora?
2: Yo quería añadir aquí también que muchos de los grandes clásicos que citaba Tomaso, bueno, que citaba, ¿cómo se
0: Dario
2: llama?
0: Ferrari, Dario
2: Dario
0: Ferrari.
2: Ferrari y Tomaso a través de él. Estos grandes clásicos, las obras seminales, ¿no? Que crean escuela, tendencia, son comerciales por definición, ¿no? Por lo menos ahora. En su momento igual tuvieron el valor añadido de ser ideas originales, pero ahora mismo a nuestros ojos, después de que su esquema se consolidara y se repitiera miles de veces, son obras profundamente comerciales, ¿no? ¿Cuántas veces hemos visto repetido el esquema de La Odisea con el viaje del héroe, de Romeo y Julieta con los amores imposibles, ¿no? Pero tienen la pátina de lo clásico, ¿no? Y se consideran elevados, intelectuales, mientras que lo nuevo igual todavía no tiene, digamos, ese pozo.
1: Esto le pasaba mucho a Nicanor Parra con sus antipoemas, ¿no? Que criticaba a esos críticos literarios que consideraban que los poemas son solo aquellos textos que tienen como palabras rimbombantes o grandilocuencias, ¿no? Tenía ese poema, yo también por citar a alguien, que decía, quédate con tu Borges, él te ofrece el recuerdo de una rosa amarilla, na, na, na, na, y él decía, un yogur es lo más que yo podría ofrecerte, ¿no? Como que se burlaba un poco él de esos grandilocuentes masturbatorios que consideran que para hacer una gran obra hay que ser absolutamente solemne.
0: Os planteo más cuestiones. Vamos terminando ya,
1: Vamos
0: que nos hemos
1: terminando.
0: enrollado bastante, yo diría. Pero claro, decías tú antes, Jimena, por citar a alguien, claro, igual nosotros mismos nos volvemos más intensitos y citando
1: Nos
0: yo y el
1: autocitamos.
0: primero. Pero mira, voy a ser todavía más intensito. Voy a plantear el otro lado. O sea, a veces el éxito comercial tremendo de algo puede ser dañino, porque claro, hay una parte en la que seguramente puedas beneficiar, ¿no? Al mercado te permite. A veces las propias editoriales o productores necesitan una película que arrase o un libro que arrase para poder luego jugársela más con otro libro que a lo mejor le tiene más cariño, es más de autor y tal y cual. Pero a veces, claro, yo me he planteado si también el éxito comercial de algo, pues no sé, sirve lo que decíais, alimentar esta cadena de comida rápida de siempre te doy la misma hamburguesa, saturo el mercado. Incluso algo muy de autor, o sea, un cuadro fantástico, Las Meninas, La Noche Estrellada de Van Gogh, La Gioconda. En realidad, claro, ha llegado un punto en el que millones de personas se meten al Louvre solo para ver a La Gioconda. Eso. A ver cómo lo planteo, sin ser demasiado como pues esto, sin pecar, venga, voy a pecar de arrogancia intelectual.
1: Venga.
0: ¿Eso aporta algo? Es decir, esa persona que entra a ver solo la Gioconda, luego se quiere quedar en el museo, esa persona que lee un libro, francamente, de pésima calidad, que ha arrasado, ¿va a leer más? Esa persona que ve una película muy, muy, muy, muy, muy, muy, muy, muy facilona, ¿va a querer ver más cine? ¿O solo realmente, no sé, sirve para colapsar el sistema o para empeorar las cosas realmente?
2: Yo creo que desde el punto de vista, digamos, económico y de sostenibilidad de las plataformas, tiene sentido, ¿no? Es como el BIF, hoy estamos contando ahí salseitos del cine español, ¿no?
1: Ay, me
2: Pero
1: encanta.
2: como,
1: Otro, otro,
2: sí.
1: otro.
2: Siguiente, pues como el que tuvo Paco León con los creadores de Élite, que él dijo en un podcast como que Élite le parecía una mierda, ¿no? Y los creadores de
0: Wow.
2: Élite le contestaron, pues esta mierda es la que te está financiando a ti como tus productos más arriesgados. y tenían razón. De hecho, luego el propio Paco León dijo que tenían razón. Y es verdad que necesitas una cosa muy comercial para luego poder producir, digamos, otras cosas más de nicho, ¿no? Pero yo creo que en todo esto, al final hay un problema, ¿no? Y que las grandes plataformas, las grandes empresas, porque al final estamos hablando de empresas culturales, pero que su finalidad

0: también es hacer dinero, ¿no? Repiten, o sea, apuestan mucho por, digamos, estas fórmulas que saben que funcionan, ¿no? Y esto es un poco lo que es el cine comercial o la música comercial, pero es que ahora, con los algoritmos, tienen una cantidad de información sobre cuándo empezamos a ver una película, cuándo dejamos de verla, cuándo dejamos de prestar atención, que ahora las plantillas narrativas son muchísimo más firmes, ¿no? Se permite muchísimo menos salir de esta plantilla. Y esto, no sé si habéis seguido el caso en Spotify con la música, pasa muchísimo más también porque tienes el añadido de que ahora mismo, si se trata de repetir esquemas y sonidos que funcionan, ya no solo las personas pueden hacerlo, ¿no? La inteligencia artificial lo hace estupendamente. Está el caso que quería comentaros, el de Velvet Soundown, que es un grupo que sacó 3 discos el año pasado, bastante buenos, es decir, yo los he escuchado y los escuchan muy bien.
1: Vale.
0: Hicieron bastante ruido y resulta que no existen.
1: ¿Son de ella?
0: Wow. Sí, oh, wow. Sí. Y esto da para un debate, no a futuro, sino a presente, que es fascinante, ¿no? Y es ver cómo dentro del mundo ultracapitalista la cultura se convierte en contenido, ¿no? Es la muerte del autor y el triunfo del negocio.
1: Bueno, es interesante. Yo creo que lo hemos hablado aquí alguna vez, que como... Yo vuelvo con mi teoría de clases, pero como las clases más bajas, los niños van a tener un móvil en la mano y no puede ser, esto que decías tú de la Gioconda, que las clases altas sigan siendo las únicas que tengan acceso a, digámoslo, a la alta cultura o al cine de autor. Es como lo del cine, de rebajar las entradas del cine, que los museos sean gratis los domingos. Luego, ya que la gente se quede en el museo o que a la gente le haya gustado o no la película, de eso no nos podemos hacer responsables. Lo que sí es que siempre sea accesible, porque si no, lo que va a pasar es que las clases más bajas van a comer la basurilla de todo, de la comida, de la cultura y de todo.
2: Es que, de hecho, hay datos, además, que sustentan eso que decías. Claro, a veces estamos hablando aquí de obras culturales que tengan éxito. Otra pregunta, igual, ¿qué es autor, qué es comercial, qué es éxito? O sea, tú lees de repente, un libro ha tenido 8 ediciones. A lo mejor cada edición tenía una tirada de 100 ejemplares, ponte. Yeah. Claro, el número uno de discos vendidos, ¿cuánto es eso? O sea, la película que ha visto un montón de gente, vas a verlo y luego, o sea, la gente de media en España, creo que fue el año pasado o hace dos, pero es el año con la asistencia media más baja de los últimos probablemente 30 o 40, y era 1,5 veces. O sea, la gente va prácticamente a ver 1,5 películas en salas, eso sí, porque luego en casa se ven muchísimo. Y al final muchos van a ver, pues, Torrente Presidente o las películas de Marvel. Y hay toda una parte de la población, en todo caso, en prácticamente todas las actividades culturales, la mitad o no participa. O sea, salvo lo que es escuchar música o ver películas en tu casa, ahí sí. Pero en lo que es ir a sitios a ver cultura, en cada categoría, al menos la mitad de la población está excluida. Y la razón principal es falta de tiempo o interés. Y ahí viene lo que decías tú de la clase también, Jimena. Yo creo hay sesgos de exclusión que se repiten una y otra vez. Si eres extranjero o español, si tienes más o menos poder adquisitivo, si tienes mayor nivel de estudio, menor nivel de estudio, si vives en una gran ciudad o si vives en un pueblín, todo eso condiciona. Entonces, todo ese público, ¿cómo lo recuperamos? ¿Con las obras de autor, con las obras comerciales, con las obras que sean capaces de ser las dos cosas?
1: ¿Con un podcast de recomendaciones culturales?
2: ¡Wala! ¡Qué buen cierre!
1: Pues muchas gracias a Gregorio Belinchón, que no ha podido estar porque se ha tenido que ir corriendo al cine, pero tenemos aquí a Enrique, nos despedimos. Enrique Alpañés, muchas gracias.
0: Muchísimas gracias por traerme aquí, ha sido un placer, estoy acostumbrado a escucharos y ha sido genial poder intervenir.
2: ¿Te vas a volver a escuchar luego cuando...
0: Bueno, hombre...
2: No se puede decir eso de que salga, ¿no? Sí.
0: Bueno, cuando salgas, esto me lo voy a escuchar 25.000 veces, sobre todo lo que he dicho yo, para escucharme todo el rato.
1: Gracias a ti por venir y Tomaso, nosotros nos escuchamos el próximo mes.
2: Eso es, dentro de nada.
1: ¡Chimpón!
2: ¡Mamma mía, larguísimo!
1: A pesar del lío de apellidos, voy a pronunciarlo como lo pronuncia Tomaso y no como lo pronuncia su padre. Este episodio lo he realizado junto a Tomaso Koch y Enrique Alpañés. La grabación en estudio es de Nicolás Chavertidis y el diseño de sonido es de Óscar Bogdanovich. Yo soy Jimena Marcos y esto ha sido Hoy en el País. Nos escuchamos el mes que viene. Muchas gracias. Chao.

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1: Corría el año 1921, era el mes de enero, y un famoso escritor inglés con su esposa desembarcaban por primera vez a mi tierra, en una isla, para hacer un viaje en tren, unos días en tren a vapor de principio del siglo pasado. Aunque el viaje no duró más de 9 días, David Herbert Lawrence escribió un relato fascinante sobre la vida en la isla de Cerdeña y sus gentes. Cerdeña es otra cosa, más amplia, para nada irregular, que se desvanece al horizonte. Colinas como praderas irrelevantes que se van perdiendo tal vez hacia unas montañas del interior. Un espacio encantado, mágico y distancias para viajar. Nada determinado, de acabado, de definitivo. Cerdeña es la misma libertad. Así empieza un pequeño librito firmado por David Herbert Lawrence, autor del Amante de Lady Chatterley. Cerdeña, el mar.

Hemos escuchado Astrolicamus del disco Limba de los Tazenda de 1992 y ahora Tazenda como invitados de lujo, esta banda de Cerdeña junto a Modà en este homenaje a la isla, este cuore de vento, corazón y viento. El año es el 1820 y por voluntad del rey Victorio Manuel I, la propiedad privada llegaba por primera vez a Cerdeña. Fue algo así como un cataclismo. Por pudor, la clase dominante prefirió hablar de reforma agraria. Se lavaron la boca con palabras como modernidad, futuro, innovación, sin enterarse de que estaban condenando a la pobreza y a la miseria una clase entera. O quizás sí, se enteraban, pero le dio igual. Me refiero a todos los que esas tierras las habitaban en forma libre, circulando libremente, llevando sus ovejas, por ejemplo. De repente los pastizales públicos se convirtieron en propiedad privada. El cierre de las tierras públicas a cambio de promesa de supuestas inversiones por parte de los ricos empresarios que se las compraban al Estado, crearemos puestos de trabajo, decían, disfrazando la vieja esclavitud con esa nueva palabra codiciada, el trabajo. En fin, ese cierre de tierras públicas destruyó literalmente la vida de enteras familias de cientos de miles de habitantes, básicamente pastores y campesinos. A partir de ese momento, muros de piedra y más tarde alambre marcaron una frontera nueva, la que separa a los que tienen de los que no tienen. Una vez más, a los salvados de los hundidos. El objetivo oficial era modernizar, hacer más eficiente la tierra, impulsar la producción, crear empleo, decían. Mejorar la economía en nombre de un supuesto interés general. Lo que llegó fueron privatizaciones que se convirtieron en otra cosa, una nueva forma de miseria. Las de miles de personas incapaces o simplemente no dispuestas a encajar en el nuevo orden. Algunos tuvieron que adaptarse y empezar a trabajar por cuenta ajena para muy poco dinero. No tuvieron elección, pasaron a trabajar como asalariados en tierras por las que antes caminaban libremente. Otros resistieron, rechazaron el modelo impuesto y tomaron el camino de las montañas. A ellos se empezó a llamarlos bandidos. Hombres y mujeres sin patria, sin tierra, sin ley, marginados de una sociedad que nunca fue pensada para ellos.

0: Un canto popular tradicional de resistencia revolucionario. Ai cuddos en lengua sarda, aquí interpretado por dos cantautores que no son sardos, o sea, Angelo Branduardi y Luciano Ligabue. De este disco de los tenores de Nioneli, Barones, del año 2000, Ai cuddos. En 1961, el director de cine y documentalista Vittorio De Seta llegó justamente a Cerdeña, la Barbagia, para rodar una película neorealista con pastores y habitantes de la isla. Una historia ambientada en el interior de la isla, en esta región llamada Barbagia, el corazón más profundo de Cerdeña, ese lugar entre montañas que se resistió durante siglos a todo tipo de dominación y de colonialismo. Su lugar simbólico es el pueblo de Orgoso, este mismo pueblo del que ya les conté en varias ocasiones. La película se llamaba Banditi a Orgoso, Bandidos en Orgoso. Cuenta la historia de Michele, un pastor che vive con sua famiglia alla montagna, dedicato alla transumancia e a una vita umilde. Un dia è accusato ingiustamente Michele de robo de ganado e se ve obbligato a huir. Para evitar ser detenido, se esconde las montañas junto a su pequeño hermano. La persecución lo aísla cada vez más y lo empuja a vivir fuera de la ley, al margen de la ley. Sin opciones para sobrevivir, terminará robando ganado, convirtiéndose en aquello de lo que se le acusaba. La película muestra cómo la injusticia, la miseria, pueden empujar a un hombre inocente a convertirse en culpable, en bandido, víctima de una injusticia que, como escribió una vez Anatole France, prohíbe por igual a ricos y a pobres dormir bajo los puentes.
1: Cerca de Cañada de inmigrantes italianos, Juan Bautista lo llamaron de apellido Bairoletto, bailarín sagaz, desafiante y mujeriego.

Estamos lejos de Argentina, pero siempre hablando de las mismas historias. Lejos de esos bandidos rurales del año 2001 cantados por León Gieco. El año es el 1969. Mientras los estadounidenses llegan por primera vez a la luna, mientras en Praga se frustra todo sueño de primavera, mientras el mayo francés acaba de normalizarse, mientras en las afueras de una pequeña ciudad del estado de Nueva York, una generación entera, 400.000 jóvenes, se reúne para 2 días de conciertos en Woodstock, a miles de kilómetros de distancia, en Cerdeña, algo también está a punto de ocurrir. Estamos una vez más en Orgosolo, el corazón de la isla. El estado italiano decide convertir la zona de Prato Bello en un campo de maniobras militares. Eso significa ocupar tierras comunales, una vez más, esenciales para la vida de los pastores, las pocas tierras comunales que quedaban aún libres. La noticia corre rápido. El pueblo reacciona. Hombres, mujeres, ancianos, todos se organizan. Son sobre todo las mujeres quienes toman la iniciativa y ocupan las tierras. Se instalan ahí, vigilan, resisten. Y al final el pueblo, como una fuente ovejuna de otras latitudes, gana la batalla en contra de los militares.

de su disco Umbras, Sombras, del año 1978, era la voz de la cantante más importante de Cerdeña del siglo XX, María Carta, en este canto popular de inspiración religiosa. No me llamedas María, no me llamen María, sino Madre de Dolor. Amanece en Cabo Teulada, nel sur de Cerdeña. El día empieza, pero no en silencio. El ruido de los ensayos militares rompe la madrugada. Luciano, pescador, sale al mar en su pequeña barca. Echa las redes con cuidado, mucho cuidado. Sabe perfectamente que está entrando en una zona prohibida. Pescar aquí puede costarle caro. En el mejor de los casos, la confiscación de su barco. En el peor, la vida. Porque en esas aguas no solo patrullan los militares, también quedan bombas sin explotar. Y aún así Luciano vuelve cada día. La prohibición no es nueva. Lleva más de 50 años en vigor, desde que el Estado italiano cedió a los militares miles de hectáreas de tierra y una enorme porción de mar para sus ejercicios de guerra. Una historia de expropiaciones, de ventas forzadas, de tierras arrebatadas. Hubo quien vendió, claro, a tiempo, aunque mal vendiendo, y logró marcharse. Pero otros no. Una veintena de familias no quisieron vender su tierra. Fueron expulsados en los años 50 en nombre del bien común, del interés público, desalojados. Desde entonces el conflicto sigue ahí, en el mar, en la tierra. Y en la vida de quienes, como Luciano, siguen resistiendo. Descubrí esa historia, la historia de Luciano y de otros pescadores como él, en un documental importante, imprescindibile, firmato nel 2004 por il direttore sardo Enrico Pizzianti. Si titola Piccola pesca, pequeña pesca.

El año ahora es el 1922, hace 104 años. La Primera Guerra Mundial acaba de terminar. En la ciudad de Lausana, Grecia y Turquía han firmado un acuerdo. El Imperio Otomano ha dejado de existir. Grecia le cederá a Turquía sus territorios en la costa de Asia Menor a cambio de la repatriada de 1 millón de colonos griegos, que tendrán que volver a un país que nunca conocieron antes. Se quedarán en el puerto del Pireo, en Tesalónica, perdidos en la pobreza. Pero en este caso estamos lejos de Atenas. Estamos en Licovrisi, en Anatolia. Esta historia empieza con sus habitantes que se disponen a celebrar la Semana Santa con una representación dramatizada de la Pasión. El consejo de ancianos del pueblo elige al joven Manolis para encarnar a Cristo. Todo está listo cuando de repente los habitantes de una población cercana, arrasada por el ejército otomano, se refugian en el pueblo, tratando así escaparse de la guerra. Esto creará un pequeño terremoto nel pueblo. Mientras que el sacerdote y los ancianos se niegan a cogerlos, los aldeanos más modestos y pobres, los mismos elegidos para representar a Cristo y sus apóstoles, acuden en su ayuda. Así empieza esta magnífica tragicomedia titulada Cristo de nuevo crucificado, firmada por Nikos Kazantzakis.

Mikis Theodorakis Grigoris Bitsikosis, del año 1962, en este Okaimos. Así para seguir recordando a Kazantzakis, una de las figuras más destacadas de la literatura griega del siglo XX, autor en 1950 de Cristo de Nuevo Crucificado, novela despiadada pero al mismo tiempo delicada, llena de esperanza, con la que Kazantzakis intenta resucitar a Dios convirtiéndole en humano ante la ipocresía e frivolità della società contemporanea. Referente del cristianismo rivoluzionario, autor, por ejemplo, entre otras, della novela che le inspirò a Martin Scorsese e su película La última tentación de Cristo. Kazantzakis, uno de los escritores griegos más inteligentes, cultos y sacrílogos de la historia de la literatura.

un existencialista quizás de primera hora, antes de Moravia o de Camus. Autor, por ejemplo, por supuesto, de Zorba el Griego, novela que le inspiró a Kakoyannis, a Michalis Kakoyannis, la famosa película protagonizada por Anthony Quinn e Irene Papas. Este canto al goce de lo istantaneo, de lo immediato, entre Epicuro e una buona dosis di edonismo. Un canto alla vita, alla ingenuità, alla ternura, a través della vita di questo pobre hombre, il más ricco di todos al mismo tempo, o sea, Alexis Zorbas, para seguir viéndolo todo cada mañana al despertar con ojos nuevos, como si fuera siempre la primera vez.

El año es el 529 después de Cristo y el emperador Justiniano acaba de clausurar la Academia de Atenas. Es el fin no solamente de uno de los símbolos del clasicismo, de la inteligencia, de estudios, disciplina y rigor, sino también de una época. A partir de entonces, hace casi 1500 años, el politeísmo quedaba prohibido. El cristianismo iba a ser, por decisión del emperador, la única religión dell'impero greco-romano. L'antigua Grecia moría definitivamente con ella la mitología. La historia dejaba de ser circular, como en la tragedia, para convertirse en lineal, finalizada a la conquista del paraíso. Y en un contexto cristiano donde la salvación es la meta final, toda tragedia se cae. Así se terminaban para siempre el mundo antiguo, un mundo violento, rural, difícil, pero capaz de una fantasía y de una creatividad sin precedentes. Un mundo donde los dioses vivían en la tierra, al lado de los hombres y de las mujeres. Un mundo en el que los dioses hacían el amor sin distinción con seres humanos y con animales también, infringiendo cualquier tipo de ley constantemente. Se terminaba para siempre una época en la que los dioses no dejaban de preocuparse de su placer. El eje del mundo empezaba a cambiar, pasando de Atenas a Constantinopla. Una historia que duraría

0: hasta 1453, cuando ante la indiferencia de un occidente despistado y poco curioso, Constantinopla se convertía en Istambul. Pasarán años hasta el siglo XVIII, cuando, tras las primeras excavaciones de Pompeya y Herculano, se desató en Europa la pasión para el mundo clásico. Las ruinas, las antigüedades, los primeros viajes, el Grand Tour, el descubrimiento de Troya, Schliemann y los arqueólogos alemanes, franceses, ingleses, el mundo volvía a cambiar, a abrirse, a Oriente, en busca de su última gota de esplendor. Nos vemos la semana que viene, siempre en Café del Sur, en Radio 3, en nuestro X y nuestro Instagram, buscando Dimmi Papanicas, siempre con la K de Kilo, en nuestro Facebook, buscando como siempre la voz de Café del Sur.
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Nos reencontraremos mañana bien temprano para seguir viviendo los sentimientos y los hechos que son noticia, buscando el país de nuestros sueños, capturando en los testimonios y en los hechos que hacen parte de nuestra cotidiana relación con la realidad y los hechos que los pueden transformar. Nos reencontraremos mañana bien temprano para seguir construyendo un Paraguay en libertad y en democracia. Buenas noches, Paraguay y el Mercosur.